0: Oye, aquí estamos en tu programa A Través de la Música en Radio Peregrina 93.1. En esta noche con Alesia, si la reconocieron por allá. Yo confieso que no la había escuchado nunca. Su nombre, ¿ah? Su nombre. Pero la música sí. Oye, Alesia es nacida un 19 de mayo de 1967.
1: ¿A dónde?
0: En Italia, en Liguria, Italia.
1: Mira tú, ¿ah? Una cantante de Eurodance y pop famosa en los años 90 por éxitos internacionales.
0: Oye, entonces...
1: ¿La había escuchado, no?
0: Sí, esa, Alá, sí.
1: Ya pronto vamos a escuchar mucho.
0: Vamos a escucharla entonces porque... Para que sepan quién es ella, para que hoy digan, ah, era ella.

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0: Bueno, ahí ya estamos hablando un poquito de Alexia, una cantante italiana, como bien decía Carolita, ¿cierto?
1: Pero recordemos en qué programa estamos, amigo.
0: Por supuesto.
1: Nuestro programa.
0: A través de la música, en
1: Radio Peregrina 93.1.
0: Ustedes
1: aquí
0: nos pueden,
1: cada jueves y cada sábado.
0: Claro que sí, pero también nos pueden escuchar fuera de nuestro país,
1: así es.
0: En la región que ustedes se encuentren, ahí, en www.radioperegrinafm.cl.
1: Así es. ¿Mm? Oye, te cuento que, como no sé si contaste tú, que en los años 90 tuvo el mayor éxito, pero en temas en inglés.
0: Uh-huh.
1: Después ella empezó a cantar en italiano.
0: Exacto.
1: El primero era todo English.
0: English, puro English.
1: Lo que tú amas, el inglés.
0: Y me sale espectacular.
1: Espectacular.
0: Escuchado por ahí.
1: Espectacular.
0: A mí me tinca que son mentirosos. Ya, bueno.
1: Ya.
0: Oiga, pero también saludemos a nuestros auditores, aquellos que están trabajando a esta hora de la noche, cuando ya las noches están frías. Y por supuesto, aquellos que están ahí de guardia, en emergencia, la enfermera, la policía que cada noche resguarda nuestra ciudad también, ¿cierto? Bomberos y muchos más que están cumpliendo labores en las madrugadas.
1: Y nosotros, que Dios los cuide. ¿Eh?
0: Claro que sí, nosotros tratamos de acompañarlo un poquito en estas horas que estamos de programa. ¿Qué te parece?
1: Para que entren en calor un poco de baile, no es malo. Vamos,
0: sí,
1: con ella.
0: Sigamos con la música de Alexia.

0: Hoy aquí estamos en tu programa A Través de la Música con Nikito, Caro y Don
1: Max.
0: Max. Nikita. Oye, saludemos a los pueblos del interior, pues. Siempre los saludamos a ellos, María Elena.
1: Claro que sí, Tocopilla también, Sierra San Pedro Gorda. Atacama, Pedro Valdivia.
0: Pedro Valdivia, sí, pues usted siempre me dice que pasan por ahí los buses.
1: Claro que sí.
0: Saludos para allá.
1: La gente que va a trabajar, pero esos son salitreras, bueno, ya no están funcionando como salitrera, pero sí hay movimiento.
0: ¿Pero hay alguna pensión ahí?
1: No, pues que todos los trabajadores generalmente viven o duermen ahí en María Elena. Así que para ellos nuestro saludo también, usted me decía chiu-chiu, ¿no?
0: Sí.
1: Bueno, usted allá va a tomar tecito los fines de semana.
0: Sí, siempre voy el día domingo. Allá me espera. Espéreme, chiu-chiu.
1: Oiga, bueno, nuestro cariño, nuestro saludo para todos aquellos que nos escuchan a través de nuestra página web y también en nuestra señal.
0: Oye, y si les gusta algún artista y quieren escucharnos, nos pueden llamar al... ¿Cuál es el número, amigo? Usted se lo sabe de memoria.
1: Claro que sí, pues más 569-7278-2760.
0: Oye, ahí te atienden y tú dices, hoy me gustaría escuchar tal artista.
1: Claro,
0: y nosotros no.
1: Sí, pero también
0: lo buscamos.
1: Que es su nombre, que sepamos que no está llamando, porque claro que sí.
0: Y ahí si quiere dejar saludos también.
1: La van a recibir y atender, pero muy bien.
0: Quiero saludar en especial a la abuelita de la iglesia.
1: Ah, claro que sí, pues. Un cariño, besito
0: muy
1: para ella.
0: Muy cariñosa ella.
1: Bueno, ¿qué le parece si seguimos escuchando a Alexia?
0: Vamos.

0: Bueno, ya estamos de regreso en tu programa a través de la música acá. Es lo aliento que le da Carolita a
1: nuestro
0: pobrecito. Le vamos a preparar una agüita de hierba para que pueda estar un poquito más.
1: Dice que va más allá de eso.
0: Más de eso. Sí. Está delicado.
1: Sí, pobrecito.
0: Le gustarán los claveles, las rosas.
1: Ay, no. Dice que tú eres más malo. No, DJ, anote.
0: Es joven, así que no tiene mucha energía ya. Oiga, bueno, sigamos hablando un poquito de Alexia. Con más de 5 millones de discos vendidos, evolucionó del dance pop italiano, ganado en el Festival de San Remo. Ella ganó en el Festival de San Remo el año 2003.
1: Ese festival es muy famoso en Italia.
0: Puntos clave de su biografía.
1: Sí, en algunos lados dice que vendió más.

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0: Oye, aquí estamos en tu programa A Través de la Música, en Radio Peregrina 93.1, como cada jueves, como cada sábado, amigo. ¿Qué le parece?
1: Muy bien, pues, muy bien.
0: Buenísimo los programas. Claro. Ah, si no lo decimos nosotros.
1: No, yo he recibido muy buenos comentarios del programa.
0: A usted, toda la gente que usted lleva.
1: Claro que sí.
0: Son nuestros fans.
1: Sí. Oiga, bueno, los inicios de Alexia comenzó como una corista en proyectos del productor Roberto Zanetti. Incluyendo Dupli y... Oye, esto, bueno, no sé si es una inicial de con quién cantaba esta música eurorana. Bueno, la inicial es ICEMC. Fueron proyectos de Roberto Zanetti. Claro, así que ella comenzó como corista. Era eurodance en los años 90, lanzó su carrera de solista en 1995 con Meanju, número uno en Italia y España. ¿Qué le parece?
0: Muy bien, me parece.
1: Sigamos con la música.
0: Exactamente. Sí, sigamos.

0: Oye, aquí estamos con tu programa a través de la música 93.1, Radio Peregrina.
1: Con la mejor chispa que nos inyecta acá el DJ.
0: Oye, el señor nomás nos da de su gracia, porque no tenemos ni una gracia como humanos nosotros.
1: No, pero lo veo malito.
0: No, DJ, mal. Ni lo veo yo, ¿cómo será?
1: Vamos a tener que llamar un...
0: No, sí, si va a estar bien ya.
1: En el nuestra amiga ahí de emergencia lo van a atender, claro. Nuestra... Una buena inyección y va a quedar, pero como nuevo, ya.
0: Inyección de energía.
1: Oiga, bueno, ya estamos comenzando a despedirnos también, agradeciendo su compañía, su audiencia y por todo, por supuesto, a todos nuestros auditores que cada fin de semana nos acompañan y, por supuesto, esperando que les haya gustado este programa de Alexia, que tiene una voz potente, una italiana, pero a todo nivel, y sus comienzos fueron... de abajo para arriba, como decía, proyectándose con todo talento que ella tiene, así que bueno, que siga brindando de su música, de su talento y entregando buena música.
0: Esta fue una inyección de energía para DJ.
1: Para fin de semana, para todos nuestros auditores. Que Dios los bendiga, ya nos estamos encontrando en un próximo programa.
0: Próximamente nos vemos. Que Dios los cuide. Adiós.
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0: 21 horas, 3 minutos.
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3: Obedece a Dios y vivirás. Así dormirás tranquilo y no tendrás ningún temor. Hay gente tan perezosa que hasta de comer se cansa. El tonto solo aprende a través del castigo. Al que es sabio, le basta con ser reprendido. No hay hijo más malo ni más sinvergüenza que el que roba a su padre y echa a la calle a su madre. Querido jovencito, si no aceptas la corrección, te apartarás de los sabios consejos. Un testigo malvado se burla de la justicia. Su alimento es la maldad. Para el malcriado, el castigo. Para el tonto, los azotes. He leído lo que dice el libro de Proverbios en la Santa Biblia, en el capítulo 19, versículos desde el 23 hasta el final, hasta el 29. Hola amigos, soy Donizetti Barrios y les doy una cordialísima bienvenida a Promesas de Dios. Un abrazo fraternal. Rompecostillas para cada uno de ustedes. Gracias por estar a esta hora en nuestra sintonía. Muchas gracias en segundo lugar por compartirle a otras personas acerca de nuestras audiciones y cómo las pueden escuchar. En tercer lugar, gracias por escribirnos y compartirnos con detalles, siendo específicos, yendo a las minucias, a las partículas pequeñas, diciendo, mire, tal día, tal hora, sucedió esto, esto, esto y aquello. Así que gracias por escribirnos y por contarnos de qué forma este programa les está ayudando. Y en cuarto lugar, gracias, gracias, gracias, un millón de gracias por orar por nosotros cada día. Nosotros necesitamos de sus oraciones muchísimo y nuestras familias también, así es que muchísimas gracias por ello. Iniciamos este programa dando gracias a Papá Dios porque nos estamos acostumbrando a ser agradecidos, no personas que están a toda hora quejándose, costumbre malsana, dañina, perniciosa, sino que somos personas que alabamos a Dios, que le damos gracias, que nos enfocamos en lo positivo, no siendo sordos y ciegos a lo negativo, sino enfocándonos en lo positivo, que es diferente. Vamos a darle gracias a Papito Dios en el día de hoy, porque nos permite oler y oler cosas agradables. Papito Dios, gracias por la sensación del olfato, ese órgano de los sentidos que nos permite alegrarnos, evocar, nos permite disfrutar cuando son olores gratos. Hay olores pestilentes, repulsivos, malos. Y sobre todo nos llama la atención que tú tienes olfato, pero no el olfato de un ser humano, sino el olfato para poder saber cuándo algo es agradable y cuándo algo es desagradable delante de tu santa presencia. Porque hay cosas que te huelen mal y hay cosas que te huelen bien. Tú también lo puedes advertir. Nosotros igualmente, en un sentido figurado, hay cosas que podemos oler bien, otras cosas que nos huelen mal, y por eso podemos tomar decisiones sabias. Mejor por aquí no. Algo me huele mal. Mejor no hago esto. Algo me huele mal. Qué bueno, Señor. Por el olfato en un sentido físico y por el olfato en un sentido espiritual, te damos muchas gracias en el nombre de Jesús. Amén.

Comience con lo que tiene, no con lo que le falta. Dios ya le ha dado todo lo que necesita para comenzar a crear su futuro. Sin embargo, muchos nos encontramos diciendo, si tan solo tuviera esto, si al menos esto fuera distinto, si tuviera más dinero, podría hacer todo lo que Dios quiere que haga. Mientras que pasamos por alto las semillas que Dios ha plantado en nuestro interior. La gente siempre exagera la importancia de las cosas que no tiene. Dios nunca le pedirá algo que usted no le pueda dar. Quiere que empiece con lo que le ha dado. No permita que aquello que no puede hacer le impida hacer lo que sí puede. La pasividad prolongada paraliza la iniciativa. Para la mente que vacila, todo parece imposible. No espere que existan circunstancias extraordinarias para hacer el bien. Hágalo en las situaciones comunes. No necesitamos más energía, habilidad ni mayores oportunidades. Lo que debemos hacer es sacarle provecho a lo que tenemos. El encanto de lo distante y lo difícil es engañoso. La gran oportunidad se encuentra donde está, ha dicho John Burroughs. Lo que puede hacer ahora es la única influencia que tiene sobre su futuro. La grandeza verdadera consiste en demostrar excelencia en las pequeñas cosas. No se queje porque no tiene lo que quiere. Agradezca no recibir lo que se merece. Debemos hacer algo. Es el estribillo unánime. Usted primero. Es la respuesta que mata, ha dicho Walter Dwight. Nadie será feliz hasta que no aprenda a sacarle provecho a lo que ya tiene y a no preocuparse por lo que no tiene. La alegría nunca vendrá a quienes no saben apreciar lo que ya poseen. La mayoría de las personas cometen el error de buscar muy lejos aquello que está cerca. Nunca alcanzará mayores logros a menos que se lance antes de estar listo. Nadie logró el éxito mientras esperaba que todas las condiciones fueran ideales. La Biblia dice en Eclesiastés capítulo 11, versículo 4, el que al viento observa, no sembrará, y el que mira a las nubes, no segará. O sea, si espera a que se den las condiciones perfectas, nunca llegará a nada. No pierda el tiempo con dudas y temores acerca de lo que no tiene. Dedíquese de lleno a terminar la tarea que tiene en sus manos, sabiendo que el correcto desenvolvimiento actual es la mejor preparación para los años venideros. Crece donde ha sido plantado. Empieza a tejer y Dios te dará el hilo, dice un proverbio alemán. Simplemente hágalo con lo que tiene.

0: Hoy es el día para que cobres tu cheque por la fe en el Banco de la Fe.
1: Aquí está tu cheque para que lo cobres hoy mismo por la fe en el Banco de la Fe. Este cheque debes endosarlo, firmarlo, hacerlo tuyo, apersonarte de él y cobrarlo por la fe en el Banco de la Fe. Solamente en este banco te lo van a pagar. En otros no lo van a reconocer. El cheque lo estoy sacando del libro de cheques del Banco de la Fe de Charles Spurgeon, de la serie Grandes Devocionales de Libros CLIE. Y se encuentra el de hoy en la Biblia en Daniel capítulo 11, versículo 32. El pueblo que conoce a su Dios se esforzará y actuará. Jehová, varón de guerra, Jehová es su nombre. Quienes se alistan bajo su bandera tendrán un capitán que les instruirá para el combate y les infundirá fuerza y valor. Los tiempos que Daniel describe eran más difíciles y, sin embargo, fue prometido al pueblo de Dios que saldría a banderas desplegadas, que tendría fortaleza y valentía para hacer frente a su temible enemigo. Aprendamos a conocer a nuestro Dios, su poder, su fidelidad, su amor inmutable, y estemos dispuestos a arriesgarlo todo por su causa. Él puede estimular nuestro entusiasmo, de suerte que nos decidamos a vivir y morir por Él. Ojalá conociéramos a Dios por medio de una comunión íntima con Él, porque entonces nos asemejaríamos a Él y siempre estaríamos dispuestos a defender la verdad y la justicia. Quien ha contemplado el rostro de Dios jamás temblará ante el rostro de los hombres. Si estamos con Él, obtendremos un temple heroico para considerar a un ejército de enemigos como una gota suspendida en la hoja del árbol. Un ejército inmutable de hombres y aún de demonios serán ante nuestros ojos como los pueblos en la presencia de Dios. A su vista son como langostas. Que Dios nos haga valientes en estos días de mentira para defender con valentía la verdad.

0: ¡El correo!
1: Aquí hay un mensaje para ti en este paquete. Dice que es un mensaje especial para una persona especial. Dios ya ha tenido que acomodar todas las circunstancias, lugares, tiempos y personas para provocar el que tú estés escuchando este programa a esta hora y puedas escuchar el mensaje de Dios para ti. Tu mujer estará satisfecha en tu hogar. Y mira cuántos hijos sentados a la mesa. Son como jóvenes olivos, vigorosos y saludables. Esa es la recompensa de Dios para quienes lo reverencian y en Él confían. Salmo 128, versículos 3 y 4. Te lo repito. Tu mujer estará satisfecha en tu hogar. Y mira cuántos hijos sentados a la mesa. Son como jóvenes olivos, vigorosos y saludables. Esa es la recompensa de Dios para quienes lo reverencian y en Él confían. Salmo 128, versículos 3 y 4.

0: en Jesús.
1: Las promesas de Dios son para reclamarlas, no solo para leerlas. Hago una pausa y ya entro con la segunda parte de Promesas de Dios a través de CBC. Donizetti Barrios acompañándote.

0: 21 horas, 30 minutos.
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4: Entramos en este momento en la segunda parte de Promesas de Dios a través de CBC. Donizetti Barrios acompañándote. Si quieren escribirnos, recuerden hacerlo al correo electrónico promesas@cbclavoz.com. promesas@cbclavoz.com. CBC La Voz se escribe todo en minúscula y pegado sin guiones. La C de cielo, la V con la que escribes Victoria y otra vez la C de cielo. Allí diría CBC. Luego La Voz, la L de luz, la A de amor, la V de victoria, la O de oración y la Z con la que escribe corazón. promesas@cbclavoz.com. Si quiere enviar una carta a través del correo convencional, hágalo al apartado postal 2889, Miami, Florida 33144, Estados Unidos.

dos pasiones habían alentado su vida. Una, la risa. La otra, los niños. Y para satisfacer sus pasiones, trabajó de payaso durante 42 años en muchos circos de Italia. Se llamaba Angelo Bertini. Le decían Pepi. Estaba haciendo reír a cientos de niños huérfanos en una función de beneficio en Roma, cuando otro de los payasos le arrojó un pastel a la cara. Era el acto final. Pepi recibió el pastel y riendo cayó de espaldas. Pero su risa se convirtió en mueca, porque en ese mismo momento Pepi murió de un ataque al corazón. Angelo Bertini vivió su vida dándole alegría a los demás. Durante 4 décadas hizo reír a la gente. En su actuación, era el payaso de las bofetadas, de los golpes, de las caídas y de los desastres. Pero no solamente los recibió en la pista del circo. Pepi había sufrido muchas tragedias en su vida personal. Su primera esposa murió de parto a los 18 años de edad. El hijito murió al poco tiempo. Otros muchos contratiempos y golpes se sumaron a esos. Y a los 21 años de edad, Angelo decidió hacerse payaso. Buscó la felicidad de otros mientras rumiaba la infelicidad suya. Hank Gathers, de 23 años de edad y estrella de baloncesto, estaba a medio juego cuando de repente cayó muerto al suelo. Fue en marzo de 1990. En la despedida de duelo, alguien dijo: nacido en el sol, viajó un corto tiempo hacia el sol y dejó el aire reluciente, honrado con su ejemplo. Hay mucha gente egoísta que solo vive para sí. Son los que únicamente buscan su propio placer. Pero hay también mucha gente, gente altruista, que vive para los demás. Estos viven para hacer felices a otros. Y en muchos casos, viven con el corazón lacerado, con el alma llagada. Un refrán italiano, apropiado para la muerte de Pepi y de Hank Gathers, dice: un bello morire, tutta la vita onora. Es decir, que un bello morir honra toda una vida. Llegar al último día de la existencia con la conciencia tranquila y en paz con todos, querido y respetado por los conocidos y además, como la mejor conquista de la vida, reconciliado con Dios mediante Jesucristo, es el final más glorioso que se puede pedir. Lo decía el poeta español Jorge Manrique: vivir se debe la vida de tal suerte que viva quede en la muerte. Solo caminando la vida con Cristo es posible vivir y morir así. Hoy te llegó el día en que Dios te dice que te prepares para la eternidad. No te estoy asustando, no es que mañana te vas a morir, no. Simplemente que estés preparado, apercibido para el encuentro que todo ser humano algún día va a tener con Papito Dios. Eso es todo. Que de una vez tengas tu vida eterna asegurada. ¿Y cómo se logra la vida eterna, Donizetti? Ah, es muy sencillo. Creyendo. ¿Y en qué? Creyendo en la obra que Jesucristo hizo en la cruz del Calvario. No creyendo en una religión en particular. No creyendo en determinados ritos, sino creyendo directamente en Jesucristo. La Biblia dice que no hay bajo el cielo otro nombre dado a los hombres en el cual podamos ser salvos, únicamente en Jesucristo. Él es el camino, no uno de los caminos, sino el camino. Así es que te invito para que hoy hagas una oración conmigo y le pidas a Jesucristo que te lleve al cielo. Di esta sencilla oración conmigo. Señor Jesucristo, yo creo que eres el Hijo de Dios y que moriste en la cruz para perdonar mis pecados. Me arrepiento de todo lo malo que he hecho. Entra en mi corazón y transforma mi vida. Perdona mis pecados y dame la salvación del alma. Gracias, Jesús, por hacerlo. Amén. Te felicito por esta oración que has hecho y si por primera vez la has hecho en este día, pues te invito también para que me escribas
y me cuentes cómo te llamas, en qué ciudad vives, en qué país, qué ha hecho Dios en tu vida. Cómo se han desarrollado todas las cosas hasta este momento en que le has rendido tu vida a Jesucristo. Y si me escribes y en el correo me pides que te mande material de desarrollo espiritual por internet, te lo voy a mandar completamente gratis. Escríbeme a promesas@cbclavoz.com. Repito, promesas@cbclavoz.com.

0: agüita
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2: Puede ir a cualquier ciudad importante del mundo y encontrar drogas, crimen, prostitución y casi toda clase de mal. Y en general, la gente más desagradable del mundo. También puede ir a esos mismos sitios y encontrar las personas más cariñosas.

personas más ordinarias, mirarlas con atención y encontrar en ellas cualidades muy positivas en abundancia. Todo depende de lo que busca, pues siempre nos vamos a encontrar lo que buscamos. Cuando tienes la oportunidad de observar a una persona, ¿qué detalles te quedas mirándole? ¿Aquellos que son desagradables para criticarle, para desmoronarle emocionalmente, para reprocharle y hacerle sentir mal? ¿O tal vez te quedas esperando para ver detalles buenos, positivos, cosas agradables que decirle, cosas por las cuales felicitarle y motivarle para que cada día sea un mejor ser humano? ¿Qué es lo que andas buscando en los demás?

0: Donnie, toma por favor tu Biblia y compártenos una linda promesa de Dios para que la podamos reclamar en este día.
1: Isaías 43:2 dice: aunque tengas graves problemas, yo siempre estaré contigo. Cruzarás ríos y no te ahogarás. Caminarás en el fuego y no te quemarás. Posiblemente me digas, yo preferiría que la Biblia dijera, no tengo graves problemas y Dios está conmigo. No tengo que cruzar ríos para que no me amenacen con que me voy a ahogar. Y no tengo que caminar nunca por el fuego. Así estoy más tranquilito y no pensaré en que me puedo quemar. Es verdad, podría decir eso la Biblia, pero no es lo que dice. Lo que dice es, aunque tengas graves problemas, yo siempre estaré contigo. Es lo que el Señor te dice. En ningún momento dice que no vas a tener problemas.

Dice que sí y que grabes, pero que Él está contigo. Y también dice, cruzarás ríos y no te ahogarás. Ay, no, yo no quiero cruzar ríos, o mejor que sea en una lancha bien súper veloz. Pero hay que cruzarlos. Y por eso dice, no te ahogarás, porque posiblemente hay que cruzarlos nadando y no en un bote. Y dice, caminarás en el fuego y no te quemarás. Porque el Señor sabe que a veces caminamos por zonas muy áridas, muy difíciles. Tenemos que afrontar cosas muy complicadas en la vida. Pero lo bueno es que no nos vamos a quemar. Papito Dios, estoy orando por esta persona que en este momento está atravesando graves problemas. Está atravesando ríos caudalosos y está caminando por el fuego. Por supuesto, digo todo esto en lenguaje figurado. No es algo que materialmente está sucediendo, pero es como si caminara por fuego. Es como si estuviera cruzando un río que amenaza con ahogarle. Está afrontando graves problemas. Gracias, Papá Dios, porque tú mueves lo que haya que mover. Envías cuantos ángeles sean necesarios y tocas los corazones de cuantas personas fuese necesario tocar. ¿Por qué? Porque tú has prometido sacarnos adelante. Porque tú has prometido ayudarnos. Porque tú le estás diciendo a esta persona que no se va a ahogar, que no se va a quemar y que vas a estar a su lado para solucionar esos graves problemas. Señor, dale esa convicción para que no le tiemblen las piernas, para que no le suden las manos, para que no le tiemble la voz. Señor, dale esa certeza, esa seguridad a esta persona que me está escuchando. Inyéctale esa sobredosis de fe que necesita en este momento para echar fuera todo temor, todo miedo, todo pánico, toda angustia, toda ansiedad y estrés. En el nombre de Jesús te lo pido, Señor, y te doy gracias, porque de este asunto tú vas a salir triunfante, esta persona saldrá triunfante y tu nombre será glorificado. Gracias, Señor, porque hemos confiado en un Dios que siempre sale ganador. Oramos en el nombre de Jesús. Amén.

0: así llegamos a la parte final de Promesas de Dios por este día. Donizetti Barrios les dice, por favor, cuando se levante de su cama, no ponga los pies en el suelo, sino las rodillas, para comenzar el día con oración. Es el deseo de Dios y el mío, que ustedes sean prosperados en todas las cosas y que tengan salud, así como prosperan sus almas.
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0: 22 horas, 2 minutos.
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3: Ocurrió una vez en la India que unos pobres ciegos iban por una carretera polvorienta guiados por un amable caballero de edad madura que todavía tenía buena vista. A cualquier parte que llegaban, el anciano les hablaba de las maravillosas cosas que se veían y de lo que ocurría en torno a ellos, haciendo las veces de guía, por supuesto, como si fueran los ojos de los ciegos. Aquí les explicaba el esplendor de un templo. Allá les decía que palparan la belleza de una estatua. Los no videntes gritaban de alegría, pues nunca habían experimentado cosas tan interesantes. Pero un día, el anciano les anunció que tenía algo muy especial para ellos. Más adelante en el camino hay un elefante, una de las criaturas más maravillosas, dijo el hombre. Ustedes tendrán la oportunidad de tocarlo, cosa que no es muy frecuente. Llenos de alegría, los ciegos se acercaron al enorme animal y lo tocaron. El elefante, al instante irritado, se marchó al galope por el camino. Los ciegos, entusiasmados por la experiencia, relataban sus vivencias. El que había palpado la pata exclamaba: ¡Qué bestia impresionante! Es como un gran árbol, pero fuerte como una roca. ¡No!, interrumpió el segundo ciego. Él había palpado la trompa. Entonces él dijo: el elefante es como una gran serpiente que se mueve lentamente hacia adelante y hacia atrás. ¡Imposible!, gritó el otro ciego. Este ciego había tocado la oreja del animal. Así que él decía: no, están ustedes todos locos, pues el gran elefante es como la hoja de un inmenso árbol, amplia y delgada. El cuarto ciego se preguntaba qué disparate decían sus compañeros, pues él, al haber tocado la cola del animal, estaba seguro de que era largo y delgado como un árbol joven. El quinto ciego, verdaderamente molesto, les dijo que todos eran unos tontos, pues habiendo tocado un costado sostenía que era como un muro. Los cinco ciegos, antes buenos amigos, entraron en violenta discusión sobre la naturaleza de los elefantes, tratando de justificar cada uno lo que había percibido como verdadero. Por fin, heridos y enojados por los errores de los demás, cada uno tomó direcciones diferentes.
2: Lo mismo ocurre en el campo de la sexualidad. Las disidencias tienden a cercenar nuestro horizonte. Por favor, no seamos ciegos. Cada uno tal vez tendrá su enfoque, pero entre todos podemos construir la realidad. Es más, podemos construir una realidad mejor. Le invitamos a que trate de recordar su propia infancia. ¿Quién o quiénes ejercieron mayor impacto sobre su vida? ¿Qué percepción le transmitieron acerca de lo sexual? ¿Fue negativa, positiva? ¿Tiene alguna anécdota que usted crea relevante? Mire, nos encantaría conocerla. Nos encantaría conocer acerca de su propia infancia. Si se anima, lo invitamos a que nos comparta su propia experiencia en nuestro sitio en la web. Por favor, si ahí tiene el lápiz y papel, anote. Nuestro sitio es www.placeresperfectos. Sí, así como escuchó. Es medio llamativo el nombre, pero es una página de educación sexual cristiana. Se la repito, www.placeresperfectos, todo junto, placeresperfectos.com.ar, www.placeresperfectos.com.ar. Nos encantaría escuchar, leer su propia historia. Dios lo bendiga.
1: Si hay algo que siempre quisiste saber y nunca te animaste a preguntar, escríbenos. Avenida Castelli 314, código postal 3500, Resistencia Chaco, República Argentina, o a info@placeresperfectos.com.ar. 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

0: 23 horas, un minuto.
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0: Bienvenidos, bienvenidas a una nueva edición de Mateando con la Cultura 2.0. Nos reencontramos como siempre con toda la información, con todo el acontecer, pero también con los datos novedosos, por así decirlo, grandes novedades que tienen que ver no solamente con el ámbito cultural, sino también con el científico y con todas las informaciones y las noticias que atañen al mundo. Y por supuesto, a los datos muy interesantes que queremos compartir con todos ustedes. Hoy quiero hablarles de los seres vivos, las características de los seres vivos precisamente, las funciones comunes, los seres vivos que se originaron hace muchísimos años y fueron cambiando a lo largo de la historia del planeta Tierra. En la actualidad, los científicos siguen descubriendo nuevos grupos de seres vivos. Esto se debe a que algunos viven en lugares recónditos, como las grandes profundidades de los océanos, por lo que es muy difícil para el ser humano encontrarlos y estudiarlos. Además, les cuento, existen seres vivos que no podemos ver a simple vista y para estudiarlos tenemos que utilizar instrumentos como lupas y microscopios. Una característica fundamental de los seres vivos es que todos están formados por células. Por ejemplo, una planta pequeña como un trébol o un animal de gran tamaño, también una jirafa, están constituidos por células. Por lo tanto, las células son unidades más pequeñas que forman a los seres vivos. Si hablamos de los organismos que crecen, se desarrollan y reproducen, esto significa que cumplen con un ciclo de vida en lo que aumentan de tamaño, maduran y dan origen a nuevos organismos iguales a sí mismos. Pero también tenemos que agregar a esta información que los seres vivos intercambian materia y energía con el ambiente que los rodea. Así obtienen los materiales que forman su organismo y la energía necesaria que les permite realizar sus funciones vitales relacionadas con la supervivencia. Todos los seres vivos tienen la capacidad de realizar movimientos, aunque sean imperceptibles, digo bien, a simple vista, ¿no? Y todos también tienen la capacidad de realizar movimientos, aunque sean muy lentos o no. Además, los seres vivos sufren cambios vinculados con el ambiente donde habitan y por otro lado, si el entorno cambia abruptamente, los organismos generan respuestas que mantienen fijas sus condiciones internas. Lo cierto es que las características de los seres vivos son muy variadas. Cada lugar de nuestro planeta está habitado por seres vivos que, aunque son muy distintos entre sí, comparten características y funciones como crecer, reproducirse e intercambiar materia y energía con el ambiente. Espero que les haya interesado esta información. ¿Vos sabías las características de los seres vivos y las funciones que ellos mismos tienen, obviamente, que son comunes? Bueno, acá nos estamos enterando. Mateando con la Cultura 2.0, mi nombre es Gaby Peralta.
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3: Hoy renuevo mi esperanza mientras repito esa promesa de Jesús. En el mundo tendréis dificultades, pero ánimo, yo he vencido al mundo. Juan 16:33.
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5: Hola, hola, hola, ¿qué tal amigos? Un saludo cariñosísimo, cariñosísimo, cariñosísimo. ¿Cómo están? ¿Cómo se encuentran? Espero que muy bien, listos a tener este tiempo hermoso de quietud, de reflexión, de ministración. Gracias de verdad, de todo corazón a todos, todos, todos, todos, todos. Y cuando digo todos, son todos y todas. Ustedes que se conectan a este sistema satelital de CBC La Voz, donde quiera que estén y de la manera que nos escuchen, a través de la internet www.cbclavoz.com, a través de los diferentes afiliados a MFM en toda América Latina, llegando hasta España, a través de las aplicaciones que pueden descargar en su celular, en su tableta. De la manera que nos escuchen, muchísimas gracias por estar aquí. Gracias por ser fieles oyentes a este programa. Gracias a toda la gente que escribe, que quiere tener este programa en sus estaciones. Muchísimas gracias. Siempre que me escriben, yo direcciono al lugar donde pueden pedir y solicitar precisamente esa información para ser afiliados de CBC La Voz. Así que todo está listo, música, reflexiones, ustedes, mi linda audiencia que ha cumplido esta cita, está su servidora y el director y productor, la dulce presencia de nuestro Señor Jesús, que toma control de este espacio para que nos hable a nuestro corazón como solo Él lo sabe hacer. Y comenzamos con Gabriela Cartulano, este tema que dice: algo muy importante para esta época, que lleva el nombre también de ese devocional que Papá Dios me ha permitido escribir. No temas. 365, no temas. Un versículo para cada día del año, para que todo temor, todo miedo, toda angustia, toda tribulación, todo lo que no proviene del Señor, sea echado fuera, porque el verdadero amor, que es nuestro Dios, porque Dios es amor, echa fuera todo temor. Quiere decir que necesitamos llenarnos más de Él, más de su palabra, más de sus promesas, más de todos estos versículos que nos recuerdan que no debemos temer. Así que con este tema musical, No temas, te doy la más cordial bienvenida a nuestro programa de hoy. ¡Bienvenidos!

No temas, Gabriela Cartulano compartiendo con nosotros aquí en Pildoritas y Reflexiones. Hacer fila para recibir amor. Isaías 46:4 dice: yo los hice, yo los llevaré. A veces, cuando mi perro labrador quiere que le preste atención, toma algo mío y se pasea delante de mí. Una mañana, mientras escribía de espaldas en mi escritorio, Max tomó mi billetera y salió corriendo. Pero cuando se dio cuenta de que no lo había visto, volvió y me presionó suavemente con su nariz, con la billetera en la boca. Los ojos alegres, moviendo la cola e invitándome a jugar. Me hizo reír, pero también me recordó mis limitaciones en cuanto a estar atento a los demás. A menudo he intentado pasar tiempo con mi familia y amigos, pero otras cosas ocupan mi tiempo y pensamientos, y antes de darme cuenta, el día pasó y no demostré amor. ¡Qué consolador es saber que nuestro Padre Celestial es tan grande que puede atendernos, puede mimarnos en cada momento y a cada uno de manera tan íntima y personal, incluso haciendo que nuestros pulmones funcionen durante toda la vida? Él promete: y hasta la vejez, yo mismo, y hasta las canas os soportaré yo. Yo hice, yo llevaré, yo soportaré y guardaré. Isaías 46:4. Dios tiene tiempo para nosotros siempre. Entiende en detalle nuestras circunstancias, no importa cuán complejas o difíciles sean, y está atento cuando lo invocamos en oración. Nunca tenemos que hacer fila para recibir el amor ilimitado de nuestro Salvador. Señor, gracias, porque siempre tienes tiempo para mí. Que viva cada momento contigo. Hacer fila para recibir amor. No lo necesitamos con Él. Él nos ama con amor eterno. Y antes de que se fundara el mundo, ya tú y yo estábamos en su corazón. Y sabía nuestro nombre. Vamos con Nicole Morales y este tema que dice: ¿cuán grande eres tú?

¿Cuán grande eres tú, Nicole Morales, compartiendo con nosotros aquí en Pildoritas y Reflexiones? Nuestra luz guía. Dice 2 Samuel 22, 29. Tú eres mi lámpara, oh Señor, mi Dios alumbrará mis tinieblas. En un museo me quedé mirando una exhibición de lámparas antiguas de Israel, con decoraciones talladas, esas vasijas de arcilla ovaladas, tenían dos aberturas, una para el combustible y la otra para una mecha. Aunque los israelitas solían usarlas en huecos en la pared, todas eran lo suficientemente pequeñas como para entrar en la palma de la mano. Quizá una luz pequeña como esta inspiró al rey David a escribir su cántico de alabanza. Tú eres mi lámpara, oh Señor, mi Dios alumbrará mis tinieblas. El cual cantó después de que el Señor le diera la victoria en una batalla. Enemigos de adentro y afuera intentaban matarlo, pero por su relación con Dios, David no se ocultó en las sombras, sino que confrontó al enemigo con la confianza que da la presencia del Señor. Las tinieblas a las que se refirió en su cántico tal vez implicaban temor a la debilidad, la derrota y la muerte. Muchos vivimos con preocupaciones similares que producen, como decía anteriormente, temor, ansiedad y estrés. Cuando la oscuridad nos presiona, podemos encontrar paz porque sabemos que Dios está con nosotros. Podemos encontrar paz porque sabemos que Dios está con nosotros también. La llama divina del Espíritu Santo mora en nosotros para iluminar nuestro camino hasta que nos encontremos con Jesús cara a cara. Señor, ayúdame a recordar que venciste las tinieblas espirituales con tu muerte y resurrección. Nuestra luz guía. Pildoritas y reflexiones.

0: voz de Ricardo Montaner compartiendo con nosotros aquí en Pildoritas y Reflexiones. Antes de identificar, te recuerdo que puedes escribirme a pildoritas@cbclavoz.com, pildoritas@cbclavoz.com, que puedes visitar el Facebook oficial de nuestro programa. Ya saben que esa palabra no puede faltar. Allí pueden colocar dedito arriba que les gusta la página. Muy importante que me sigan, que me saluden por allí, que compartan lo que Papá Dios ha hecho en sus vidas, compartan lo que comparto allí, que me sigan, como ya les dije, muy importante. Y también me pueden seguir a través de Instagram, N. Pinzón, Pildoritas y Reflexiones. Que pueden adquirir el libro de Pildoritas y Reflexiones 365 No Temas a través de Amazon.com. Si eres un librero, si tienes librería en tu iglesia, solicítalo a tu distribuidor, que con seguridad lo harán llegar hasta donde te encuentras en tu ciudad, en tu país. Nosotros vamos a identificar, así que no se muevan de allí. De verdad, déjenos saber dónde están. Pero lo más importante, ¿qué ha hecho Papá Dios en sus vidas? ¿De qué manera ha llegado allí, ha tocado tu corazón? De pronto a través de este programa pudiste encontrar esa relación personal con Él. Te identificaste o quizás estabas lejos de su camino. Un día serviste y pasó algo en tu vida que te alejó. Y a través de Pildoritas y Reflexiones, Papá Dios te volvió a abrazar y te volvió a traer con sus cuerdas de amor. Todo eso, por favor, me lo cuentan a través de correo electrónico, Instagram, Facebook. Ya regreso.
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10.000 razones, Evan Craft compartiendo con nosotros aquí en Pildoritas y Reflexiones. Si acabas de llegar a nuestra sintonía, te damos muchísimas gracias por ser parte de esta gran familia de CBC La Voz. Gracias de verdad por sintonizarnos, por escucharnos a través de nuestra página www.cbclavoz.com, a través de los diferentes afiliados AM, FM en toda América Latina, llegando hasta España, y con la posibilidad de descargar aplicaciones en tu celular, en tu tableta. Gracias muy sinceras a todos aquellos que se toman el tiempo de saludarme, de escribirme, de visitar el Facebook oficial del programa Pildoritas y Reflexiones con Norma Pinzón Oficial. Ese es nuestro Facebook oficial. Gracias por colocar dedito arriba que te gusta la página. Muy importante que me sigas, me saludes por allí, por el Messenger, por donde quieras reportar sintonía. Gracias también a aquellos que me siguen y me saludan a través de Instagram, N Pinzón Pildoritas y Reflexiones. N Pinzón Pildoritas y Reflexiones. Colosenses 3:15 dice: y la paz de Dios gobierne en vuestros corazones y sed agradecidos. En el estado donde vivo, en Estados Unidos, cuenta esta reflexión, los inviernos pueden ser brutales, con temperaturas bajo cero y nieve incesante. Un día terriblemente frío, mientras removía la nieve por enésima vez, el cartero se detuvo para preguntarme cómo estaba. Le dije que no me gustaba el invierno y que estaba cansado de tanta nieve. Entonces comenté que su trabajo tal vez fuera bastante difícil en estas condiciones climáticas extremas. Y él contestó: sí, pero al menos tengo trabajo. Muchos no lo tienen. Estoy agradecido de trabajar. Debo admitir que su actitud de gratitud me hizo sentir culpable. Cuando las circunstancias se tornan desagradables, con cuánta facilidad perdemos de vista todo lo que tenemos que agradecer. Pablo les dijo a los cristianos de Colosas: y la paz de Dios gobierne en vuestros corazones, a la que asimismo fuisteis llamados en un solo cuerpo, y sed agradecidos. Y a los tesalonicenses les escribió: dad gracias en todo, porque esta es la voluntad para con vosotros en Cristo Jesús. Aún en verdaderos momentos de lucha y dolor, podemos conocer la paz de Dios y permitir que ella gobierne nuestros corazones y sea un recordatorio de todo lo que hemos recibido en Cristo para estar realmente agradecidos. Tener una actitud de gratitud. Pildoritas y reflexiones para tu corazón, para tu alma, para tu espíritu. Vamos con Melissa Romero y este tema que dice: solo dije que sí.

Lisa Romero compartiendo con nosotros aquí en Pildoritas y Reflexiones. Cazadores de tormentas. Dice el Salmo 107:29, Dios cambia la tempestad en sosiego y se apaciguan sus ondas. Cazar tornados, dice Warren Fidley, suele parecerse a un gran juego 3D de ajedrez en un tablero de miles de kilómetros cuadrados. El fotógrafo, periodista y cazador de tormentas agrega, estar en el lugar correcto, en el momento preciso, es una sinfonía de pronósticos y navegación mientras uno esquiva desde granizo del tamaño de una pelota de softball hasta tormentas de polvo y equipos agrícolas arrastrados. Sus palabras me hacen temblar. Aunque admiro la valentía y el hambre científico de estos cazadores, rehuyo a involucrarme en eventos climáticos potencialmente fatales. En mi caso, nos dice la reflexión, no tengo que perseguir tormentas en la vida. Parece ser que ellas me persiguen a mí. Esta experiencia se refleja en el Salmo 107, que describe a marineros atrapados en una tormenta, perseguidos por las consecuencias de sus malas decisiones. Pero luego el salmista declara, entonces,

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0: 0 horas 5 minutos.
1: ¿Quién en tu vida está preguntando sobre la razón de tu esperanza? ¿Qué puedes compartirle? El pensamiento de hoy está escrito por Kirsten H. Holmberg. Kirsten escribe: la primavera pasada, antes de que vinieran a oxigenar nuestro césped, una tormenta de viento voló todas las semillas de un arce. Así que, cuando la máquina de oxigenar rompió el suelo compacto, plantó cientos de semillas de arce en el jardín. Tan solo 2 semanas después, empezó a crecer un bosque de arces en mi césped. Mientras examinaba frustrada los arbolitos fuera de lugar, me sorprendió la abundancia prolífica de la nueva vida que había generado un solo árbol. Cada arbolito en miniatura se volvió una imagen para mí de la nueva vida en Cristo que yo, tan solo una persona, puedo compartir con otros. A lo largo de la vida, cada uno tendrá muchas oportunidades para dar razón de la esperanza que hay en nosotros. Cuando padecemos por causa de la justicia, con la esperanza de Jesús, esto se hace visible a quienes nos rodean y tal vez le produzca curiosidad a alguien que todavía no conoce a Dios personalmente. Si estamos listos cuando nos pregunten, podremos compartir la semilla a través de la cual Dios trae nueva vida. No tenemos que compartirla con todos a la vez, en una especie de tormenta espiritual. Más bien, vamos dejando caer la semilla de la fe, con suavidad y respeto, en el corazón que está listo para recibirla. Oremos. Jesús, gracias por cultivar la semilla de la fe en mi vida. En el nombre de Cristo Jesús. Amén. El pensamiento de hoy fue traído a ustedes de parte del ministerio Nuestro Pan Diario.

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0: Una, dos minutos.
1: Preocuparse no quita los problemas de mañana, quita la paz de hoy. Piensa menos, siente más, enfádate menos, sonríe más,
2: habla menos, escucha más.
1: Mira menos, haz más, quéjate menos, aprecia más, teme menos,

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0: toda familia necesita tener un vínculo fundamentado en el honor. Y es necesario que el honor se dé. Es decir, toda familia debe tener un vínculo donde se caracterice porque es fuerte el vínculo, porque es saludable, donde tengamos como meta hacer agradable vivir en casa, pero sobre todo que sea agradable vivir con usted. La familia perfecta no existe. Toda familia tiene retos, decepciones, momentos difíciles, momentos buenos, momentos donde sentimos que nos alejamos, pero debemos de tener un vínculo tan fuerte donde volvemos a acercarnos y ya sabemos cómo lo debemos hacer. Colosenses 3, 12 al 14 dice: como escogidos de Dios, santos y amados, revístanse de afecto entrañable y de bondad, de humildad, de amabilidad y de paciencia. Note bien, revístanse, visten su carácter de un afecto entrañable, de bondad, de humildad, de amabilidad y de paciencia. De modo que se toleren los unos a los otros, se perdonen si alguno tiene queja contra otro, como así como Dios, como nuestro Señor Jesucristo nos perdonó a nosotros, perdónense ustedes. Por encima de todo, vístanse de amor, que es el vínculo perfecto. Esta debe de ser un texto base para todos nosotros y para definirme a mí mismo. Para tener un vínculo fuerte, tengo que tener un afecto fuerte con mi familia. Tengo que armarme en mi carácter de bondad, de humildad, de amabilidad, de paciencia. ¿Por qué? Porque nos lo dice claro la Biblia. Nos vamos a tener que tolerar entre nosotros, disculpar los errores, y lo hacemos cuando somos amables en lugar de toscos. Isaac y Rebeca, los padres de Jacob y Esaú, dice Génesis 25, 27 y 28. Los niños crecieron. Esaú era un hombre de campo y se convirtió en un excelente cazador, mientras que Jacob era un hombre tranquilo que prefería quedarse en el campamento, en casa. Entonces aquí viene lo que está mal. Isaac quería más a Esaú porque le gustaba comer de lo que él cazaba. Pero Rebeca quería más a Jacob porque compartían más cosas en común. ¿Qué quiero decir? Mire usted, aún entre los patriarcas habían problemas. Esto es un error. Uno no puede tener un hijo favorito. Uno no puede hacer distinción entre sus hijos. Y es fácil tener un hijo favorito. ¿Cuál? El que saca buenas calificaciones, el que no genera problema, aquel que nos hace sentir orgullosos ante los demás porque se comporta bien. Pero es fácil tener un hijo que es fácil rechazar. El tigre de la casa que molesta, que quiebra todo, aquel que le cuestan los estudios. Y usted tiene que darse cuenta si está teniendo una relación donde uno de sus hijos es su favorito y rechaza intencionalmente al otro. O esto bien puede surgir porque nació en un momento donde no lo esperaban, o ustedes tenían la expectativa de que fuera una niña y nació un niño. Yo tengo que tener cuidado para no rechazar a uno de mis hijos o a un miembro de mi familia. Amamos con nuestras palabras. En lugar de gritar, de herir, de humillar, de comparar, edificamos, animamos, fortalecemos el amor propio y servimos como refugio al corazón de los nuestros. Amamos cuando tenemos la meta de que nuestra familia merece ser feliz, saludable y tener sentido de propósito y tener sentido de pertenencia. Debemos aprender a vivir en paz primero con nosotros mismos, porque eso nos permite vivir en paz con los demás. Y aquí hay algo importante. La mayoría de las veces cuando tenemos ira, enojo, amargura, rencor, es porque hemos alimentado dentro de nosotros el sentimiento equivocado y no hemos sido capaces de perdonar. Por eso, el hogar es el mejor lugar para crecer. No es culpa de mi hijo, de que yo me sienta frustrado con ira. Es que yo he aprendido a acumular enojo, resentimiento. Entonces, yo tengo que aprender a entender que amar no es sinónimo de gritar, amar, es sinónimo de respetar, de enfriar las emociones, de pedir a Dios que me dé dominio propio, control. Amar es sinónimo de cuidar, de proteger, de servir, de atender a nuestra familia, de estar presente en su vida. Eso es amar. Si usted simplemente es un padre que provee, trabaja duro, déjeme decirle, un día lo lamentará, porque eso no es todo. Nosotros tenemos que aprender a amar. Todavía recuerdo cuando mis hijos estaban pequeños y me decían, papá, juguemos, haznos pases. Y llegaba cansado y era mi momento de quitarme la corbata, de tirarme al suelo y de jugar con ellos. Un amigo me dijo un día, no encontraba mi celular y yo comencé a buscarlo. Y mi hijo insistía, juguemos, papá. Y dice, sí, pero no encuentro mi celular. Y dice que de repente el hijo de unos 9 años le dijo, papá, yo lo escondí y lo escondí para que tuvieras tiempo para jugar conmigo. ¡Wow! Dijo él. En ese momento fui consciente que mi hijo me estaba llamando la atención.
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0: Amar es sinónimo de detenerme, tirarme al suelo, mimar, alzar, jugar, cuidar, proteger, servir a los demás. Y Jesús nos dio ejemplo, el ejemplo de inclinarse al suelo, de lavar los pies de los discípulos, el ejemplo de Juan 21, aparecer en la playa y estando resucitado, había preparado el fuego, tenía pan, pidió que Pedro trajera los pescados y él mismo preparó el desayuno. Eso es amor. Amor es sacrificarse por la familia. Cuando mi hijo mayor nació, era una madrugada, estaba calentando algo en el fuego para él. No teníamos horno de microondas en ese momento y tomaba tiempo, eran las 2 de la madrugada. Helen estaba recién operada y yo dije, tengo que ir a una reunión en unas horas, ¿qué hago despierto? Y el espíritu me corrigió y me dijo, si no te sacrificas por tu hijo, no desarrollas vínculo y no desarrollas amor. Y en ese momento yo entendí que el nivel de amor que yo tenga por los míos lo determina el nivel de sacrificio que llego a tener por ellos. Por eso, siéntase privilegiado cuando las noches son largas, cuando tiene que correr de un lugar para otro, llevar, traer, limpiar, corregir. Bueno, todo eso es aprender a morir por amor. Nunca olvido cuando era un adolescente y ya mi papá me había dado un auto para estudiar en la universidad y aquel día choqué. Alguien brincó el alto y chocamos. Y llamé a mi papá. No olvido ese diálogo. Cuando él me dijo, le dije, papá, choqué. ¿Estás bien? Sí, papá, estoy bien. Iba solo, no, iba con unos amigos. ¿Ellos están bien? Sí, papá. ¿La otra persona está bien? Sí, papá. Está bien, mi amor, me dijo. No hay problema. El seguro va a pagar el arreglo. Yo pensé que me iba a gritar, que me iba a regañar, que me iba a hacer sentir mal. Pero esa noche, en mi susto, en mi desesperación de mis 19 años, yo pensé que mi papá amaba más el carro que a mí. Pero esa noche me di cuenta que yo era más valioso que el auto y que yo era más importante que el auto. Nuestros hijos necesitan saber que son más importantes que nuestras cosas materiales. Por eso, amar en un matrimonio significa unidad. Es cuando amamos a nuestros cónyuges y servimos deliberadamente a nuestro cónyuge. Cuando las personas se sienten dignas es porque han sido amados, respetados, aceptados y admirados. Y este nivel de dignidad es bueno preguntar si nuestros hijos lo sienten. En algunos momentos me he acercado a mis hijos, principalmente cuando eran adolescentes, y en momentos personales les dije, yo he dicho o he hecho algo que te lastimó. Y tanto Daniel como Esteban me dijeron que sí, papá. Y recordamos momentos donde había disciplinado con enojo. Toda corrección con enojo es agresión. Y quedan como marcas en el corazón de nuestros hijos. Y ellos me miraron con extrañeza a mi pregunta. Yo les dije, lo único que quiero es pedir perdón y sustituir ese recuerdo por este momento, cuando te pedí perdón. Todos tenemos que pedir perdón. Anímese a preguntar individual y personalmente a su cónyuge y a cada uno de sus hijos si usted ha dicho o ha hecho algo que ha lastimado. Posiblemente no lo recordemos. Pero es el momento de sanar el corazón de nuestros hijos. Es el momento de redimir el corazón de nuestro cónyuge. Es el momento de asumir conciencia de que hay cosas que yo he hecho y que han lastimado. No es un momento de explicar por qué lo hicimos, de decir si tuve o no tuve razón. No, no, no. Frente a la herida, lo único que tengo es el privilegio de sanar el corazón de los míos, para ir sembrando algo nuevo en ellos. Un buen padre de familia demuestra que ama, aceptando, respetando, admirando y con mucha humildad pidiendo perdón cuando se equivoca. Un buen padre de familia se identifica con sus hijos y comprende sus necesidades y deseos. La pregunta que surge es, ¿en los hombros de quién llora su hija? ¿A quién le hablan sus hijos cuando tienen un problema? Por eso yo tengo que devolverme en el camino muchas veces para cambiar la deshonra en honra, en dignidad, en valoración y en amor. Un buen padre de familia fortalece la relación mediante una comunicación sana. Por ejemplo, hable con su familia y decidan no gritar, no insultarse, no burlarse, no compararse. Hagan un pacto ustedes como familia de eliminar todo aquello que produce deshonra. Me duele cuando me comparas. Me duele cuando me dices que yo no soy un buen cazador como mi hermano mayor. O me duele cuando te burlas de mí porque no soy inteligente en las áreas donde tú eres inteligente. Me duele cuando te avergüenzas de mí cuando vamos a la casa de otros familiares. O bien, me hace sentir bien cuando me presentas como tu hijo, cuando me felicitas por algo que hice. Me hace sentir bien, papá, que no valgo por mis calificaciones o por mi inteligencia o por mis habilidades deportivas, por mi belleza. Me hace sentir bien cuando me dices que soy un regalo de Dios, una herencia de Dios. Eso me hace sentir bien. Por eso, demostremos amor siempre.
1: El día de mañana, Sixto Porras continuará desarrollando este tema. Hablará sobre la humildad necesaria para pedir perdón a los hijos y al cónyuge por errores del pasado, como disciplinar con ira. También hablará sobre la importancia de honrar a los padres ancianos y de invertir tiempo de calidad con cada hijo para fortalecer su identidad y prepararlos para el futuro. No se lo puede perder. Gracias por habernos acompañado el día de hoy. Se despide Esteban Porras de Enfoque a la Familia, donde ayudamos a las familias a mejorar en Cristo.

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0: quedé embarazada y tengo miedo porque voy a ser madre soltera y no sé cómo lo podré hacer. La verdad es que tener un hijo casado o soltero es sumamente difícil, pero no es imposible. Conozco grandes padres y madres solteras y matrimonios que son increíbles papás y mamás, pero no es fácil. Yo sí quiero animarte a que tengas la fe de que Dios te va a dar la gracia. Yo estaba muy preocupado de cómo voy a criar a un hijo. Yo tenía 24 años, pero Dios me habló y me dijo: Andrés, te voy a dar la gracia cuando la necesites. Y la verdad es que Dios me dio la gracia en cada paso del camino. Créele a Dios para su gracia en el embarazo, en el parto y luego para ser mamá. Creo que Dios te va a ayudar de una manera sorprendente.
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5: Muy buenos días, bienvenido a este segmento de Fenomenal. Como siempre, es un placer compartir contigo palabras de aliento, palabras de parte de Dios. Y en esta ocasión quiero hablarte un poquito acerca de entrando en tu mejor tiempo, entrando en tu mejor tiempo. Y quiero basar todo lo que voy a hablar hoy en la historia muy conocida de Josué. No te preocupes si nunca estudiaste o leíste la historia de Josué. Hoy vamos a hablar un poquito acerca de lo que sucedió con él. Y más importante aún, vamos a aplicar lo que él hizo para poder recibir los mismos resultados que recibió Josué. Sabes, en nuestra vida como seguidores de Jesús, muchas veces luchamos con el cómo. A veces Dios pone un sueño en tu corazón. A veces Dios puede mostrarte algo para que tú lo conquistes y lo logres y lo posees. Dios te puede de repente mostrar ayudando a muchas personas, usando tus talentos, tus capacidades para bendecir a otros. Pero luego es como que vuelves a la realidad y la pregunta que siempre suele surgir es ¿cómo? ¿Te ha pasado alguna vez? Oh, está bien, tengo el sueño en mi corazón, pero ahora ¿cómo voy a lograrlo? ¿Cómo voy a comprar mi casa si no tengo ni un mango, como decimos los argentinos? ¿Cómo voy a salir de deuda? ¿Cómo voy a lograr mi sueño de ayudar a personas a poder ser libres de las adicciones que los tienen atados? ¿Cómo, cómo, cómo? Y luchamos muchas veces con el cómo. Cuando alguien te pregunta cómo, es importante tú saber cómo responderle. Cuando alguien te pregunta cómo, necesitamos decir el cómo es de Dios. Vamos a practicarlo. ¿Por qué no lo dices ahora? El cómo de mi sueño le pertenece a Dios. Yo quiero invitarte en este día que dejes de estresarte y de preocuparte tanto por el cómo, porque el cómo no es tuyo. El cómo va a suceder las cosas es de Dios. Y en esta historia de Josué, Josué recibe instrucciones de Moisés antes de morir, y luego que muere Moisés, se le aparece Dios mismo para recordarle los planes que Dios tiene para él. Josué pasó toda la vida como joven adulto, sirviendo a Moisés, peleando las batallas de Israel en el desierto, conquistando. Pero ahora ya Moisés no está y ahora él es el número uno. Llegó el tiempo de que él tome el liderazgo porque había sido fiel. Había sido fiel a Dios, había sido fiel a Moisés. Y presta mucha atención porque muchos de los que me están escuchando ahora pudieran ser que están en esta misma posición. Y Dios quizás te está preparando para que entres en tu mejor tiempo. Entonces, el qué no es el problema, porque Dios ya le había dicho a Josué qué era y que ya le había entregado la tierra. Dios le había prometido que había una tierra prometida para todos los hijos de Israel y que todo lugar que pise la planta de tu pie será tuyo. Entonces ya el qué se sabía. Como a veces conocemos el qué, el sueño que Dios puso en nuestro corazón, sabemos qué es lo que tenemos que ejercer, sabemos qué es, cuál es el sueño que estamos por lo cual estamos luchando y que queremos conquistar. ¿Qué haría usted si Dios le dice hoy mismo, todo lo que pises te lo daré? Bueno, los solteros quizás comenzarían a pensar en pisar a las chicas bonitas, ¿verdad? O una chica bonita. No creo que eso sería una buena idea, ¿no? Pero el pisar algo, el poner tu pie, la planta de tu pie sobre algo, es señal de poseer algo. Sí, yo me acuerdo, mi papá, el apóstol Oscar Agüero, cuando no teníamos dinero para comprar una iglesia, un templo, y me acuerdo que rentamos y casi ni siquiera teníamos dinero para cubrir la renta. A veces no podíamos pagar el primero, teníamos que bien apretado, pero aún así, papá siempre fue un hombre de fe. Y me acuerdo que él fue a un lugar y habló con un hombre que estaba vendiendo una iglesia bautista. La iglesia tenía solamente 20 miembros y era 3 acres, era bastante terreno y se podía hacer, y mi papá siempre fue un soñador. Entonces me acuerdo que habló con el hombre y el hombre quería $1,000,000 en la mano. Mi papá no tenía ni un centavo, pero me gusta algo de mi papá. Él siempre insistió porque entendió que el cómo es de Dios. Él simplemente le creyó al sueño de Dios y dijo, bueno, Dios es el hombre más rico en la faz de la tierra, él tiene lo que yo necesito, yo voy a hacer mi parte. Y comenzó a luchar, y me acuerdo que una de las cosas que le dijo al pastor que estaba vendiendo el templo es que déjeme pisar ese lugar, déjeme venir un domingo después del servicio que tenemos nosotros aquí con toda la iglesia, pisar este lugar y orar. Y bueno, para hacerte la historia larga, corta, Dios nos dio ese templo. Estuvimos 25 años en ese templo hasta recientemente que nos mudamos a la ciudad del Doral. Pero hay algo especial con pisar algo y poseerlo. Yo no sé quién eres, pero hoy Dios a alguien le está dando la confirmación que andabas buscando. Dios hoy te quiere decir, nadie te podrá hacer frente todos los días de tu vida. Aunque se levante oposición en tu vida, no podrá hacerte frente. Aunque la enfermedad quiera detener tu progreso, querido amigo, no podrá hacerte frente. Aunque tu cuenta bancaria te diga, no tienes. O tus mismos pensamientos te quieran decir, no puedes. Dios te dice, sí podrás, y nadie te podrá detener porque Él estará siempre contigo. Dios pone la visión en ti y luego Él se encargará de cómo esa visión se ejecutará y manifestará, y Él te va abriendo camino. La pregunta entonces es, ¿Dios hace todo? Y yo quiero hablarte acerca de mi parte, porque sí, la parte del cómo lo hace Dios, pero hay algo que tenemos que hacer nosotros. Tampoco nos vamos a sentar en una hamaca paraguaya con un coco frío esperando que Dios haga todo. No funciona así. Entonces yo quiero usar esta historia para darte 3 puntos que Dios nos manda hacer a nosotros. El cómo es de Dios, pero hay cosas que sí debemos hacer nosotros, y hay cosas que Dios demandó de Josué. ¿Cuáles son esas cosas? Mira, te voy a dar la primera y la segunda en combo, ¿ok? Las dos de una. Dios le dijo a Josué, esfuérzate y sé valiente. Ahí están las primeras dos. Esfuérzate, Dios le está diciendo a alguien hoy, y sé valiente, ¿ok? Vamos a evaluarnos en este día, vamos a evaluarnos, a ver si estamos poniendo en práctica nuestra parte. ¿Me estoy esforzando y estoy siendo valiente? Nota que en el versículo 7 de Josué capítulo 1, Dios le dice, solamente esfuérzate y sé valiente. O sea, déjale el cómo a Dios, tú solamente enfócate en esto. Esfuérzate, uno, y número 2, sé valiente. Quiero dejarte saber, querido amigo, que no basta con solo ser esforzado. Es importante, por ahí empieza. Necesitamos ser gente esforzada. Hay mucha gente que se esfuerza bastante, pero cuando se levanta la posición, hasta ahí quedó, bajan los brazos. Y ahí es donde viene a jugar la valentía. ¿Qué es valentía? Valentía es la determinación para enfrentarse a situaciones arriesgadas y difíciles, ¿ok? Cuando se levanta la oposición, cuando se levanta Sanbalat, cuando se levanta Goliat, tú sigues porque sabes que el cómo es de Dios, pero que Dios te ha prometido algo y tú no vas a dejar de esforzarte hasta que lo veas en tus manos. Dios te dice en este día, para entrar en tu mejor tiempo vas a tener que esforzarte y tener la determinación de seguir esforzándote hasta que venzas los obstáculos y llegues a la meta. Esfuérzate y sé valiente. Y número 3, la Biblia dice en Josué 1:8, nunca se apartará de tu boca este libro de la ley, sino que de día y de noche meditarás en él para que guardes y hagas conforme a todo lo que en la Biblia está escrito, porque entonces harás prosperar tu camino y todo te saldrá bien. Si su palabra está en tu boca, es porque primero está en tu corazón. Lee la palabra, querido amigo, querida amiga, estudia la palabra, medita en la palabra, vive la palabra de día de noche, en el carro, en el trabajo, porque si eres esforzado y si eres valiente y si la palabra de Dios es tu guía, entonces harás prosperar tu camino y todo te saldrá bien. Acuérdate las tres cosas que debemos hacer. El cómo no es nuestro, el cómo es de Dios. Pero si Dios nos manda a esforzarnos, a ser valiente, cuando en medio del esfuerzo se levanta la oposición, y nunca apartarte del camino de la ley, nunca apartarte de lo que dice la Biblia, amarla, quererla y desearla. Espero que esto te haya bendecido. Esto ha sido fenomenal compartir contigo estos minutos. Que Dios te bendiga. Soy Jonathan Agüero. Muchas bendiciones.
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0: 2, 3 minutos.
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2: Hola, ¿qué tal, amigos? Gusto en saludarles. Estamos en el archivo perdido de Radio Peregrina. Buscando y buscando, nos encontramos con un dúo alemán de música eurodisco, integrado por el cantante Thomas Anders y el productor Dieter Bohlen. Se le considera, por número de ventas, el segundo grupo más exitoso en Estados Unidos, donde por supuesto han destacado grandes temas, gran popularidad en Alemania, acreditando más de 120 millones de discos vendidos después del grupo musical de rock Scorpion. Comenzaron por allá por los años 80. Disfrutemos con el dúo alemán de música eurodisco Modern Talking.

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0: Cuando pienso en mi propia vida, creo que hay dos pasajes de la Escritura que han servido de pilares para mi alma. Y uno de estos pilares en los que se ha afianzado mi alma desde el comienzo mismo de mi vida cristiana, es un pasaje que siempre ha estado conmigo una y otra vez durante todo este tiempo, y se trata de Proverbios capítulo 3, versículos 5 y 6, el cual creo que la mayoría de ustedes conoce de memoria, ¿no es así? Pues veamos lo que dice en este pasaje. Fíate de Jehová de todo tu corazón y no te apoyes en tu propia prudencia. Reconócelo en todos tus caminos y Él enderezará tus veredas. Así es como he afianzado mi alma para buscar la dirección de Dios y poder tener la seguridad absoluta de que me mostrará qué hacer. Pues bien, el segundo pasaje de la Escritura vendría más tarde en mi vida, debido a que las tormentas comenzaron después. Fue como si Dios hubiera utilizado este segundo pasaje para que me sirviera de sostén cuando la dificultad y la aflicción empezaran a llegar a mi vida hace ya mucho tiempo. Este pasaje está en el Salmo 62 y quisiera, por favor, que fuéramos allá un momento, ya que de esto mismo me gustaría hablar en este mensaje. Y bien, se trata del primer versículo, el cual dice así: en Dios solamente está acallada mi alma, de Él viene mi salvación. El título de este mensaje es Firmes en la tormenta, y me gustaría que consideráramos este pasaje de la Escritura, ya que todos nosotros vamos a enfrentar en nuestra vida diferentes clases de tormentas, las cuales vendrán de distintas direcciones. Y creo que eso mismo fue lo que tal vez ocurrió en el caso de David cuando escribió este salmo en un momento particular de su vida. Porque usted recordará que fue ungido por rey por parte de Samuel cuando apenas tenía como 16 años de edad y se convirtió en rey al llegar a los 30. Así que, más o menos durante 15 años, y a pesar de haber sido ungido rey, nada sucedió en su vida, excepto que ahí comenzó un período o una etapa de su vida sumamente tormentosa. Y es que el padre de su mejor amigo, quien se llamaba Jonatán, era el rey Saúl. Y la Escritura dice que el rey Saúl tuvo celos de David, y entonces le dijo a su hijo y a sus siervos que quería matarlo. Esto fue muy perjudicial para Jonatán y para David, ya que ambos se amaban profundamente. Así que, al comienzo de esos años, David tuvo que correr para salvar su vida, porque Saúl no solo les pidió a sus siervos que lo mataran, sino que en una ocasión él mismo trató de matar a David al intentar atravesarlo con una lanza, pero no pudo. ¿Y qué hizo entonces? Organizó sus tropas y les dijo: si lo encuentran, lo matan. De ahí en adelante y durante años, David se ocultó en cuevas y anduvo de un sitio a otro, escondiéndose y tratando de escaparse del rey Saúl, hasta que, por último, en una batalla, este resultó herido y finalmente se suicidó. De manera que a la edad de 30 años, David se convirtió en rey después de una etapa muy, muy tormentosa de su vida. Y aunque aquellos no fueron los únicos años tormentosos de su vida, sí fue una etapa sumamente tormentosa. Y veamos lo que David dijo entonces. Dijo así: en Dios solamente está acallada mi alma. Y yo creo que este principio tan sencillo es una de las claves más importantes que podemos encontrar en la palabra de Dios. Me refiero a aprender a esperar en Dios. ¿Esperar qué? ¿Por qué hay que esperar? Pues veamos lo que quiero decir y lo pondré de esta forma. La idea de esperar que la mayoría de la gente tiene es que usted se sienta por ahí a hacer nada. Sin embargo, eso no es lo que dice la Biblia cuando habla acerca de esperar en el Señor. Esperar en el Señor no es sentarse por ahí a hacer nada. Y hay una gran cantidad de versículos en la Escritura que hablan de esta espera, y algunos de ellos están en el libro de los Salmos. Por ejemplo, uno de mis pasajes preferidos se encuentra en Isaías, y aquí nos referimos a una actividad positiva, algo activo que se manifiesta, una acción positiva. Es decir, si yo decido esperar algo en el Señor, esa es una decisión positiva y activa, no un tiempo en el que no hago nada. O sea, estoy haciendo algo que es muy definido y positivo. Cuando estamos en medio de una tormenta, por ejemplo, o cuando llegan las tormentas a nuestra vida, ¿qué es lo que la mayoría de nosotros quiere hacer? Queremos salir de ahí tan pronto como nos sea posible y entonces buscamos una salida de inmediato. O cuando algo nos impacta por nuestro lado más débil, suele suceder que esperar en el Señor parece ser lo más ridículo que se nos podría ocurrir. Pero veamos cuánta sabiduría hay en el hecho de esperar. Cuando David dijo, «En Dios solamente está callada mi alma». ¿Por qué tenía que esperar David? ¿Qué debía esperar mientras Saúl hacía todo lo posible por matarlo? ¿Por qué alguien ha de esperar cuando la situación se ha tornado difícil? Hagamos algo, diría usted. Levantémonos y hagamos algo para que las cosas cambien. Pues, si usted lo entiende, esperar en el Señor significa detenerse hasta recibir más instrucciones. Es decir, usted no debe moverse hasta que Dios le diga lo que tiene que hacer. Una de las cosas más sabias que usted y yo podríamos aprender es cuándo actuar, cuándo detenernos, cuándo estar quietos y cuándo esperar a que el Señor nos dé sus instrucciones. Yo creo que mucha gente se mete en problemas en la vida cuando se niega a esperar en Dios, ya que esta es una de las lecciones más difíciles de aprender, es decir, tener que esperar a alguien a quien no puedo ver, esperar cuando no logro escuchar nada, esperar cuando no veo que algo esté ocurriendo y especialmente cuando todos me apartan de un empujón y me dicen, mira, tienes que hacer algo, necesitas hacer algo, hagamos que las cosas se muevan. Permítame decirle algo. Si Dios no le ha dicho que se mueva, más vale que no se mueva. Este es un principio de la Escritura de importancia crucial y definitiva. En Dios solamente está acallada mi alma. De Él viene mi salvación. Por lo tanto, hablamos de algo que es activo, algo que es positivo. Hablamos de permanecer en nuestro puesto actual hasta recibir más instrucciones. Ahora bien, ¿qué necesito hacer yo? Pues veamos lo que necesito hacer. Mire, si yo quiero aprender a esperar en Dios, tengo que aprender a escucharlo. Pero si no sé cómo escuchar a Dios, ¿cómo voy a saber cuándo esperar y cuándo moverme? En realidad, yo no creo que usted pueda separar estos dos principios. Aprender a esperar y aprender a escuchar a Dios van de la mano. Porque, ¿cuándo sabré que he esperado y que Dios ya está listo para quitar o cambiar una circunstancia si no sé escucharlo? Esa es la razón por la que digo que una de las cosas más sabias que podemos hacer es enseñar a nuestros hijos e instruirlos en el arte de escuchar a Dios y de aprender a discernir la voz de Dios cuando les hable y que no es algo que surge de su propio ser. David aprendió a esperar en el Señor y entonces dijo, «En Dios solamente está acallada mi alma». Y bien, también hay momentos en los que esperamos en medio de la confusión. Y pensando en eso, son muchas las veces en que hemos esperado no solo en medio de la confusión y de la frustración, sino con impaciencia. Y tengo que admitir que a menudo he tenido que esperar en medio de muchas quejas y de mucha impaciencia, diciendo, Señor, acabemos de una vez con esto. Y por supuesto que otras veces he trazado un plan para él, solo en caso de que Dios haya pasado por alto algo. Y entonces le he dicho, tú sabes, Señor, podemos seguir adelante y avanzar, y si lo hiciéramos de cierta forma, creo que todo resultaría bien. ¿Y sabes lo que Dios ha hecho? Nada. Ha guardado un silencio sepulcral, porque Hay algo en cuanto a Dios que es definitivo, y es que su manejo del tiempo es perfecto. Usted no puede estar libre de dificultades si se adelanta a Dios o se queda atrás. De cualquier manera, tendrá dificultades. Y lo que ocurre entonces es que muchas veces nos impacientamos, ya que hay algunos requisitos definitivos en cuanto a esperar en el Señor. ¿Cuáles son? Pues tengo que aprender a ser paciente. Y puede ser que tenga que disciplinarme en algunas áreas en las que tengo mucha dificultad cuando quiero esperar en el Señor, y también tendré que aprender a escuchar. Pero más que nada, tendré que aprender a mantener mi enfoque puesto en Dios. Porque si quito mi enfoque de Dios en medio de la tormenta, ¿sabe lo que pasará? Me iré en alguna dirección que me parece buena o que me parece correcta cuando Dios no me ha dicho nada. De modo que una de las claves para aprender a esperar no es quedarse por ahí sentado sin hacer nada, sino recordar que estoy obedeciendo activamente a Dios. Es decir, estoy en el sendero, sea a donde sea que Dios me dirija, aunque ahora mismo parezca que no voy a ningún lugar, que no estoy haciendo nada, que todo está tranquilo y que todo en mí quiere que actúe, que me mueva y que cambie. No obstante, David dijo: en Dios solamente está acallada mi alma. ¿Quieres saber una cosa? Se necesita valor para esperar. Sí, se necesita valor para esperar. Así que lo que dice aquí sencillamente es esto: que a medida que usted y yo esperamos en el Señor, confiamos en Él y creemos en su intervención divina en nuestra vida, hay algo que es seguro. Fíjese bien, Dios nunca ha olvidado dónde se halla usted. ¿Cuántas veces he tenido que recordarme eso a mí mismo diciendo: Señor, tú sabes dónde estoy? Puede que nadie más sepa dónde estoy, pero tú sí lo sabes. Así es, Dios sabe exactamente en qué parte del camino está, y siempre tiene su mirada puesta en nosotros, gracias a su amor absoluto, genuino e incondicional, y a su propósito para nuestra vida. Así que podemos esperar. Ahora bien, ¿qué clase de seguridad tengo yo en eso? Pues veamos lo que señala David aquí en cuanto a nuestra relación con Dios. Fíjese en lo que dice en este primer versículo del Salmo 62. De Él viene mi salvación. O sea, solo Él puede salvarnos cuando estamos en medio de cierta situación. Y luego dice: Él solamente es mi roca y mi salvación es mi refugio, no resbalaré mucho. Es decir, no me moveré, no importa cuán fuerte puedan soplar los vientos, mi salvación y mi gloria descansan en Dios, la roca de mi salvación, mi refugio es Dios, puedo esconderme en Él, no importa lo que pase. ¿Qué es lo que dice? Pues aquí tenemos a David en una situación muy turbulenta de su vida, y entonces pregunta: ¿cuál es el mensaje de Dios para mí? Y el mensaje para él es este: David, espera, solamente espera, quédate callado, espera, y no te muevas hasta que Dios te dé instrucciones. Ahora bien, hay dos cosas sumamente importantes aquí que van juntas, y le pido que se fije, por favor, en el versículo primero, donde dice: en Dios solamente está acallada mi alma. Y ahora veamos lo que dice en el versículo 8. Esperad en Él en todo tiempo, oh pueblos, derramad delante de Él vuestro corazón. Dios es nuestro refugio. Mire, si usted y yo vamos a permanecer firmes en las tormentas de la vida, hay dos cosas que debemos aprender a hacer, y una de ellas es esperar en silencio mientras confiamos y creemos pacientemente. Pero nuestra espera debe ser valiente y con firmeza. En segundo lugar, hay que confiar en que Dios sabe lo que hace cuando nos dice que esperemos. Y quisiera que se fije en lo que dice en el versículo 11. Una vez habló Dios, dos veces he oído esto. ¿De qué se trata? Que de Dios es el poder. Y bien, piense en eso y vea lo que Dios le dice que haga en las tormentas de su vida. Solamente espera. No trates de manipular tus circunstancias, ni tampoco salgas corriendo, solamente espera y recuerda esto, que yo soy tu salvación, soy tu roca, soy tu amparo, soy tu refugio, soy tu esperanza, soy todo lo que necesitas, solamente espera y confía en mí en todo momento, porque yo actuaré a favor de ti, y cuando actúe a favor de ti, actuaré de tal manera que podrás ver una demostración de mi poder, porque de Dios es el poder. Pues bien, lo que yo quisiera sencillamente es dejarle este pasaje de la Escritura y nada más decirle esto. Me gustaría desafiarlo a que reflexione sobre esto en su propia vida. Mire, yo puedo decir muchas cosas acerca de este pasaje, ya que este pasaje de la Escritura me ha conducido a través de dificultades, apuros, pruebas, tribulaciones y todo lo habido y por haber. ¿Y cuántas veces me ha traído Dios de vuelta a Él? Para que pueda decir sencillamente, alma mía, en Dios solamente reposa, porque de Él es mi esperanza. ¿Sabe una cosa? Usted descubrirá en algunas situaciones de la vida que Él es lo único que tenemos. A veces creemos que tenemos a otra gente, pero solo a Él tenemos, quien es el único que controla nuestro destino eterno. Y veamos lo que dice aquí en este pasaje que me encanta, donde Dios declara que actuará a favor de aquel que lo espera. ¿Quiere saber algo? Eso significa que usted y yo podemos vivir con la sensación más maravillosa de esperanza. Y da lo mismo cuán difícil o cuán tenebrosa sea la tormenta, cuando usted y yo aprendemos a esperar en Él, a confiar en Él y a reconocerlo en todos nuestros caminos, no importa lo que ocurra, podremos vivir con esa sensación maravillosa de esperanza. ¿Por qué? Porque nuestro Dios dice: actuaré en favor de aquel que me espera. Y ahora piense en lo siguiente, que usted y yo podemos levantarnos cada mañana y estar seguros de esto. Mi Padre Celestial actuará en mi favor hoy. A medida que yo lo siga, lo espere y confíe en que me dará su consejo y su dirección, Dios actuará en mi favor. Ahora bien, no sé usted, pero si alguien va a actuar en mi favor, quisiera que ese alguien tenga poder infinito, conocimiento infinito y presencia infinita, ¿no es cierto? Pues ese es el mismo Dios que actúa en nuestro favor. ¿Qué necesito hacer entonces? Confiar en Él con todo mi corazón, no apoyarme en mi propia prudencia y reconocerlo en todos mis caminos. ¿Y qué hará el Señor? Actuará en mi favor. Si usted toma esos dos versículos y los pone en lo más profundo de su corazón, permitiendo que gobiernen su vida, eso le evitará muchísima angustia, muchísimo temor y muchísima incertidumbre, porque podrá atravesar los tiempos más difíciles. ¿Cómo? Con una gran sensación de paz interna, tal como lo dijo el apóstol Pablo, que sobrepasa todo entendimiento. Oremos. Padre, te amamos y te alabamos. Yo solo quisiera pedirte que hagas llegar estos versículos hasta lo más profundo de nuestro ser y que también los apliques al corazón de la gente a medida que surge su necesidad. Señor, que lleguen a ser una realidad en su corazón y que tú desees actuar en su favor, danos sabiduría para saber cuándo estar en silencio, esperando hasta que digas, este es el momento. Y hasta que actúes en nuestro favor y recibamos la orden de proceder. También te pido, Padre, por aquellos que en esta hora sienten que están en medio de una tormenta, afrontando situaciones y circunstancias sin saber cómo lidiar con ellas ni a quién acudir, ya que se sienten impotentes e incapaces. Hazles ver que si esperan en ti y cuentan contigo, tú actuarás en su favor y podrán estar a salvo en medio de las tormentas más peligrosas, porque nos has hecho una promesa y no nos fallarás. En el nombre de Jesús. Amén.
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4: Yo fui salvo a los 12 años. Sé exactamente lo que sucedió. En mi mente tengo grabado ese momento. Si me pregunta el día, no me acuerdo. Pero si me pregunta el año, yo sé porque tenía 12 años, así que tuvo que ser en 1944, antes de que nacieran muchos de ustedes. Recuerdo algo de ese día, no muchos detalles, pero sé que fue definitivo. Recuerdo a mis 5 compañeros de escuela dominical, estábamos en la clase intermedia, cuando me vieron arrodillado ante el altar. Ellos llegaron, me rodearon y comenzaron a orar para que Dios me salvara. Eso lo recuerdo muy bien. Cuando preguntamos, ¿es usted cristiano? Algunas personas contestan, no, pero estoy creciendo poco a poco. Amable oyente, no crecemos en ser cristiano. Escuche bien esto. Usted puede estar creciendo en su comprensión, en su concepto de lo que se trata todo esto, pero hay un momento definitivo en el tiempo cuando uno le dice sí a Jesucristo, el Hijo de Dios, quien murió en la cruz por nuestros pecados, y en ese momento lo aceptamos como nuestro Salvador. Ese momento es definitivo. Nuestra salvación ya es un hecho. En ese momento volvemos a nacer. Y de allí en adelante comenzamos a crecer.
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0: 4 minutos.
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0: Bondad. 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Demuestra tu amabilidad con quienes te rodean.
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5: Adriana Moreno era hondureña de nacimiento. Sus padres eran hondureños también, pero que por caprichos de la suerte tuvieron que abandonar su patria y trasladarse a la vecina República de Guatemala, llevando a su hija. Poco tiempo después de haber llegado a Guatemala, los padres de Adriana murieron y la joven quedó confiada al cuidado del padre de Julio, que hacía pocos años había dejado a Honduras para ir en busca de fortuna a la misma república. Un día, estando Adriana sola en el salón de la casa, entró Julio y fue a sentarse en un sofá al lado de ella. «Vive Dios, Adriana, que siempre estás deslumbradora», le dijo. «Y tú siempre galante». Julio la contemplaba en silencio y aún se atrevió a tomar en las suyas la perfumada mano de la señorita Moreno, mano que la joven ni pensó en retirar. Su amada en aquel momento parecía ser la realización de un dulce sueño de amor, bella hasta el idealismo, casta y pura como la sonrisa de un ángel, y Julio la miraba y oprimía más y más la mano de Adriana hasta que ella, como saliendo del arrobamiento en que estaba y volviendo a la realidad, la retiró bruscamente. Julio la miró asombrado. ¿Qué es esto? Se dijo. Pues no era nada, capricho de la mujer que quiere. Alguna justicia deben tener los hombres al decir que el corazón de la mujer es una cosa inexplicable. La mujer quiere, pero al mismo tiempo que daría su vida por el hombre al que ama, tiene no sé qué placer secreto en hacerlo padecer, siempre que en ello haya una nueva prueba de amor. Juega con el hombre como el gato con el ratón. Ya lo agarra, ya lo suelta, y por último, si el ratón no anda listo, concluye por atraparlo de veras. Julio se quedó asombrado del repentino cambio de la joven e inclinándose hacia ella le dijo: Adriana, eres la reina de mi corazón, a quien adoro. Y había vuelto a acercarse a la joven y su rostro casi la acariciaba. Te amo, Adriana, murmuró con el acento de la pasión más vehemente. ¿Me amas, Adriana? Húmedos, llenos de amor, los ojos de la señorita Moreno se fijaron en los de Julio, prometiéndole un mundo de felicidad. ¿Pero consientes en ser mi esposa? ¿Me amas? Sí. Oh, qué feliz me haces, mi adorada, mi prometida, dijo Julio. 12 días después, celebróse el matrimonio de Adriana con Julio. Así concluye la historia del romance entre Adriana y Julio en la obra titulada Adriana y Margarita, con la que la talentosa novelista hondureña Lucila Gamero de Medina se inicia en las letras. Reconocida como la primera novela hondureña, fue publicada en 1897, cuando Lucila Gamero Moncada tenía apenas 18 años. Ya a esa temprana edad, parece haber estado convencida de la verdad expresada en el proverbio del sabio Salomón, que dice: quien haya esposa, haya la felicidad. De ahí que la joven Lucila se despidiera de sus lectores con el siguiente consejo: vosotros tenéis el mundo donde escoger, y culpa vuestra será si no sabéis encontrar una Adriana. Pero yo os digo, tened mucho cuidado, escoged bien, ved que el matrimonio es cosa seria.
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4: Netflix estrena este mes la segunda temporada de Berlín y la Dama del Armiño, exactamente el 15 de mayo. El documental Rafa sobre Rafael Nadal, el 29 de mayo. Esta última producción mezcla deporte y cultura pop, mostrando cómo el tenis también inspira a la música y al cine.
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6: María, a veces qué complicado es entender a la gente, especialmente cuando se trata de los asuntos espirituales, de Dios, porque cada uno dice o interpreta la Biblia a su manera, cosas que no están allí escritas y entonces sacan esas conclusiones extrañas.
7: Uh-huh.
6: ¿Qué puede hacer uno para cuidarse de hacer malas interpretaciones de la Biblia?
7: Uh-huh. Antes que todo, por eso es el énfasis que mi esposo y yo en las conferencias y en nuestras iglesias y donde quiera que el Señor nos envía para enseñar, es enseñar a nuestra gente la sana doctrina, Anabel. Porque si no...
6: ¿Cuál es la sana doctrina?
7: La sana doctrina es la doctrina bíblica, la doctrina 100% bíblica, la que tú vas y enseñas, porque doctrina, Anabel, es verdad. La doctrina que está en la palabra de Dios, en la Biblia, esa es la sana doctrina. Y si vamos a hablar sobre la interpretación privada, mucha gente quiere dar una interpretación de algo, pero recuerda que la persona que nos da ese poder es el Espíritu Santo de Dios. Segunda de Pedro, capítulo 1, versículos 20 y 21 nos dice: entendiendo primero esto, que ninguna profecía de la Escritura es de interpretación privada, porque nunca la profecía fue traída por voluntad humana, sino que los santos hombres de Dios hablaron siendo inspirados por el Espíritu Santo. Entonces, es muy importante que entendamos que si nosotros no pasamos tiempo en la palabra de Dios, no la estudiamos, la escudriñamos, la meditamos y la aprendemos, cualquier persona puede venir con palabras pomposas, sutiles, filosofías huecas y convencernos o engañarnos, distraernos y confundirnos. Entonces, la respuesta para tu pregunta es, en oración, pide al Espíritu Santo de Dios que te lleve a su palabra, a la palabra divina, a la Biblia, y aprende para que tú puedas ser un agente llevando la sana doctrina.
6: Gracias, María.
7: Uh-huh. Bendiciones.

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0: 5, 3 minutos.
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4: Hola, hola, ¿qué tal amigos? Un saludo cariñosísimo, cariñosísimo, cariñosísimo. Yo soy Norma Pinzón, dándole la más cordial bienvenida a este espacio de pildoritas y reflexiones para tu corazón, para tu alma, para tu espíritu. Espero que tengamos un tiempo hermoso de quietud, de ministración, de reflexión. Que todas tus cargas, tus preocupaciones, las dejes a un lado para que Papá Dios pueda hablar allí directamente a nuestro corazón como solo Él lo sabe hacer. ¿Ustedes están listos? ¿Que han cumplido esta cita? La reflexión, la música, esta su servidora y nuestro director, productor y que toma control de este espacio, la dulce presencia de nuestro Señor Jesús. Así que comenzamos ya. Y la apertura musical la da Patricio Vázquez y este tema que dice: Muero por ti. Bienvenidos a nuestro programa de hoy.

Muero por ti, Patricio Vázquez, dando la apertura musical a nuestro programa de hoy. Restaurado. Dice Joel 2:25, y os restituiré los años que comió la oruga. Esta palabra es para ti que me estás escuchando, y os restituiré los años que comió la oruga. En el 2003, una plaga de grillos mormones causó una pérdida de más de 25 millones de dólares en cosechas en los Estados Unidos. Eran tantos que cada vez que la gente daba un paso, pisaba uno. Estos insectos, llamados así por atacar los cultivos de los pioneros de Utah en 1848, pueden comer más de 17 kilos de plantas durante toda su vida, a pesar de medir solo entre 5 y 7 centímetros. El impacto de la plaga en la economía de los granjeros y de todo un país puede ser devastadora. Joel, el profeta del Antiguo Testamento, describió una plaga de insectos similares que devastó todo Judá como consecuencia de su desobediencia como nación. Predijo una invasión de langostas como jamás se había visto antes, que devorarían todo lo que encontraran a su paso y dejarían al pueblo con hambre y pobreza. Sin embargo, si dejaban su pecado y le pedían perdón a Dios, Joel afirma que el Señor les restituirá los años que comió la oruga. Nosotros también podemos aprender de la lección de Judá. Como insectos, nuestros pecados carcomen la vida fructífera y virtuosa que Dios desea que tengamos. Cuando nos volvemos al Señor y nos alejamos de nuestras malas decisiones del pasado, promete quitar nuestra vergüenza y volver a darnos vida abundante en Él. El amor de Dios restaura. Recuerda esta promesa para ti, Joel 2:25, y os restituirá los años que comió la oruga, todo lo que el enemigo te ha quitado. Si te arrepientes y enderezas tu camino, el Señor promete restituirte. 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

grande viene José Luis Reyes recordando este hermoso tema musical. Así que espéralo, espéralo, que el Señor es experto en restituir nuestra vida y en devolvernos todo lo que el enemigo nos ha quitado. Honrar a Dios con acción de gracias se llama esta reflexión. El Salmo 50:15 dice: invócame en el día de la angustia, te libraré y tú me honrarás. La doctora no se mostraba preocupada a pesar de estar hablando con mi esposo, a quien acababan de diagnosticarle cáncer. Sonriendo, le sugirió que comenzara cada día dando gracias por al menos tres cosas. Él estuvo de acuerdo, ya que sabía que la gratitud abre el corazón para hallar ánimo en la bondad de Dios. Por eso, Dan empieza cada día con palabras de alabanza. Gracias Dios por el descanso de la noche, por mi cama limpia, por el sol, por el desayuno en la mesa, por una sonrisa en mis labios. Todo lo dice de corazón, pero ¿no suena trivial? ¿Al Dios Todopoderoso le importan las cosas pequeñas de nuestra vida? En el Salmo 50, Asaf ofrece una respuesta clara. En lugar de los formales sacrificios de acción de gracias que solían ofrecer los israelitas, hoy Dios quiere que entreguemos nuestros corazones y vidas en gratitud a Él. La gratitud de todo corazón ayuda a levantar el espíritu, como le sucedía a mi esposo. Entonces, cuando clamamos al Señor en el día de la angustia, Él nos libra. No sabemos si mi esposo se sanará espiritual y físicamente durante su tratamiento de 2 años, pero por ahora, él se deleita en mostrarle a Dios su gratitud por su amor y por lo que Él es: Redentor, Sanador, Amigo. Mi gratitud a Dios es algo grandioso para Él. Honrar a Dios con acción de gracias. Así es. Un corazón agradecido por todas las cosas hermosas, porque el enemigo siempre hará que nosotros reneguemos, que nosotros estemos enojados con Dios. Pero si revertimos todo esto en gratitud, en agradecimiento, con un corazón de verdad volcado a Él, invócame en el día de la angustia, te libraré y tú me honrarás. 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

Koalo Zamorano compartiendo con nosotros aquí en Pildoritas y Reflexiones. Los oídos se hicieron para escuchar. Oíd ahora esto, pueblo necio y sin corazón, que tiene ojos y no ve, que tiene oídos y no oye. Jeremías 5:21. La actriz Diane Kruger le ofrecieron un papel que la haría famosa, pero eso requería que representara a una esposa y madre joven que experimentaba la pérdida del marido y de un hijo. Y ella nunca había atravesado personalmente una pérdida de tal magnitud. No sabía si podía ser creíble. De todos modos, aceptó. Y para prepararse, empezó a asistir a reuniones de apoyo para personas que estaban recorriendo el Valle del Dolor Extremo. Al principio ofrecía sugerencias e ideas cuando el resto del grupo compartía sus historias. Como la mayoría de nosotros, quería ser útil. Pero poco a poco dejó de hablar y simplemente empezó a escuchar. Solo entonces comenzó a aprender de verdad a ponerse en el lugar del otro. Y tal comprensión se produjo al usar sus oídos. La acusación de Jeremías contra el pueblo era que rehusaba utilizar sus oídos para escuchar la voz del Señor. El profeta no anduvo con rodeos y lo llamó pueblo necio y sin corazón. Dios está obrando constantemente en nuestras vidas, con palabras de amor, instrucción, aliento y advertencia. El deseo de nuestro Padre es que aprendamos y maduremos. Por eso se nos dieron herramientas como los oídos para hacerlo. La pregunta es esta: ¿los usaremos para escuchar su corazón? Nuestros oídos pueden ayudarnos a madurar en la fe, pero solo si escuchamos. Los oídos se hicieron para escuchar. 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

Por eso es que te amo, Banda Generación, compartiendo con nosotros aquí en Pildoritas y Reflexiones. Si acabas de llegar a nuestra sintonía, muchísimas gracias por ser parte de esta familia de Pildoritas y Reflexiones. Gracias por encender esos receptores, su computadora, por escucharnos a través del teléfono. No sé dónde estás y a través de quién me escuchas, pero muchísimas gracias por escucharnos. También quiero dar un saludo especial a todas aquellas personas que se encuentran en hospitales, en cárceles, pasando situaciones difíciles, momentos difíciles, y que escuchan este programa esperando recibir esa palabra oportuna de parte de Papá Dios. Así que les agradezco en el alma también esa sintonía tan especial. Sé que tal vez no me pueden escribir por esas mismas condiciones, pero por motivos y por personas sé que hay muchas personas. Por muchas personas sé que tengo muchos oyentes en las cárceles, en diferentes países. Así que gracias por escucharnos y sintonizar Pildoritas y Reflexiones. También muchísimas gracias a aquellos que se toman el tiempo de reportar sintonía, de escribirme, de saludarme, aquellos que visitan el Facebook del programa Pildoritas y Reflexiones con Norma Pinzón Oficial. Importante que coloques que te gusta esta página, que me sigas y allí me testifiques y cuentes todo lo que Papá Dios ha hecho en tu vida. Gracias también por visitar mi canal de YouTube, Norma Pinzón, suscribirte, prender la campanita y también compartir lo que allí escuchas y ves. Y también me pueden saludar, obviamente en el canal, y en Instagram, búscame como Norma Pinzón o Pildoritas y Reflexiones y reporta también allí sintonía. Esta reflexión se llama Recompensas de Verdad. Mateo 5:3 dice, bienaventurados los pobres en espíritu, porque de ellos es el reino de los cielos. Una vez consideré las bienaventuranzas en Mateo 5:3-12 como una especie de concesión que Jesús le hacía a los infortunados. Bueno, ya que no son ricos y están mal de salud, y sus rostros están bañados de lágrimas, les voy a lanzar unas cuantas frases bonitas para hacerlos sentir mejor. Cuenta esta reflexión. Pero a diferencia de los reyes medievales que lanzaban monedas a las manos, Jesús tuvo la ventaja de exhibir recompensas reales ante sus espectadores. Aquel que vino del cielo sabía bien que el botín del reino de los cielos fácilmente serviría de consuelo a cualquier miseria que encontráramos aquí en la tierra. El énfasis en las recompensas futuras ha pasado de moda entre muchos cristianos. Mi antiguo pastor Gil Lisley solía decir esto: a medida que las iglesias se hacen más ricas y exitosas, es menos probable que canten "El mundo no es mi hogar, soy peregrino aquí". No anulemos el valor de la esperanza en las recompensas futuras. Solo hay que escuchar los cánticos compuestos por esclavos norteamericanos para darse cuenta de este consuelo de fe. Desciende, dulce carro, que vienes para llevarme al hogar. Nadie sabe de las tribulaciones que viví, nadie sino Jesús. Con el tiempo he aprendido a respetar e incluso a anhelar las recompensas que Jesús ha prometido. Las oscuras pruebas recibirán brillantes coronas como recompensa. Recompensas de verdad. Bienaventurados los pobres en espíritu, porque de ellos es el reino de los cielos. 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

Siempre me cuidarás. Música en movimiento, compartiendo con nosotros aquí en Pildoritas y Reflexiones. Acuérdate de cantar. Dice el Salmo 147:1. Es bueno cantar salmos a nuestro Dios. Nancy Gustafson, una cantante de ópera retirada, quedó devastada cuando visitó a su madre y la vio deteriorarse por demencia senil. Apenas la conocía y casi no hablaba. Después de visitarla varias veces, Nancy tuvo una idea. Comenzó a cantarle. Los ojos de su madre se encendieron y empezó a cantar también. Durante 20 minutos. Luego, sonriendo y en broma, la mamá le dijo que era la familia de cantantes Gustafson. Algunos terapeutas sostienen que la música y los himnos tradicionales tienen poder para evocar recuerdos perdidos, levantar el ánimo, reducir caídas y disminuir la necesidad de sedantes. Se está investigando más sobre el vínculo entre la música y la memoria. No obstante, la Biblia revela que el gozo que produce cantar es un don de Dios y que es real. Es bueno cantar salmos a nuestro Dios porque suave y hermosa es la alabanza, como dice el Salmo 147:1. El pueblo de Dios es incentivado a elevar su voz en cánticos de alabanza a Él. Cantad salmos al Señor, porque ha hecho cosas magníficas. Puso luego en mi boca cántico nuevo, alabanza a nuestro Dios. Verán esto muchos y temerán y confiarán en el Señor. Cantar nos inspira a nosotros y a aquellos que quieren escuchar. Recordemos que nuestro Dios es grande y digno de alabanza. Dios, gracias por la belleza y el poder del canto. Grande es Dios. Vamos con Jackie Velázquez y Nid González, que dicen precisamente: grande eres Dios. No te olvides de cantar.

grande eres, Dios. La voz de Jackie Velázquez, Nit González, compartiendo con nosotros que estamos entrando ya a la recta final de nuestro programa. No te preocupes por el mañana. Esto no es una sugerencia, sino una orden. Yo dividí el tiempo en días y noches, de modo que pudieras tener porciones de vida manejables. Mi amor debe ser suficiente para ti, pero lo es solo para un día a la vez. Cuando te preocupas por el futuro, estás acumulando problemas sobre tu frágil ser. Sucumbirás bajo el peso de esta carga, la cual nunca pretendí que llevaras. Con un simple movimiento de confianza, podrás deshacerte de esa carga opresiva. Aunque pensamientos de ansiedad te cerquen y se entrecrucen en tu cerebro, mantener tu confianza en mí te llevará directo a mi presencia. Al afirmarte de esta manera en tu fe, los grilletes de la preocupación caerán instantáneamente. Disfruta de mi presencia en forma constante, confiando en mí en todo tiempo. Mateo 6:34, Salmo 62:8. No te preocupes por el mañana. Y con esta hermosa reflexión de Papá Dios para ti, te digo gracias por habernos acompañado en otra edición de Pildoritas y Reflexiones. Regala una sonrisa, que no te cuesta nada, y haces felices a los que te rodean. Te mando el abrazo tierno, Diosito cariñoso para ti. Ya sabes, espero tu correspondencia. Visita el Facebook oficial del programa, mi canal de YouTube de Norma Pinzón, o sígueme y búscame a través de Instagram como Norma Pinzón o Pildoritas y Reflexiones. Nos encontramos en la próxima edición. Por favor, no falten a nuestra cita. Chao, chao.

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1: No te juntes con gente de mal genio, ni te hagas amigo de gente violenta, porque puedes volverte como ellos y pondrás tu vida en peligro. No te comprometas a pagar deudas que no sean tuyas, porque si no las pagas, te quedarás en la calle. Mantén el tamaño de tu terreno tal como lo recibiste de tus padres. Dime quién se esfuerza en el trabajo y te diré quién comerá como rey. He leído lo que dice la Santa Biblia en el libro de Proverbios, capítulo 22, versículos desde el 24 hasta el final, hasta el versículo 29. Hola amigos, soy Donizetti Barrios y les doy una cordialísima bienvenida a Promesas de Dios. Un abrazo fraternal. Rompecostillas para cada uno de ustedes. Gracias por estar en nuestra sintonía a esta hora. En segundo lugar, muchas gracias por recomendarnos con muchas otras personas. En tercer lugar, gracias por escribirnos o por llamarnos y contarnos con detalles de qué forma este programa les está ayudando, sobre todo porque sus relatos contienen tres partes. Primero, nos cuentan el antes. Después, cómo fue que escucharon el programa y qué produjo en ustedes. Y en tercer lugar, qué pasó después. Nos cuentan el antes, durante el programa y después del programa. Y así nosotros podemos ver un antes y un después. Ah, mira, es que el programa le ha ayudado en esto y en esto a mejorar su vida. Y en cuarto lugar, muchísimas gracias por orar por nosotros cada día. Cuando ustedes conversan con Papá Dios y le piden por nosotros y por nuestras familias, por ese detalle en grado superlativo, les damos las gracias. No saben cuánto beneficio ustedes nos aportan con esas oraciones intercesoras. Iniciamos nuestro espacio en el día de hoy dando gracias a Papá Dios porque nos estamos acostumbrando a ser personas agradecidas. Estamos cambiando ese viejo software, ese programa dañino, malicioso, que hacía que nosotros criticáramos todo y nos quejáramos por todo. Pero qué bueno que ahora hemos aprendido un idioma diferente, el idioma del cielo, el lenguaje de la alabanza, no el de la quejabanza, y estamos aprendiendo a dar gracias a Dios por todo. Y si en algún momento se nos sale una queja, ay, que esto, ay, que aquello, ay, que lo otro, bueno, inmediatamente en nuestra mente decimos, ya se me salió, como diría el Chavo del Ocho, se me chispoteó, se me salió. Ya dije una queja, pero no hay problema, voy a arreglarlo diciendo 10 motivos de gratitud. Señor, te doy gracias porque estoy respirando, estoy con vida. Señor, te doy gracias porque voy en un auto. Señor, te doy gracias porque tengo familia. Bueno, ahí llevas 3. Y en general, piensa en más cosas, no siempre serían las mismas. Piensa en 10 motivos de gratitud. Y así nos vamos confrontando a nosotros mismos para dejar de ser quejumbrosos y volvernos personas que adoran a Dios, verdaderos adoradores. En esta ocasión voy a darle gracias a Papito Dios por estar a la distancia de una oración. Papito Dios, mucha gente piensa que tú estás lejísimos por allá en otra galaxia, como en otro universo, y resulta que te tenemos tan cerca, a la distancia de una oración. Tan sencillo que es estar uno parado y doblar las piernas y caer de rodillas, cerrar los ojitos y hablar contigo, abrir el corazón de par en par. ¡Qué cosa tan fácil! Pero a la vez, ¡qué cosa tan complicada! Porque no lo hacemos con la frecuencia con que debiéramos hacerlo o no nos atrevemos. Señor, gracias por estar

a la distancia de una oración. Y además, un servicio gratuito. Y como si fuera poco, 24 horas diarias. Gracias, Señor, por atendernos. Gracias en el nombre de Jesús. Amén.

espere algo de la nada. La fe es poner todos sus huevos en la canasta de Dios y luego contar sus bendiciones antes que los huevos se empollen. Una frase de Ramona Carroll. Y yo quisiera agregar, y no se preocupe en cuanto a que a él se le pueden caer. La fe es la fuerza de una vida plena. Yo creo que la causa principal de la infelicidad en el mundo hoy es la falta de fe. Corrie Ten Boom dijo, la fe es como un radar que ve a través de la niebla la realidad de las cosas a una distancia que el ojo humano no puede ver. La fe ve lo invisible, cree lo increíble y recibe lo imposible. En 2 Corintios capítulo 5 versículo 7, la Biblia nos desafía a caminar por fe y no por vista. Así que, ¿qué es la fe? John Spalding dijo, su fe es lo que usted cree, no lo que sabe. El doctor Alexis Carroll dijo, es la fe y no la razón la que impulsa a los hombres a la acción. La inteligencia se contenta con señalar el camino, pero nunca conduce por dicho camino. Estoy de acuerdo con Blaise Pascal. La fe es una guía más segura que la razón. La razón puede avanzar hasta cierto límite, pero la fe no tiene límites. La fe hace posible lo milagroso. Es el camino a la influencia divina de Dios. Estoy de acuerdo también con la frase del pastor Tommy Barnett. La fe es simplemente cuando usted trae a Dios a una situación. ¿Y dónde nos encontramos con Dios? Dios nos encuentra en el nivel que esperamos, no en el nivel que nosotros quisiéramos. Eso lo ha dicho Gordon Robinson. A veces la fe es creer que lo que se ve no es así. Es por eso que la Biblia dice en Hebreos capítulo 11, versículo 1, es pues la fe, la certeza de lo que se espera, la convicción de lo que no se ve. Ejerza fe cuando dudar sería más fácil. La fe es el ancla del alma que estimula a la acción y es el incentivo para los logros. La fe nunca lo abandonará. Usted es el que puede abandonar la fe. Nada, sino la fe, puede guiar su vida con precisión. La fe nos da el valor para enfrentar el presente con confianza y el futuro con expectación. Por lo general, no es tanto la grandeza de nuestros problemas, sino la pequeñez de nuestra fe, lo que causa que nos detengamos o que nos quejemos. La fe guarda al hombre que guarda la fe. Nadie puede vivir dudando cuando ha orado en fe. La fe o mueve las montañas o abre un túnel a través de ellas. San Agustín dijo, la fe es creer lo que no vemos, y la recompensa de esta fe es ver lo que creemos. J.F. Clark dijo, toda la fortaleza y fuerza de un hombre viene de su fe en las cosas que no se ven. El que cree es fuerte, el que duda es débil. Las convicciones fuertes preceden a las grandes acciones. La fe es necesaria para el éxito. George Spalding dijo, la vida sin fe en algo es un espacio demasiado angosto en el cual vivir. Usted se sentirá confinado toda su vida cuando no vive por fe. A medida que su fe aumenta, encontrará que ya no necesita ejercer control. Las cosas fluirán como Dios dispone y usted podrá fluir con ellas para su gran felicidad y beneficio. Colin Hightower dijo, la fe es construir lo que usted sabe que está aquí, para poder alcanzar lo que sabe que está allí. Avancemos con una fe fuerte y activa.

0: Hoy es el día para que cobres tu cheque por la fe en el Banco de la Fe.
1: Aquí está tu cheque para que lo cobres hoy mismo por la fe en el Banco de la Fe. Este cheque debes firmarlo, endosarlo, hacerlo tuyo y cobrarlo en el Banco de la Fe, no en otro banco, porque no lo van a reconocer y no te lo van a pagar. Este cheque lo estoy sacando del libro de cheques del Banco de la Fe de Charles Spurgeon, de la serie Grandes Devocionales de Libros CLIE. Y el de hoy se encuentra en Sofonías capítulo 3, versículo 19 en la Biblia. Y salvaré a la que cojea. Abundan los cojos en ambos sexos. Puedes encontrar cojos 20 veces en cada hora. Se encuentran en las grandes vías de comunicación. Tienen ansias de correr por ellas con diligencia, pero son cojos, y es una lástima verlos caminar. En el camino celestial abundan también estos lisiados. Tal vez digan en su interior, ¿qué será de nosotros? El pecado nos alcanzará y Satanás nos destruirá. Por naturaleza, estamos inclinados a cojear. El Señor jamás podrá hacer de nosotros buenos soldados ni rápidos mensajeros. Sin embargo, Él nos salvará y eso es todo. Dice el Señor, salvaré a la coja. Nuestra salvación será su gloria. Todos dirán, ¿cómo esta pobre enferma ha podido ganar el premio de la carrera y obtener la corona? La alabanza será atribuida enteramente a la gracia todopoderosa de Dios. Señor, aun cuando mi fe coge en la oración, en la alabanza, en el trabajo, en la paciencia, te suplico que me salves. Solo tú puedes salvar a un cojo como yo. No permitas que perezca yo por encontrarme entre los rezagados. Acoge con tu gracia al más lento de tus peregrinos. El Señor lo ha dicho, y por tanto, como Jacob, prosigo mi camino fortalecido con la oración, aunque mi tendón esté contraído.

0: el correo.
1: Aquí está un mensaje de parte de Dios para ti. Dice en este paquete que este mensaje es para una persona especial que necesita urgentemente este mensaje. Y por eso Dios ha dispuesto todas las cosas para que exactamente a esta hora, en este día, tú estés escuchando este programa y puedas escuchar este mensaje de parte de Dios. ¿Dónde está, oh muerte, tu aguijón? ¿Dónde, oh sepulcro, tu victoria? Mas gracias sean dadas a Dios, que nos da la victoria por medio de nuestro Señor Jesucristo. Está en Primera a los Corintios, capítulo 15, versículos 55 y 57. La muerte ya no se puede enseñorear de ti. La muerte es simplemente una puerta de acceso a una vida mejor, eterna con Dios. Jesucristo destruyó la muerte, venció a la muerte. ¿Dónde está, oh muerte, tu aguijón? ¿Dónde, oh sepulcro, tu victoria? Mas gracias sean dadas a Dios, que nos da la victoria por medio de nuestro Señor Jesucristo.

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2: Y estamos iniciando la segunda parte de Promesas de Dios a través del sistema satelital CBC. Donizetti Barrios acompañándote. Les motivo para que nos escriban. Nuestro apartado postal es el 2889 Miami, Florida, 33144, Estados Unidos. Si tiene acceso a la internet, sería muy bueno recibir un correo suyo en promesas@cbclavoz.com. Promesas@cbclavoz.com.

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Don Iseti Barrios te está acompañando. Comparto contigo un devocional en pijama para el día de hoy y el que he seleccionado se titula Si tengo fe, puedo obtener todo lo que quiera y se basa en Marcos capítulo 9, versículo 23 y Mateo 16, 19 en la Biblia, que dice así: ¿Cómo que si puedo? Para el que cree, todo es posible. Y Mateo 16, 19 dice: Te daré las llaves del reino de los cielos. Todo lo que ates en la tierra quedará atado en el cielo, y todo lo que desates en la tierra quedará desatado en el cielo. Ahora sí comparto lo que dice el devocional: Si tengo fe, ¿puedo obtener todo lo que quiera? La pregunta es interesante, porque Jesucristo dijo que para el que cree, todo le es posible. Pero también dijo otras cosas sobre la fe que deben tomarse en cuenta. De ahí la importancia de analizar todo texto dentro de un contexto para no volverlo un pretexto. Es como cuando lees a la salida del supermercado un aviso inmenso que dice que reclames un helado gratis, pero no tomas la precaución de leer más abajo donde se especifica que debes mostrar el tiquete de cualquier compra que hayas hecho en ese lugar. Si con solo tener fe pudieras hacer todo lo que quisieras, entonces Dios pasaría a ser un simple observador sin soberanía, o un sirviente que hiciera todo lo que tú le pidieras orando. Claro que la fe es ingrediente básico para recibir algo de Dios, pero ¿cuál fe? ¿La que los motivadores confunden con el optimismo? ¿La de los psíquicos que mentalmente pueden imaginar un hecho y luego concentrarse para que dicha imagen se materialice? ¿O la de los religiosos que suponen que cierta fraseología o ritos producirán milagros? No, ninguna de ellas. La fe de la que habla Jesucristo es la que proviene de Dios y la cual el mismo Dios pone en el corazón de un hijo suyo a través del Espíritu Santo. En teoría, esto suena complicado, pero veámoslo en la práctica con el apóstol Pedro. En Mateo 16, 19, Jesús le dijo a Pedro en el original griego: «Estai dedemenon, estai lelumenon». Esta expresión, según eruditos como el desaparecido doctor Francisco La Cueva, se debe entender de esta manera: «Y todo lo que ates en la tierra habrá sido atado en los cielos, y todo lo que desates en la tierra habrá sido desatado en los cielos». En otras palabras, Pedro no tenía un cheque en blanco para hacer lo que quisiera, para atar y desatar a su antojo. No, nunca. Lo que Jesús le estaba expresando a su discípulo era que él, Pedro, guiado por el Espíritu Santo, recibiría una fe sobrenatural de Dios que lo capacitaría para atar y desatar las cosas que previamente Dios ya hubiese atado y desatado en el cielo. Debe tomarse en cuenta que el cielo siempre gobierna sobre la tierra y no al contrario. Es por ello que Pedro nunca se propuso sanar al cojo del templo en Jerusalén, ni resucitar a Tabita, ni convertir a los 3,000 en el día de Pentecostés. El apóstol Pedro, al igual que Jesús y los demás apóstoles, nunca hizo milagros por él mismo, sino que dichos milagros los hizo el Padre, en la persona del Espíritu Santo, a través de ellos, descargando en sus corazones una fe sobrenatural por la acción del mismo Espíritu Santo. Con ese tipo de fe, la que proviene de Dios, sí es posible obtener todo, porque es una fe que obra en la voluntad del Señor. La fe bíblica siempre se mueve sobre los rieles de la voluntad divina.

puede ir a cualquier ciudad importante del mundo y encontrar drogas, crimen, prostitución y casi toda clase de mal. Y en general, la gente más desagradable del mundo. También puede ir a esos mismos sitios y encontrar las personas más cariñosas, atentas, hospitalarias y educadas de la Tierra. Siempre va a encontrar lo que busca. Puede seleccionar al mejor hombre o mujer, esposo o esposa, padre o madre, hijo o hija, profesional u obrero. Y, si se lo propone, encontrará en ellos defectos y faltas. O puede buscar a las personas más ordinarias, mirarlas con atención y encontrar en ellas cualidades muy positivas en abundancia. Todo depende de lo que busca, pues siempre nos vamos a encontrar lo que buscamos. Cuando tienes la oportunidad de observar a una persona, ¿qué detalles te quedas mirándole? ¿Aquellos que son desagradables para criticarle, para desmoronarle emocionalmente, para reprocharle y hacerle sentir mal? ¿O tal vez te quedas esperando para ver detalles buenos, positivos, cosas agradables que decirle, cosas por las cuales felicitarle y motivarle para que cada día sea un mejor ser humano? ¿Qué es lo que andas buscando en los demás?

0: Doni, toma por favor tu Biblia y compártenos una linda promesa de Dios para que la podamos reclamar en este día.
1: El Salmo 37, versículo 25 dice: Ni antes cuando era joven, ni ahora que ya soy viejo, he visto jamás gente honrada viviendo en la miseria, ni tampoco que sus hijos anden pidiendo pan. Voy a orar para que Dios bendiga a tus hijos y bendiga a tus nietos. En este momento estás sufriendo no tanto por ti. Tú ya estás tranquilito, tú estás tranquilita, ¿verdad? Lo que te afanan son tus hijos. ¿Qué va a pasar con esos muchachos, con sus familias, con sus esposas, con sus hijos? Y estos hijos míos que no se han casado, ¿qué será de la vida de ellos? Y te afana eso. Y aquí el Señor dice que jamás, dice el escritor de este Salmo, David, jamás, ya siendo viejo en toda mi vida, he visto gente honrada viviendo en la miseria, ni tampoco que sus hijos anden pidiendo pan. ¿Qué tal si oras conmigo y entregas esta carga al Señor y le dices: Señor, yo creo en tu palabra, ya no me voy a afanar, yo creo que mis hijos van a cosechar las bendiciones que a mí no me has dado y que has reservado para ellos. Yo creo que vas a bendecir a mis nietos, porque las promesas tuyas son para nosotros y para nuestros hijos y los hijos de nuestros hijos. Así es que vamos a orar por eso. Papito Dios, aquí está esta persona reconociendo humildemente que se ha afanado pensando en el destino, el futuro de sus descendientes, de hijos y nietos, y se le amarga a veces la vida pensando: ¿y qué va a suceder? ¿Y qué va a pasar? ¿Y qué será de él? ¿Y qué será de aquel? Cuando yo no esté, ¿qué será de la vida de ellos? Señor, gracias, porque sí, algún día ellos van a faltar. Algún día no vamos a estar al lado de nuestros hijos o nietos, pero tú sí vas a estar. Y tú has prometido, Señor, bendecir a nuestros descendientes. Por lo cual, Señor, yo oro por los descendientes de esta persona que me está escuchando. Cúmplele la promesa a esta ancianita, Señor. Ya ese hijo que anda en borracheras, ocasionándole problemas a su mujer, a sus hijos, Señor, que esta abuelita vea la respuesta a oraciones de tanto tiempo atrás. Antes de partir contigo, Señor, dale esa alegría de ver los hogares de sus hijos completamente redimidos por ti. Señor, oramos por estas familias. Ten misericordia de estos hogares. Mira a esta chica, Señor. Ya no vale la pena que esté dando tumbos por la vida, fracasando y siendo el objeto sexual de cuanto hombre se cruza por su camino. Ya no, Señor. En el nombre de Jesús, me pongo en línea con esta dama, con este señor, que oran por una hija así, para que tengas misericordia, Señor. Papito Dios, ten misericordia de los hijos y de los nietos de quienes me están escuchando en este momento. Y te doy gracias en el nombre de Jesús. Amén. Solo te pido que cuando veas cómo Dios está respondiendo esta oración y está transformando las vidas y hogares de tus descendientes, por favor, escríbeme y me cuentas con detalles. Me escribes a promesas@cbclavoz.com. Espero tu correo.

0: Así llegamos a la parte final de Promesas de Dios por este día. Donizetti Barrios les dice, por favor, cuando se levante de su cama, no ponga los pies en el suelo, sino las rodillas, para comenzar el día con oración. Es el deseo de Dios y el mío, que ustedes sean prosperados en todas las cosas y que tengan salud, así como prosperan sus almas.
1: Dios no es hombre para que mienta, ni hijo de hombre para que se arrepienta. Cuando Dios promete algo, lo cumple, pase lo que pase. 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

0: 7, 2 minutos.
1: Antes de pedirle algo a Dios, dale gracias por todo.
2: Dale gracias por todo.
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5: Fiscalía de Aysén fortalece estrategia contra narcotráfico y contrabando en puertos. Cercotec abre postulaciones para el Fondo Capital Abeja Emprende 2026. Gobierno lanza Plan Protege Invierno 2026 con un aumento del 300% en albergue.
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5: Hola, ¿qué tal? ¿Cómo están? Soy Francisca Cárdenas, conductora de CNN Chile, y les doy la bienvenida a esta nueva edición de Noticias. El presidente José Antonio Kast lanzó el Plan Protege Invierno 2026, que triplica los albergues para proteger a más de 20.000 personas en situación de calle. La iniciativa incluye la activación del Código Azul en zonas críticas y alianzas sociales para entregar alimentación y vestimenta nueva. Cecilia Orueta nos cuenta más.
6: El presidente de la República, José Antonio Kast, junto al Ministerio de Desarrollo Social y Familia, presentaron oficialmente el Plan Protege Invierno 2026, una iniciativa que busca fortalecer la atención y el resguardo de las personas en situación de calle, previniendo fallecimientos y el deterioro grave de su salud debido a las bajas temperaturas y también eventos climáticos de la temporada invernal. En este contexto, el mandatario abordó la complejidad de esta realidad, señalando que es parte de ordenar la casa, parte de ver cómo se hacen cargo de esas personas que no tienen hogar.
7: ¿Cómo hacemos que haya más viviendas y menos rucos? ¿Cómo acogemos a esas personas para que dejen esa soledad y se integren a la sociedad? ¿Cómo avanzamos juntos? Porque no es fácil. Para los alcaldes no es fácil el tema de las personas en condición de calle. No es fácil para los vecinos en una plaza cuando el lugar común se transforma en el hogar de unos pocos. Y eso tenemos que conciliarlo. Es parte de ordenar la casa, parte de ver cómo nos hacemos cargo.
6: La estrategia contempla el despliegue del Plan Protege Calle y la activación del Código Azul, una medida extraordinaria que se ejecuta cuando las temperaturas son iguales o inferiores a los 0 grados Celsius. El gobierno anunció un aumento del 300% en la disponibilidad de albergues y dispositivos de emergencia, los cuales estarán distribuidos en un total de 99 comunas del país. El plan beneficiará de forma directa a la población más vulnerable del territorio nacional. Según los datos del Registro Social de Hogares vigentes a marzo del 2026, existen 20.175 personas en situación de calle en nuestro país. Las primeras activaciones del Código Azul ya comenzaron a implementarse en ciudades como Chillán, Los Ángeles y Temuco. Las autoridades firmaron convenios de colaboración con organizaciones de la sociedad civil. Entre ellos destaca una alianza con la Red de Alimentos para abastecer a los recintos con productos esenciales y también alimentos normales, y un acuerdo con la Fundación Banco de Ropa, cuyo objetivo es entregar vestimenta completamente nueva a los usuarios de los albergues.
4: Lo que le pasa a Santiago, no le pasa a Chile.
8: No le pasa a Chile.
4: ¿Qué pasa en Viña del Mar?
5: La artista visual Claudia Adriazola inaugurará una exposición gratuita en la Delegación Municipal de Reñaca entre el 28 de mayo y el 23 de junio. La muestra reunirá cerca de 20 obras inspiradas en paisajes y memorias de la zona central.
4: Tal.
5: Un total de 5.520 hogares de Tal podrán acceder al beneficio estatal cupón de gas, aporte de 27.000 pesos destinado a familias vulnerables para enfrentar el alza de combustibles durante el invierno.
4: Chillán.
5: El municipio evalúa convertir calle Gamero en una vía de tránsito unidireccional para mejorar la seguridad vial y ordenar el flujo.

0: flujo vehicular en el centro de la ciudad. La propuesta contempla modificaciones en semáforos, señaléticas y demarcaciones.
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0: Autoridades y equipos especializados concluyeron una de las etapas más delicadas de la emergencia registrada en Caleta Taucú tras semanas de labores para evitar impactos sanitarios y ambientales en la costa de Copquecura, luego de que más de 40 toneladas de peces en descomposición se arrimaran en la costa luego de que una embarcación encallara. Pablo Ortiz nos cuenta más de todo esto en el siguiente informe.
2: Tras casi un mes de trabajos, finalizaron las labores de retiro de cerca de 40 toneladas de peces en descomposición desde una embarcación que encalló en Caleta Taucú, en Copquecura, región de Ñuble. La emergencia, que se originó el pasado 22 de abril, movilizó inicialmente a equipos de emergencia para rescatar a los 11 tripulantes de la lancha artesanal proveniente de Talcahuano. Posteriormente, comenzó una compleja operación sanitaria debido al material orgánico que permanecía al interior de la nave. Las faenas estuvieron a cargo de la empresa Hidrodinámicas y contemplaron primero el retiro del combustible, luego de implementos de pesca y finalmente los residuos biológicos. Según la empresa, actualmente ya no existe riesgo sanitario para la comunidad. El operativo fue coordinado por la Delegación Presidencial Provincial de Itata, junto a la Armada, la Seremi de Salud y el municipio de Copquecura. Las autoridades aseguraron que continuarán monitoreando la zona para avanzar en las próximas etapas de la emergencia ambiental.
0: Cercotec abrió las postulaciones para el Capital Abeja Emprende 2026, fondo exclusivo para mujeres mayores de 18 años sin inicio de actividades. El beneficio entrega 3.500.000 pesos para inversiones y gestión empresarial. Todos los detalles los cuenta Ornella Mellado en el siguiente informe.
3: El Servicio de Cooperación Técnica, Cercotec, inició las postulaciones para el Fondo Capital Abeja Emprende 2026, enfocado en apoyar nuevos negocios liderados por mujeres. Este beneficio entrega un subsidio destinado a cofinanciar un plan de trabajo que permita a las seleccionadas poner en marcha y formalizar legalmente sus ideas de emprendimiento. Entre los requisitos se encuentra ser mujer mayor de 18 años y no registrar inicio de actividades en primera categoría ante el Servicio de Impuestos Internos, no tener deudas laborales, previsionales ni tributarias morosas, ni figurar en el Registro Nacional de Deudores de Pensiones de Alimentos al momento de la postulación. El subsidio financia entre 200.000 y 500.000 pesos para gestión empresarial y hasta 3.300.000 pesos para inversiones en activos e infraestructura. Por su parte, cada beneficiaria deberá realizar un aporte empresarial en efectivo equivalente al 3% del valor del subsidio y asumir el pago del IVA. El proceso se realiza de forma digital en el servicio web de Cercotec y el plazo para enviar los antecedentes se extenderá de forma impostergable hasta el próximo miércoles 27 de mayo a las 15 horas.
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0: Representantes de la Fiscalía Regional de Aysén participaron en una jornada sobre crimen organizado y narcotráfico transnacional en el ámbito portuario. La instancia reunió a autoridades chilenas y argentinas para abordar nuevas amenazas en la macrozona austral. El fiscal regional Hernán Libedinsky alertó sobre fenómenos ligados al contrabando y al mercado ilegal de recursos hidrobiológicos y salmonicultura. Además, agregó que las organizaciones criminales están buscando nuevas rutas marítimas y pasos menos vigilados para mover drogas y mercancías ilícitas.
4: Las organizaciones criminales buscan rutas, entre comillas, seguras, o quizás con menos vigilancia o control que los existentes en el norte de nuestro país para desarrollar sus actividades ilícitas, a veces recorriendo grandes distancias a fin de utilizar pasos no habilitados o rutas marítimas. Eso en una zona del país que representa, en este caso, un gran desafío debido a lo extenso del territorio.
0: Desde Aysén, el Ministerio Público anunció el fortalecimiento de la presencia investigativa en el litoral con la reinstalación de un fiscal permanente en Cisnes y el trabajo del sistema de análisis criminal. Además, se buscará potenciar equipos conjuntos con carabineros, PDI, Armada y aduanas.
1: 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No le pasa a Chile. ¿Qué pasa en Antofagasta?
0: El gobierno regional avanza en la propuesta de un tren urbano entre Antofagasta y Mejillones, usando infraestructura ferroviaria existente. Metro de Santiago podría realizar un estudio de prefactibilidad para evaluar la viabilidad técnica del proyecto.
1: Osorno.
0: Meteorólogos advirtieron que el frío bajo cero continuará en la provincia de Osorno al menos hasta el 25 de mayo debido a un régimen anticiclónico. Las mínimas seguirán bajo cero, con máximas cercanas a 12 grados y viento sur helado.
1: San Fernando.
0: 8 médicos especialistas se integraron al Hospital San Juan de Dios para cumplir su periodo asistencial obligatorio. Reforzarán áreas como cirugía, urgencia, medicina interna, neurología, traumatología e imagenología, permaneciendo al menos 6 años en el recinto.
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0: Fundación Ciudad del Niño impulsó la campaña Conocer para Proteger, orientada a fortalecer la detección, prevención y denuncia en delitos de explotación sexual en niños, niñas y adolescentes. Daniela Pérez nos cuenta más.
5: El pasado 18 de mayo se conmemoró el Día contra la Explotación Sexual de Niños, Niñas y Adolescentes en medio de preocupación por el aumento de casos registrados en el país durante los últimos años. Bajo este contexto, la Fundación Ciudad del Niño impulsó la campaña Conocer para Proteger, orientada a fortalecer la detección, prevención y denuncia de este delito, además de informar sobre señales de alerta y riesgos asociados. Marcelo Abarca, subdirector de Protección de la Fundación, entregó más información respecto a esta campaña.
6: Hoy el desafío no es solo perseguir el delito, sino también fortalecer la prevención, la detección temprana y la protección efectiva. La responsabilidad es compartida. Familias, escuelas, comunidades, instituciones y el Estado debemos actuar coordinadamente y articuladamente. Las denuncias por explotación sexual infantil han aumentado al menos un 70% en los últimos años, lo que implica mayor visibilización, pero aún no es suficiente, ya que el fenómeno es como un iceberg. Del total de casos, solo se denuncia en un porcentaje muy bajo, dadas las amenazas y posibles represalias.
5: Cabe señalar que la Defensoría de la Niñez informó que la tasa de víctimas de explotación sexual infantil aumentó un 73%, afectando principalmente a niñas y adolescentes de entre 14 y 17 años. El informe además advierte un crecimiento sostenido de delitos cometidos en plataformas y entornos digitales, espacio donde especialistas identifican mayores riesgos de captación y vulneración de menores de edad.
1: Lo que le pasa a Santiago, no le pasa a Chile.
7: No le pasa a Chile.
1: ¿Qué pasa en Valparaíso?
0: Vecinos alertaron por el deterioro de Avenida Errázuriz, acusando proliferación de rucos, basura, baja luminosidad y falta de riego en áreas verdes. La situación genera preocupación por inseguridad y abandono urbano en una de las arterias más transitadas.
1: Concepción.
0: Concepción será la segunda ciudad del país con más puntos intervenidos para retirar cables en desuso, con 722 sectores considerados. El Plan Nacional, impulsado por Transportes y Telecomunicaciones, busca mejorar seguridad, orden urbano y descontaminación visual en espacios públicos.
1: Valdivia.
0: Los Ríos ya cuenta con 90 actividades gratuitas inscritas para el Día del Patrimonio, que se realizará el 30 y 31 de mayo. La programación incluye recorridos guiados, exposiciones, visitas a edificios históricos, talleres y el uso del pasaporte patrimonial.
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0: La Universidad de Chile, la Pontificia Universidad Católica y Codelco firmaron un acuerdo para crear el Instituto de Minería Compleja. La futura entidad buscará desarrollar soluciones tecnológicas para enfrentar desafíos productivos, ambientales y operacionales de la minería chilena. La periodista de CNN Futuro, Javiera Albornoz, tiene todos los detalles.
7: Hola, ¿qué tal? ¿Cómo están? Chile es, por excelencia, un país minero. Acá se forman profesionales y se crean soluciones tecnológicas, únicas que muchas veces son requeridas en otros lugares del mundo. Pero esta industria tiene bastantes desafíos para mantener la producción en los próximos años, sobre todo ante el envejecimiento de los yacimientos y requerimientos ambientales para realizar una actividad más responsable con las comunidades. Con todo y frente a los desafíos de conocimiento y soluciones tecnológicas, tres instituciones firmaron un memorándum de entendimiento que pretende establecer próximamente el Instituto de Minería Compleja, una entidad científico-industrial autónoma que se dedicará a desarrollar soluciones tecnológicas. Este acuerdo fue firmado entre la Universidad de Chile, la Pontificia Universidad Católica de Chile y Codelco. Escuchemos parte de las declaraciones entregadas por la rectora de la Universidad de Chile, Rosa Debes, y el rector de la UC, Juan Carlos de la Hiera.
9: Es fundamental para el país. Es un ejemplo también para el país en general, en cómo la investigación debe articularse tanto interuniversitariamente como con la empresa para resolver los problemas más complejos. Y el caso de la minería es un caso emblemático.
10: Yo creo que las oportunidades que tiene nuestro país para realmente generar convergencias entre gobiernos, Estado, universidad y sociedad no son tantas. Y creo que la minería es una industria demasiado relevante y medular para lo que es el desarrollo de nuestro país. Y realmente ver que Codelco se aproximó a estas dos universidades, Universidad de Chile y Universidad Católica, para ayudar a resolver problemas concretos, exactamente lo que estamos buscando como universidad, que nuestro conocimiento y nuestras capacidades se pongan al servicio del desarrollo de Chile.
7: Si bien esta iniciativa cuenta con el impulso monetario de la estatal, este nuevo organismo será una entidad autónoma que contará con su propio directorio y gobernanza profesional. De acuerdo a la información entregada, este instituto tendrá cuatro focos de estrategias: geociencias avanzadas, diseño geomecánico, mecanización y automatización en zonas de riesgo y datos e inteligencia artificial aplicada para las operaciones. De esta manera, además de potenciar el desarrollo del conocimiento, se busca impulsar la generación de negocios y empresas de base tecnológica ligadas a la minería. Al respecto, se refirió el presidente del directorio de Codelco, Máximo Pacheco.
11: Cada vez es más difícil producir cobre y eso requiere mucha inteligencia aplicada e inteligencia colaborativa. Esto no es solo un esfuerzo que pueda hacer Codelco solo o la minería sola. Esto tiene que hacerlo Codelco con la minería, con las empresas, con las universidades. Y ese es el valor que tiene la iniciativa que estamos tomando hoy. Estamos trabajando de manera colaborativa.
7: Este memorándum establece que una vez se finalice la fase de diseño del instituto, Codelco realizará un aporte basal de hasta 10 millones de dólares anuales por 10 años, que son alrededor de 9 mil millones de pesos. Esto se podrá complementar con otros fondos públicos o privados que quieran incorporarse a este instituto. En tanto, las universidades destinarán la infraestructura de las casas de estudio, laboratorios, horas de académicos e investigadores y acceso a redes globales. Se espera que durante este año se complete el diseño y definición de los elementos para la creación de este instituto, que espera entregar respuestas a la minería del presente y del futuro.
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0: El pasaporte patrimonial 2026 comenzará a entregarse gratuitamente desde el 25 de mayo en distintos espacios culturales del país. El documento permitirá registrar visitas durante el Día de los Patrimonios y seguir utilizándose como bitácora cultural durante todo el año. Nicolás Cabarga con los detalles.
12: El Servicio Nacional del Patrimonio Cultural anunció que desde el próximo 25 de mayo comenzará la entrega gratuita del Pasaporte Patrimonial 2026, iniciativa vinculada a las actividades del Día de los Patrimonios. El documento permitirá registrar visitas a museos, bibliotecas y centros culturales mediante timbres y firmas durante las jornadas del 30 y 31 de mayo, cuando se celebrará una nueva edición del evento patrimonial. Y atención, porque a diferencia de otros años, esta versión podrá seguir utilizándose durante todo el año como una bitácora cultural. Además, contará con una versión digital descargable. Para conseguir uno de los pasaportes, hay más de 30 puntos habilitados desde Arica hasta Magallanes. El listado completo se encuentra en diadelospatrimonios.cl.
0: Muchas gracias, Nico. Nos encontramos en una próxima edición. Y bueno, hasta acá dejamos el resumen informativo. Nos volvemos a encontrar, por supuesto, en un rato más con toda la actualización de las noticias. Que estén muy bien. Hasta pronto.
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13: ¿Sabías que las personas con baja autoestima tienen el hábito de humillar a otros? Cuando te amas a ti mismo, no ves a los demás como una amenaza. Además, si tienes baja autoestima, no solo estás propenso a sufrir de ansiedad y depresión, sino también de fracasar en tus proyectos y no tener éxito. Amar a los demás comienza con el amor propio. No lo olvides.
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16: Hola, hola. En 1975 todavía no existían playlists ni pantallas llenas.

0: Sentirse como experiencias. 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

0: Rod Stewart, Sailing.
1: El pop suave y melódico dominaba gran parte de la radio, creando canciones fáciles de recordar y cantar.
2: Número 4.
3: Número 4.
1: Suave, atmosférica y adelantada a su tiempo. Una canción que parece

0: 10 cubic centimeters. I'm not in love.
1: La producción en estudio empezó a convertirse en un instrumento creativo por sí mismo.
2: Número 3.
3: Número 3.
1: Extraña, teatral.

0: Bohemian Rhapsody.
1: Las canciones largas y experimentales todavía tenían espacio para convertirse en éxitos mundiales. Número 2.
2: Número 2.
1: Minimalista, elegante y adelantada a su tiempo. Una canción que suena

0: Fly, Robin Fly.
1: La música disco comenzaba a tomar fuerza y muy pronto cambiaría completamente la cultura pop. Número 1.
2: Número 1.
1: Melodía inmediata, armonías perfectas y una energía imposible de ignorar.

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0: Y así sonaba 1975. Un año donde muchas cosas todavía estaban naciendo, sin saber que terminarían cambiando la historia. 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Y los recuerdos siguen girando como un vinilo. Paz y amor para todos. Chau, chau.
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0: 8, un minuto.
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Hola, ¿qué tal? ¿Cómo están? Grato placer de saludarles. ¿Se dan cuenta? Ya llegamos a viernes, ¿ah? ¿Cómo estuvo el día de ayer, 21 de mayo? ¿Bien? ¿Disfrutó, compartió junto a la familia? ¿Ustedes sigue disfrutando? Fin de semana largo para algunos, ¿ah? Otros tienen que hacer sus labores, cumplir con su trabajo como corresponden, ¿ah? Amigas, amigos, bienvenidos. Esta es su mañana de día viernes. Las citas de La Hora de Arrancar les da la más cordial bienvenida a esta programación.

día de seguir adelante, de no bajar los brazos y recordar que cada nuevo amanecer trae una oportunidad distinta para sonreír, aprender y avanzar. En Radio Peregrina queremos acompañarles con la mejor energía, buena conversación y canciones que lleguen al corazón. Gracias por estar al otro lado de la radio compartiendo esta mañana junto a la hora de arrancar en Peregrina 93.1.

Esta es la hora de arrancar a través de Radio Peregrina. Oiga, hoy es viernes, ¿ah? Les cuento que la feria rotativa se encuentra en la población O'Higgins, entre Balmaceda y Riquelmes, antes de llegar a la Villa Iquina, ya por Ascotán. Ya ahí se encuentra la feria rotativa hoy viernes. Mañana sábado está en calle Brasilia, en la Villa Ascotán. Y el domingo en la ex Finca San Juan. Y Feria de las Pulgas en la población Gustavo Lepage. ¿Ah? Para que ustedes tengan el datito, vayan tranquilamente a hacer sus consumos, sus compras en este fin de semana, y a la vez de proveerse de alimentos, productos del mar, por ejemplo, pescado, mariscos, ciertas frutas, verduras.

0: te vayas. Regresamos en un instante. Ya volvemos con más música, más datos útiles y más de tus mensajes. 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
2: Bienvenidos, bienvenidas a una nueva edición de Mateando con la Cultura 2.0, Radio Peregrina, en distintas partes del mundo, como siempre acompañándote. Y toda la información que nosotros vamos, obviamente, compartiendo con vos, las distintas producciones, llegando a vos que estás allí del otro lado, como siempre, nuestro oyente, quizás escuchándonos desde tu lugar de trabajo, desde tu casa, viajando, donde quiera que te encuentres, Peregrina FM acompañándote. Vamos haciendo tipo un capítulo, nuevos capítulos que se van sumando, por supuesto, a toda la información. Y esta información tiene que ver con la alimentación de los seres vivos, que necesitan, les cuento, distintos materiales que utilizan para formar las estructuras de su cuerpo. Y de esos materiales también obtienen la energía que les permite realizar las funciones que los mantienen vivos. Algunos organismos producen su propio alimento, como las algas y las plantas. Estos seres vivos se denominan autótrofos. En cambio, existen otros como los animales y los hongos que se alimentan, mejor dicho, de otros seres vivos y se llaman heterótrofos. La respiración. Es bueno y digno de destacar que todos los seres vivos intercambian gases con el ambiente donde viven y este proceso se denomina respiración y la mayoría de los organismos respira oxígeno, un gas presente en el aire y fundamental para el funcionamiento del cuerpo. El oxígeno es intercambiado por dióxido de carbono, un gas de desecho producido por los seres vivos cuando realizan todas sus funciones. El intercambio de gases ocurre en distintas estructuras, ya sea pulmones, piel, branquias, etc. Muchos animales terrestres, como los humanos y los perros, tienen pulmones por donde incorporan el oxígeno y liberan el dióxido de carbono. Sin embargo, existen algunos como las lombrices que respiran a través de la piel y por otro lado los animales acuáticos como los peces que tienen órganos llamados branquias por donde el oxígeno está disuelto en el agua. Las plantas respiran a través de los estomas, unos pequeños orificios ubicados en las hojas que se abren y se cierran. ¿Qué sabías? Bueno, imagínate todo lo que tenga que ver con la alimentación, pero no solamente la alimentación, sino también la respiración. Todos los distintos tipos de animales, de seres vivos y los datos interesantes que se van sumando y que por supuesto tienen que ver con la ciencia y mucho más. Mateando con la Cultura 2.0, nos encontramos todos los días, de lunes a domingos, acompañándote.
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4: Usted que nos escucha en otros lugares, ¿cierto? A través de nuestra señal online. www.radioperegrina.cl. 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Sigamos en la hora de arrancar.

0: Esta es la sintonía musical de su radio peregrina, la 93.1. Oiga, nos contenta mucho, ¿eh? Fíjese que Calama vivirá una nueva edición de Rápidos e Ingeniosos con la temática donde el cine cobra ruedas. ¿Lo recuerdan? Oiga, es una actividad muy entretenida. Si bien es cierto, esta actividad se tendría que haber realizado en el mes de marzo, ¿ya? Pero algunas situaciones llevaron a que esta jornada se cambiara para esta fecha. Esto se va a realizar, esta entretenida actividad se desarrollará el domingo 24 de mayo desde las 15 horas, ¿ya? Mientras que a las 10 horas se realizará la inspección técnica en la zona de pits, donde se revisarán las condiciones de seguridad de cada equipo, ¿eh? El recorrido contempla el descenso por calle Salar de la Luna, comenzando en la intersección con calle Taquiuma y finalizando en calle Arcaya, sector Lomas Huasi. Ya, pero escuchemos qué es lo que nos dice nuestro alcalde Eliezer Chamorro con respecto a esta jornada.
1: Invitar a todos los vecinos y vecinas a poder participar en la actividad familiar, una actividad de conciencia colectiva ambiental, una actividad que llama al desafío y al ingenio de los calameños y calameñas, y una actividad también de unidad. Yo creo que es muy importante destacar ese concepto y cosas que hay que replicar, porque cuando uno empieza a analizar en qué comuna de la región hay este tipo de actividades, esta es la única de estas características.
0: Qué bien, ¿eh? Además, el evento, fíjese que contará con exposición de autos clásicos, un artista local invitado y distintas sorpresas para la comunidad. Pero hay más detallitos, ya quien nos cuenta, nuestro alcalde, que también hace la invitación a la comunidad para que pueda participar de esta jornada. Escuchemos.
1: Sí, es una actividad muy de mucha innovación, una actividad que llama al desafío de los calameños su creatividad, porque mezcla justamente cómo con cosas de reciclaje podemos hacer esta actividad de rápido e ingeniosa. Así que es una actividad que implementamos en esta administración y que ha dado muy buenos resultados, y nos ha ayudado poderosamente la atención, como la motivación y las distintas agrupaciones se han incentivado, más allá del premio que es económico, pero más allá de ello, en cómo está el desafío de que con cosas de reciclaje podemos transformar algo muy importante como esta actividad que llama la conciencia colectiva ambiental. Eso es muy, muy relevante, sobre todo en nuestro país, donde de alguna manera hace poco tuvo una actividad muy importante, la protección del medio ambiente, con una caravana donde decía de que para el año 2040, si no teníamos conciencia colectiva ambiental, van a haber más plásticos que áreas verdes. Es increíble.
0: Fíjese que para esta actividad hay un bonito premio, ¿eh? El certamen entregará 2 millones de pesos al primer lugar, 1 millón de pesos al segundo lugar y 600,000 pesos al tercer lugar, duplicando el monto en comparación a la versión anterior. El director ejecutivo de Cormudep, Iván Orrego Rojas, también tiene palabras con respecto a esta jornada de rápidos e ingeniosos. Escuchemos qué es lo que nos dice Iván Orrego.
2: Sí, efectivamente es una actividad que se suspendió dado los lamentables acontecimientos ese mes de marzo, y ahora obviamente la intención es poder hacerla. Hay harta expectativa, tenemos ya todo comprometido, los equipos que se inscribieron para participar, así que creemos que es prudente poder realizarla, y la fecha es este 24 de mayo en el sector de Lomas Huasi, así que esperar que la familia vaya. Tenemos una exhibición de autos antiguos, muestras y réplicas del Airsoft a través de un grupo llamado Dogwars. Tenemos presentación de artistas locales, tenemos también la participación de los rollers en patines, que van a hacer sus piruetas, bicicletas, BMX, y obviamente el evento principal, que es el Rápido Ingenioso, con la presentación de distintos carritos confeccionados de acuerdo a la creatividad y a la temática, que tiene que ver con las películas de cine.
0: Buena jornada, buena actividad. Cuéntenos, don Iván, la actividad propiamente tal, su desarrollo, cuáles son las calles, en fin, esos detallitos que son necesarios que nuestros amigos quienes van a participar conozcan precisamente el desarrollo de esta jornada. Escuchemos a don Iván.
2: La temática tiene que ver con lo que es películas sobre ruedas, donde tenemos autos, obviamente, con la temática de Harry Potter, Star Wars y todo. La selección de los temas o de las películas a interpretar se hizo mediante votación en relación a la posición que iban llegando los equipos a inscribirse, y ellos podían tener la elección o la posibilidad de elegir qué película para poder presentar su carrito. Obviamente la temática y un show, ¿no es cierto?, de inauguración por cada uno de un minuto. Y obviamente por esperar que el carrito cumpla con la expectativa de poder llegar a la meta. Es una actividad que realiza la Corporación de Deportes por intermedio de la municipalidad. Evento gratuito, donde si bien va a ser lo principal las carreras de los autos, también tenemos varios complementos para que la gente pueda disfrutar en una jornada de aproximadamente de 3 horas.
0: Bien, pues bien, queda extendida la invitación entonces para este domingo 24 de mayo desde las 15 horas. En el sector de... A ver, déjeme buscarles bien la información. Ya, donde hay una buena jornada. El recorrido contempla el descenso por calle Salar de la Luna, comenzando en la intersección de calle Taquiuma y finalizando en calle Arcaya, sector Lomas Huasi. Además, el evento contará con una exposición de autos clásicos, un artista local invitado y distintas sorpresas para la comunidad. Esta jornada, como les dije, se desarrollará desde las 15 horas en adelante. Por lo tanto, la invitación queda extendida para todos y cada uno de ustedes, amigos de la sintonía. Era un compromiso que se iba a desarrollar en los 147 años de Calama en el mes de marzo, pero algunas situaciones llevaron a que se postergara y ya definitivamente se estará desarrollando este próximo 24 de mayo. La tercera edición de Rápidos e Ingeniosos, ¿eh? Una buena actividad y un buen momento para que usted pueda compartir junto a la familia. Estamos en la hora de arrancar.

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0: 9, un minuto.
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6: El Festival de Cannes 2026 arranca el 14 de mayo en Francia, con estrenos de cine independiente y grandes producciones. Este año destacan películas de Pedro Almodóvar, Greta Gerwig, entre otros, que competirán por la Palma de Oro.
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Esta es la hora de arrancar a través de Radio Peregrina. Oiga, hoy es viernes, ¿ah? Les cuento que la feria rotativa se encuentra en la población O'Higgins, entre Balmaceda y Riquelmes, antes de llegar a la Villa Iquina, ya por Ascotán. Ya ahí se encuentra la feria rotativa hoy viernes. Mañana sábado está en calle Brasilia, en la Villa Ascotán. Y el

domingo en la ex finca San Juan y Feria de las Pulgas en la población Gustavo Lepage. ¿Ah? Para que ustedes tengan el datito, vayan tranquilamente a hacer sus consumos, sus compras en este fin de semana y a la vez de proveerse de alimentos, productos del mar, por ejemplo, pescado, mariscos, ¿cierto? Frutas, verduras, que son importantes para que ustedes puedan consumirlos ahí, ¿eh? Y comprarlos por sobre todas las cosas y premunir su despensa de los productos necesarios. ¿Ya? Ya está. Sigamos compartiendo canciones, avancemos en esta mañana. Estamos en la hora de arrancar.

0: Bueno, siempre con ustedes, acompañándoles con esta reunión de canciones a través de Radio Peregrina, la 93.1. Estamos en la hora de arrancar. Una noticia, creemos, alentadora para los profesores. Aprueban proyecto de escuelas protegidas. ¿Ya? Un proyecto realmente interesante que tiene varias aristas que son importantes tanto para los docentes, los profesores y quienes de alguna u otra manera cumplen función en los colegios. Pero mire, escuchemos qué es lo que se dice al respecto.
1: Revisión de mochilas, sanciones por interrumpir la clase y más atribuciones para los profesores. El Senado acaba de aprobar el proyecto de escuelas protegidas. La iniciativa busca establecer nuevas medidas de seguridad y convivencia en los colegios. Entre las principales medidas, habilitar la revisión de mochilas, prohibir vestimentas que impidan la identificación y promover la resolución colaborativa de conflictos. La ministra de Educación también destacó que el proyecto fortalece la responsabilidad de los padres y le entrega más herramientas a los docentes para que apliquen medidas disciplinarias. Ahora el proyecto será revisado en particular. Una iniciativa que busca proteger a toda la comunidad escolar, pero que no estuvo exenta de debate.
0: Yo creo que no hay que ni pensarlo porque es una buena iniciativa. Así le da la seguridad a los profesores o a todo el personal que trabaja en el colegio, ya que últimamente se han visto muy, muy, pero muy vulnerados. Creemos que es una buena medida y pueda cumplir su propósito. Sigamos compartiendo la hora de arrancar en Radio Peregrina.

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2: En nuestra sociedad, el valor humano se le otorga a quienes reúnen ciertas características y se excluye a quienes no las tienen. Pareciera que a nadie se le aprecia por lo que es. La aceptación social es para las personas consideradas hermosas, las muy inteligentes, los deportistas destacados o quienes tienen muchas posesiones materiales. Es así como niños y adolescentes disminuyen su aprecio personal cuando se evalúan usando estos estándares. Si nosotros los padres no trabajamos en fortalecer a nuestros hijos, el resultado será un sentimiento de inferioridad. Aprovechemos cada oportunidad para aceptarlos como son y afirmar sus virtudes. Ellos son importantes independientemente a lo que hayan logrado y valen por ser una extraordinaria creación de Dios. Le habla Sixto Porras de Enfoque a la Familia.
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Avanza la mañana y por supuesto que avanzamos nosotros con esta programación y algunas cositas que son interesantes. Fíjese que ya hay fecha, escuche, mire qué increíble, para el próximo cambio de hora en Chile. El próximo 5 de septiembre llega el esperado cambio de horario. Esa noche del 5 de septiembre deberemos ajustar nuestros relojes para dar inicio a una nueva etapa del horario en nuestro país. Ya recuerde que en ese momento hay que revisar celulares, relojes, dispositivos electrónicos para no comenzar el día con la hora cambiada. Dormir un poco más o adaptarse nuevamente puede tomar algunos días, así que aproveche de organizar sus rutinas, descansar bien, ¿cierto? Y en ese momento hay que adelantar los relojes. Lo primero que hicimos fue atrasarlo. Ahora hay que adelantarlo. A las 12 de la noche, usted tiene que llevarlo a la 1 de la madrugada, ¿ya? Y esto es el próximo 5 de septiembre. Queda bastante, pero ya hay que ir preocupándose de estos detallitos, ¿ah? Ya, sigamos avanzando con canciones, sigamos compartiendo buena música. Estamos en la hora de arrancar de su Radio Peregrina.

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Bueno, cositas importantes que tenemos para contarles, está por ejemplo, en el plano nacional, influenza sube por quinta semana consecutiva y ocupación de camas críticas adultas llega al 92%. La influenza A aumentó por quinta semana consecutiva y alcanzó un 23,1% de positividad, según el séptimo reporte de la campaña de invierno 2026. La positividad demuestra alcanzó un 41,4%. El rinovirus predomina con 44,6%, afectando a niños de 1 a 4 años. Le siguen influenza, la influenza A, 23,1%, y la parainfluenza, 11%. Invitamos a la comunidad para que se acerque a los CEFAM, a los puntos de acopio, para que ustedes puedan ir, ¿cierto?, y vacunarse. Recordemos, embarazadas, adultos mayores, niños, personas con enfermedades o patologías de base, ¿ya? Les invitamos antes que llegue el invierno, que llega por allá por el 21 de junio, y la cosa se complique mucho más, ¿ah? Invitamos entonces a todos a que puedan vacunarse ante la influenza y otros bicharracos que andan por ahí, ¿ah? Ya, sigamos compartiendo con canciones. Esta es la hora de arrancar en Peregrina.

0: 10, 4 minutos.
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1: Hola, buenos días. Seguimos con la hora de arrancar en Radio Peregrina 93.1. Hoy día tenemos una visita muy interesante. Tenemos a una señora que tiene mucho que decirnos. Por eso que en la hora de arrancar, ponte cómodo donde estás para poder escuchar a esta zorrita viajera, que es la señora Emilia. La señora Emilia que está con nosotros hoy día, Emilia Ceballos Bielma. Ella es la que está hoy día con nosotros. Queremos saludarla. Emilia, saluda a nuestra audiencia, por favor.
2: Hola, muy buenos días a todo el auditorio de acá de Calama, de la provincia de Loa y de los alrededores.
1: Gracias, Emilia, por estar con nosotros. Ella es una escritora, una mujer que ha emprendido el vuelo en la escritura. Ella es poeta, escritora, pero tiene algo muy especial ella, que ella dice ser la zorrita viajera. Dime, me tiene encrucijada. ¿Qué es lo que es esto, la zorrita viajera? Porque todo el rato me ha dicho, soy la zorrita viajera. Pero además escribo, además hago poemas y hago muchas otras cosas más. Pero me intriga, ¿qué es lo que es la zorrita viajera? Dime.
2: Bueno, aquí la gran mayoría acá de los loínos, de los calameños, me conocen a mí. Yo me denominé la zorrita viajera porque soy fanática de Cobreloa, el equipo de mis amores, el equipo de acá de Calama, Choquecamata. Y yo tengo una historia de vida con Cobreloa que desde muy chiquita, mi padre nos llevó al estadio y nos entregó este amor por Cobreloa. Yo soy testigo ocular de muchas cosas, de muchas vivencias de Cobreloa desde sus orígenes, desde sus raíces. Yo nací en el año 1960 y Sport Cóndor, que es el abuelo de Cobreloa, nació en 1959. Y desde esa fecha lo he acompañado por los distintos lugares donde juegan y empezando por las canchas de tierra de acá de Calama, allá en Las Vegas o en Balmaceda, las canchas Balmaceda, cuando era un equipo de barrio y cuando los jugadores eran todos calameños. Desde ese tiempo que acompaño Cobreloa hasta la actualidad.
1: O sea, canchas polvorientas.
2: Exactamente.
1: Llenas de tierra. O sea, los niños quedaban como berlines, pero felices de jugar a la pelota.
2: Sí, actualmente. O sea, el abuelo de Cobreloa fue Sport Cóndor, que empezó en 1959. Después, en los años 70, nació Deportes en Loa, que es el papá de Cobreloa. Y en el año 1977 se creó el actual Cobreloa. Y yo he sido testigo ocular de todos esos cambios, de todo ese génesis hasta la actualidad.
1: Emilia, o sea, tú conoces a todos los jugadores. ¿Cuál fue el primer equipo? ¿Te podrías recordar de alguno de ellos?
2: Mire, el primer equipo cuando se creó Cobreloa en el año 70, habían varios jugadores que eran calameños y chuquicamatinos.
1: ¿En qué año fue eso exactamente?
2: En 1977. Y después ya empezaron a contratar jugadores de otro equipo, de Santiago, y trajeron estrellas también de Argentina, de Uruguay, Paraguay.
1: En 1977, ahí empieza
2: el Cobreloa de ahora,
1: el actual. Hoy día vemos.
2: Conocemos.
1: Y conocemos. Sí. Y Emilia, estos jóvenes que estaban ahí, tú me dices que eran calameños.
2: Sí.
1: Y chuquicamatinos.
2: Exactamente.
1: ¿Cuáles fueron los?
2: Por ejemplo, calameños, estaban el Chifi Rojas.
1: Ya, calameño.
2: Sí, calameño. Él nació en Ollagüe. Ya. Y era calameño. Él jugó por Deportes Loa, incluso por la selección de Calama. Chifi Rojas, después otros calameños. Estaba en ese tiempo Mario Avilés, Jorge Chino González.
1: ¿Todos calameños?
2: Calameño, sí, de acá. El Memo, Guillermo Memo González.
1: ¿Y qué tal eran para la pelota los chiquillos?
2: Muy bueno en ese tiempo, pero después ya los dejaron de lado y trajeron jugadores más profesionales de fuera.
1: Yeah.
2: El que se conservó hasta hace poco fue el Chifi Rojas, que incluso fue técnico de Cobreloa. en un tiempo.
1: En un tiempo.
2: Sí, y de Chuquicamata, el primer capitán que tuvo Cobreloa fue Gustavo Cuello, de los hermanos Cuello de Chuquicamata.
1: Ese fue el primer capitán que...
2: De Cobreloa, cuando recién empezó.
1: Qué bueno. Oye, Emilia, ¿por qué Zorrita Viajera? Dime, porque... ¿Qué significa para ti y qué es lo que
2: es? Es que yo me considero una zorrita cobreloína. Yo siempre, en donde viajo, en todos los lugares donde estoy, yo ando con mi tenida color naranja, Cobreloa, mi buzo naranja, y mi mascota que está acá al lado, el zorrito. ¿Ya? ¿Y qué es lo que pasa? Que yo como escritora, yo viajo por todo Chile. Y también por el extranjero, con mis libros, con mi maleta de libros, pero siempre mi presencia está con los colores naranja, siempre con mi tenida naranja.
1: Mire, ¿hasta dónde has ido con la selección de...?
2: Mire, yo acá en Chile he viajado con mis libros y de Zorrita Viajera hasta Punta Arenas, Tierra de Fuego, Magallanes.
1: ¿Conoces todo Chile y yendo como
2: Me faltan
1: Zorrita?
2: Algunos lugares todavía, pero la gran mayoría ya he viajado ya.
1: ¿El extranjero también has
2: viajado?
1: Y
2: en el extranjero he viajado, ahora hace 4 días atrás vengo llegando del Paraguay, donde fui a un encuentro de escritores y poetas internacional.
1: ¿Pero vas como Zorrita?
2: Sí, representando a Calama y a todo Chile.
1: A todo Chile, bueno, qué bien, o sea...
2: También he ido a Argentina, hace 2 años atrás estuve en un encuentro en Argentina, en el pueblito de Azul. De Azul, y allí me nombraron a mí embajadora de la paz, y en este momento poseo la bandera de la paz.
1: Qué bien, muy interesante.
2: Para dar el mensaje de la paz al mundo entero que lo necesita.
1: Así es. Bueno, estamos con Emilia Ceballos. Ella es una cobreloína de corazón. Es una mujer que viaja con los de Cobreloa a todas las ciudades donde vayan a jugar. Y ella, aparte de ser la zorrita viajera, es escritora. Entonces, y también tú tienes un libro que escribiste de las memorias de Chuquicamata. Hace pocos días que se cumplieron 111 años de Chuquicamata.
2: Hoy día, 18 de mayo, Chuquicamata está de cumpleaños y cumple 111 años de existencia.
1: No,
2: lo único nomás de que Chuquicamata actualmente ahora es un pueblo fantasma. Ya, pero nosotros, yo pertenezco a la agrupación Hijos y Amigos de Chuquicamata y estamos luchando por el patrimonio para conservar Chuquicamata. Y ayer nos tocó el desfile. Desfilamos por Chuquicamata, hicimos muchas actividades este fin de semana.
1: Emilia, tú tienes un libro que se llama Chuquicamata, en los ojos de una calameña.
2: Sí.
1: Cuéntanos, ¿cómo te inspiraste primeramente para escribir?
2: Para escribir primero.
1: ¿Para escribir?
2: Bueno, yo les contaré de que a los 5 años mi madre me enseñó a leer y a escribir, ¿ya? Entonces cuando yo ingresé a la enseñanza básica, primero básico, me tomaron una prueba de admisión y me pasaron inmediatamente a segundo año básico porque yo ya sabía leer y escribir. Y desde esos momentos, a los 5 años, yo quería ser una escritora. Admiro mucho a Gabriela Mistral. Me encanta Gabriela Mistral y siempre quise ser una escritora, pero ¿qué pasó? De que la vida a nosotros nos lleva por otros caminos, por otras partes, y esos sueños van quedando como olvidados en el baúl de los recuerdos.
1: Así es.
2: Pero ahora actualmente que ya cumplí mi tarea, que ya estoy en la mayoría de edad y todo, es el momento que empecé a cumplir mis sueños y lo primero que hice fue escribir. Soy una escritora y poeta calameña.
1: Así es. Bueno, tienes varios libros en tu haber, pero queremos como Calama, o sea, Chuquicamata está cumpliendo años. Sí. Queremos hablar hoy día de Chuquicamata.
2: Exactamente.
1: En los ojos de una calameña como tú.
2: Exactamente.
1: Háblanos de las memorias, de las vivencias de Chuquicamata. Muchos han hablado de las vivencias, de todo lo que se ha vivido, pero algo en particular que
2: exactamente. Mire, mi libro Chuquicamata en los ojos de una calameña, yo escribí mis vivencias que yo viví en mi niñez y en mi juventud en Chuquicamata. Realmente yo nací en Calama, soy calameña, pero me crié y me eduqué en Chuquicamata, o sea, trabajé allá también en la empresa, tuve el gusto de trabajar en la empresa en mi juventud, cuando era soltera.
1: Dime, ¿cómo era vivir en Chuquicamata? cuando eras niña.
2: Sí.
1: Y también con los ojos de una calameña.
2: Exactamente.
1: Porque tú naciste en Calama. ¿Cómo se veía Calama al lado de Chuquicamata? ¿Cómo eran las realidades de la familia de Chuquicamata con las realidades de Calama? ¿Cómo eran los niños en ese entonces en Chuquicamata y los niños de Calama?
2: Exactamente. Mire, lo que recuerdo yo y que está en mi libro, plasmado en mi libro, es de que había una diferencia entre Calama y Chuquicamata. Chuquicamata estaba en la época de oro, donde todo era abundancia, había de todo, no faltaba nada. En cambio, Calama era más humilde, más pobre. ¿Ah? Y recuerdo en esos tiempos que Calama dependía mucho de Chuqui. Mucho, por ejemplo, en la radio Calama, en la antigua radio Calama, en la mañana se juntaba la gente que andaba buscando trabajo. Ya iban a la radio Calama tempranito a las 7 de la mañana y por la radio daban el aviso de que se ofrecía una persona para niñera, para jardinero, para chofer o qué sé yo, para lavado, planchado. Y las señoras de Chuquicamata iban a contratar ahí a las personas y se las llevaban a Chuquicamata. Y estas personas subían a trabajar durante el día y en la tarde ya bajaban con su platita en los bolsillos y con muchos regalos que les daban de Chuquicamata.
1: Qué
2: muchas
1: lindo.
2: Cositas.
1: O sea,
2: ellos buscan su trabajo.
1: Bueno,
2: diario.
1: Qué bueno que en ese tiempo podía ser así, que bueno, aquí las personas no tenían la economía que tenía Chuquicamata.
2: Exacto.
1: Pero sin embargo ayudaba, porque hay que verlo.
2: Exacto.
1: Desde la manera amable,
2: claro.
1: Porque también era un aporte a esta ciudad de Calama.
2: En ese tiempo también me recuerdo que en las pulperías, las señoras, la esposa de los trabajadores, iban a la pulpería a comprar sus cositas. Y fuera de la pulpería habían unos caballeros que subían de acá de Calama con sus carretones de madera. Y ellos le trasladaban la mercadería hasta sus casas allá en Chuquicamata.
1: O sea, eran los Uber.
2: Carretoneros.
1: Eran los Uber
2: de ese tiempo. Exactamente, sí.
1: Oye.
2: Y así se ganaban sus moneditas.
1: Bueno.
2: En el caso mío, mi padre trabajó en la empresa, pero en los tiempos los gringos, cuando existía el tren metalero. No habían estos camiones grandes que hay ahora, eran el tren transportaba el cobre, ya. Y mi padre fue carrocero en los años 50, fue carrocero, en eso trabajó en Chuquicamata, y después se canceló, y bueno, después con el tiempo ya empezó a trabajar de comerciante ambulante en Chuquicamata, y mi papá le vendía los huevitos frescos de cútulas de esos tiempos. Iba a Antofagasta a buscar los huevos a cútulas y los llevaba a Chuquicamata y le vendía los huevitos frescos a las caseritas por todo el campamento Chuquicamata, desde el americano hasta las normas.
1: Qué bueno.
2: Recorría todo Chuquicamata y yo, como niña chica, andaba de la mano de mi papá vendiendo con él.
1: Vendiendo, o sea, eran toda tu hazaña salir.
2: Exacto.
1: A vender a las poblaciones de ese tiempo en Chuquicamata.
2: Sí.
1: Bueno, eso es lo que puede decir Emilia Ceballos. Con los ojos de una calameña mirando a Chuquicamata, como Chuquicamata siempre ha sido un proveedor para Calama.
2: Exacto.
1: Y hoy en día ya no tenemos Chuquicamata ya es un campamento que solamente se abre en estas fechas de aniversario.
2: Exactamente, nosotros estamos luchando y trabajando por el patrimonio de Chuquicamata para poderlo conservar. En este momento se conserva solamente el casco histórico, porque todo lo demás está sepultado bajo los ripios de la mina.
1: Así es. Bueno, la vida continúa y tenemos que miramos con nostalgia lo que fue Chuquicamata.
2: Exacto.
1: Pero también con agradecimiento, porque hay muchas familias que se educaron a través de todo lo que fue Chuquicamata y lo que sigue siendo hoy en día para nuestro país. Pero hoy día queremos también saber más de ti. Estamos en la hora de arrancar en Radio Peregrina 93.1. Queremos hablar con tu experiencia en Paraguay como escritora.
2: Ya, muy bien. Del 4 al 8 fue el encuentro de escritores y poetas internacional en Paraguay, en la ciudad de Caaguazú. Allí el municipio los invitó a nosotros para ir como escritores, y yo fui en representación de Calama y de Chile a este encuentro. También yo, aparte, hago otras actividades, porque soy multifacética. Entonces, ¿qué es lo que pasa? Aparte de la poesía, de ser escritora, también hago danza.
1: ¿Ya?
2: Soy bailarina e integro un grupo calameño que se llama Toiba, que es un grupo solamente de damas, de mujeres. Y nosotros hacemos las danzas de acá, típicas de acá, de Calama, del Alto Loa y de la provincia Loa.
1: Y cuando fuiste al Paraguay
2: fuimos a representar y allá con mi grupo Toiva, nosotros bailamos las danzas de acá de Calama, el interior de Calama, en Caguazú, en la plaza. Y fue un espectáculo muy bonito y que a todos los paraguayos les gustó porque era algo nuevo para ellos, no lo conocían.
1: ¡Qué bien!
2: Y a las finales, el último baile que hicimos fue la Cacharpaya, en donde invitamos a todos los asistentes a bailar junto con nosotros y fue un espectáculo, pero maravilloso.
1: O sea,
2: quedaron encantados.
1: Y fue un gran espectáculo.
2: Sí, que incluso el municipio de Caguazú nos nombró hijos ilustres de la ciudad.
1: Qué bueno. ¿Y cómo es eso? A ver, qué es lo que cuéntanos de ser hijo ilustre, qué es lo que significa.
2: Bueno, con todos los honores de la ciudad ahí, justo Caguazú también estaba de aniversario de su ciudad. También nosotros desfilamos junto con ellos, hicimos un pasacalle. Yo llevé la bandera de acá de Calama y viajamos. Hicimos un pasacalles en Caguazú y nos atendieron en la tribuna oficial junto con las autoridades de esa ciudad.
1: Qué interesante.
2: Y nos dieron muchos diplomas y muchos galvanos recordatorios.
1: Aquí tenemos una mujer calameña emprendedora que ella, después de realizar todo lo que realiza una mamá, ya es una mujer adulta, que quiso hacer lo que ella nacía de su corazón, que era escribir.
2: Exactamente.
1: Escribió. Y como le decía al empezar el programa, en la hora de arrancar, tiene 5 libros.
2: No, 8.
1: 8 libros.
2: 8 libros editados y varios por salilla.
1: 8 libros. Entonces, mira, tiene uno que es el último, La historia no contada, de Cobreloa. Ella, su seudónimo es La Madre Loba. Entonces, este libro es el último que tiene escrito
2: el año pasado.
1: También tiene Chuquicamata, En los ojos de una calameña. También tiene otro libro, Luchito el panadero, que ella se enfoca en su marido, que fue un panadero.
2: Es la historia de mi esposo fallecido y es la historia de los panaderos, que mucha gente, todo el mundo come pan todos los días, se sirve el famoso pancito en la mañana, al desayuno, todo, pero no conocen la historia de lo que es un panadero.
1: Claro.
2: La labor sacrificada de un panadero. Y mi esposo fue panificador toda su vida. Y con ese humilde oficio les dimos educación a nuestros 4 hijos que son ahora profesionales.
1: Así es, es una historia muy realizada.
2: Es una historia muy bonita del panadero, porque el panadero solamente su horario de trabajo es en la noche. Y trabaja 15 horas diarias sin descanso. Y a ellos no tienen un sueldo mensual, sino que a ellos le pagan diario. Día trabajado, día pagado. ¿Ya? Y muchos beneficios que antiguamente tenían ellos, ahora los han perdido. Y también están como un poco olvidados los panificadores.
1: Bueno, también saludamos a todos los panificadores de nuestra ciudad de Calama y sus alrededores.
2: Sí.
1: Que aquí hay una mujer que está hablando de ellos en su libro, que es la historia de Luchito el panadero. Ahí refleja todo lo que hace un panadero, cómo es el día a día, y también algo que nos llama la atención, que es un pago diario.
2: Sí.
1: Día trabajado, día pagado.
2: Y muchas cosas más. Por ejemplo, ellos tienen solamente 2 descansos en el año, 2 días feriados en el año, que es para Año Nuevo y para el 1 de mayo. Y el resto del año, los 363 días del año, ellos trabajan.
1: Damos muchas gracias a Emilia Ceballos por traernos tanta información, por ser una mujer adulta que está llevando su sueño adelante y que tú también puedes. Ese es el mensaje, que tú también puedes.
2: Sí, eso quiero decirle a toda la comunidad y especialmente a las mujeres, que cuando uno quiere, puede. ¿Ah? Solamente tiene que decidirse. Los que quieran escribir libros, lo pueden hacer, sus vivencias, pescar un cuaderno, un lápiz, empezar a escribir sus vivencias. ¿Ah? Y también a las mujeres. Ah, que aunque estén solas, que aunque sean jefas de hogar, trabajando se sale adelante.
1: Así es.
2: Trabajando se sale adelante. Todos podemos, solamente es tener la voluntad.
1: Así es, esa es la reflexión que nos deja Emilia Ceballos, que todas podemos y todos pueden. Así que gracias, Emilia, por haber aceptado esta invitación de estar en La Hora de Arrancar, trayendo tantas cosas que tú haces, pues, diciendo sí se puede.
2: Sí se puede.
1: Podemos salir adelante. Así que, bueno, te dejamos en La Hora de Arrancar y dejamos a Emilia para que se despida de ti, la zorrita viajera.
2: Muchas gracias a toda la comunidad, a los auditores de acá de la provincia de Loa, y gracias a usted también por la invitación, por tenerme acá en su radio. Y bueno, hay que seguir adelante y muchas gracias de nuevo. Y siguiendo apoyando a Chuquicamata por su patrimonio, por lograr su patrimonio, y a Cobreloa, seguir adelante con Cobreloa. ¿Ah? Que tenemos que volver, tengo la esperanza de volver a los tiempos de oro de Cobreloa.
1: Así es, todos tenemos esa esperanza de que de querer volver esos tiempos. Bueno, de mi parte yo me despido, se despide tu amiga Sabina, y será hasta la próxima. Chao, chao.
2: Muchas gracias, hasta luego. Chao, chao.

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0: 11, 3 minutos.
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del año 2026. Estamos totalmente en vivo y en directo, 11 de la mañana con 9 minutos. Estamos en los estudios de Radio Peregrina para comenzar esta mañana, en este día que donde muchos quizás no están trabajando, otros están de viaje, otros descansando, y nosotros ya conectados con ustedes a través de Radio Peregrina junto a Radio Vecinal de Calama. Hoy ya hemos saludado también a todos los vecinos y vecinas que están con nosotros a través del más 569-3903-3718. El tema de la semana: ¿deberían haber diferencias entre trabajadores contratistas y los que trabajan en Codelco? Usted puede opinar con su audio al más 569-3903-3718. Y hoy también, atención, tenemos la visita del delegado presidencial provincial. Primera vez que va a estar en nuestro programa, el nuevo delegado de nuestra querida ciudad de Calama, así que vamos a conversar con él sobre temas importantes, sobre el tema de la seguridad, de algunos beneficios también que están disponibles para la comunidad, todo eso y mucho más aquí en Radio Peregrina 93.1 junto a Radio Vecinal, La Voz de Calama.

ya conectados totalmente en vivo y en directo a través de Radio Vecinal de Calama junto a Peregrina FM, hoy día 22 de mayo.

también saludando a los vecinos que están trabajando en el centro de la ciudad de Calama hoy día viernes. También para los que están trabajando en el sector de la minería, un saludo especial para los que están en su casita descansando. Hoy muchos chiquillos no fueron al colegio, un saludo especial también para ellos que están conectados con nosotros. También un saludo especial a los que están enfermitos, pasando por momentos difíciles, emocionales, económicos. Un saludo especial de Radio Vecinal, La Voz de Calama. A esta hora, un día como hoy, 22 de mayo, vamos a revisar algunas fechas importantes. Un día como hoy, pero en el año 1885, muere el poeta Víctor Hugo. En el año 1924, un día como hoy, 22 de mayo, nace el cantante francés Charles Aznavour. En el año 1960, un día como hoy, se produce, atención, el gran terremoto de Valdivia. En el año 2004, un día como hoy, se realiza el matrimonio de Felipe de Borbón, rey de España, y la periodista Leticia Ortiz.

En el año 2017, pero un día como hoy, un atentado en la ciudad de Manchester, Reino Unido, deja más de 20 muertos y un centenar de heridos. Esto tras un show de la cantante estadounidense Ariana Grande. Un día como hoy también nace el cantante inglés Morrissey, en el año 1959, un día 22 de mayo. Bastante calor hace hoy día, vamos a ver el tiempo después de este tema musical. Estamos ya activando la mañana junto a Radio Vecinal, en Peregrina FM.

0: Seguimos conectados junto a Radio Vecinal de Calama y también con noticias, buenos datos, información importante. No se olvide de nuestro Instagram, Radio Vecinal de Calama, a esta hora de la mañana. También nuestro Facebook, Radio Vecinal de Calama. Y hoy día ya estamos recibiendo algunos llamados de vecinos y vecinas también de agrupaciones, actividades que usted quizás no sabe mucho o no está al tanto de lo que va a suceder en nuestra ciudad, pero nosotros sí, así que le vamos a contar y compartir. A esta hora nos encontramos con don Francisco Baeza, que está con nosotros, nos va a hablar sobre un gran festival importante para nuestra comunidad. Muy buenos días, don Francisco, ¿cómo está?
1: Hola, buenos días, ¿qué tal?
0: Un gusto saludarlo.
1: Un gusto. Oye, agradecido también aquí por la invitación, ¿cierto?, de poder recibirnos a nosotros como festival con ustedes.
0: Cuénteme, ¿de qué se trata la actividad? ¿Quiénes lo organizan? Para que todos los vecinos y vecinas sepan.
1: Súper. Sí, es un festival artístico-cultural relacionado a la performance, que es la expresión artística, ¿cierto?, del movimiento, de la danza y de experiencias teatrales. Este festival es un evento que se realiza a nivel regional. Se está realizando en las comunas de Calama y Antofagasta.
0: ¿Ya?
1: En Calama nosotros vamos a realizar la actividad el día de hoy. Hoy viernes, ¿cierto?, 22 de mayo. Y mañana, sábado 23 de mayo, en la Junta Vecinal Los Balcones.
0: ¿Van a estar 2 días en Calama, entonces?
1: Vamos a estar 2 días en Calama, justamente.
0: Ya. ¿Hoy dónde la realizan?
1: Hoy día lo vamos a realizar en la Junta de Vecinos Los Balcones, ¿cierto? Que queda ubicado en calle Jorge Aldiar.
0: ¿Los 2 días entonces en la misma Junta de Vecinos?
1: Justamente, en la misma Junta de Vecinos, desde las 6 de la tarde hasta las 9 de la noche.
0: Totalmente gratuita, ¿cierto?
1: Totalmente gratuita, dirigida a adultos.
0: Ah, adultos, solamente adultos.
1: A adultos, justamente.
0: ¿Y nos podría dar más detalles de qué se trata este festival, esta presentación?
1: Por supuesto. Sí, claro, miren, son 10 presentaciones artísticas que se realizarán estos 2 días. Presentaciones relacionadas a danza, teatro, expresiones audiovisuales, de artistas emergentes.
0: Muy bien, está la oportunidad también para varios artistas. ¿Son de acá o no?
1: Sí, son todos de Antofagasta y Calama. 3 artistas de Antofagasta vienen a Calama y 7 artistas calameños se van a presentar aquí en la ciudad, ¿cierto? Como también en las otras jornadas de Antofagasta, que también artistas vienen de allá de acá para allá, para Antofagasta.
0: Entonces tenemos una presentación especial hoy día 22 de mayo, hoy un día que muchos están descansando y también para aprovechar de ir a ver esta actividad que se va a realizar en nuestra ciudad de Calama. Se llama Sarna Festival, ¿cierto? En su quinta edición de este gran festival, un evento importante para la comunidad y reiteramos, se va a realizar en la Junta de Vecinos de Villa
1: Los Balcones.
0: Estamos justamente revisando nuestro Instagram donde nos llegó la información y están todos los vecinos y vecinas invitados para esta gran actividad hoy día. ¿A partir de qué hora, me reitera?
1: Desde las 6 de la tarde hasta las 9 de la noche.
0: Desde
1: así
0: las 6
1: que bien abrigado.
0: Hay que ir bien abrigado, claro, hace bastante frío.
1: Sí, justamente, así que ahí es una actividad libre de alcohol, libre de drogas. Ya es una actividad dirigida para personas, ¿cierto? Para amistades, para familiares. Todas las personas adultas pueden participar de esta experiencia. Es una experiencia bien, bien bonita, muy visualmente, ¿cierto? Atractiva. En distintas jornadas, y bueno, no solamente tenemos estos eventos, sino también estaremos realizando conversatorios en el transcurso del mes, porque estas actividades van a ser hasta junio.
0: Muy bien, entonces ahí vamos a estar atentos también a todo lo que suceda con ustedes. ¿Esto lo organiza alguna productora? ¿Quién?
1: Sí, cuenta. Lo organiza el colectivo Sarna, que es una instancia que aquí en la región trabaja desde el año 2015, realizando actividades educativas, eventos de visibilización, en eso nos dirigimos. Y este proyecto está financiado por un fondo, que es el Fondart Nacional, ¿cierto?, desde las Artes Escénicas.
0: Muy bien, entonces ya, están todos invitados para hoy día, y mañana, a partir de las 6 de la tarde, en la Villa Los Balcones, en la ciudad de Calama. Muchas gracias por su tiempo y por contarnos esta actividad.
1: Muchas gracias a ustedes.
0: Que les vaya bien. Que tengan un buen día.
1: También. Chau, chau.
0: Chau. Ahí estaba nuestro contacto también con los vecinos y vecinas que están contándonos qué va a suceder en la ciudad de Calama. 11:22. Seguimos avanzando durante la mañana. Ya se viene el delegado presidencial provincial, don Cristian Ramírez, que está por acá. Ya están llegando ya aquí a la radio porque vamos a conversar de varios temas importantes también para la comunidad. El cupón del balón de gas, ¿usted ya lo activó? Nosotros sí, yo lo activamos también. Y muchas vecinas estaban preguntando con respecto a este tema del cupón de balón de gas. Y nosotros, por supuesto, también estamos compartiendo toda la información importante para los vecinos y vecinas de la ciudad de Calama. Son las 11:23.

0: Seguimos conectados con ustedes a través de Radio Vecinal, La Voz de Calama, a esta hora de la mañana, 11:25.
1: ¿Y qué pasará con el tiempo? Lo escuchamos ahora.
0: Claro que sí, que pasará con el tiempo. Atención, porque está haciendo bastante frío durante las noches. La temperatura máxima para la ciudad de Calama, atención, es de 24 grados para hoy. La temperatura del momento, hace bastante calor hasta ahora, 20 grados. Totalmente despejado, con viento entre 40 y 60 kilómetros durante todo el día. Para mañana, atención, sábado, la mínima 1 grado, la máxima 24. Esto se va a mantener hasta el día domingo también. Para Antofagasta, atención, la máxima es de 17 grados. La temperatura del momento en Antofagasta hasta ahora 16 grados. Está nublado durante todo el día, variando a despejado. Durante la noche va a estar despejado. Para el día sábado, cubierto durante toda la mañana y la tarde y totalmente nublado en la noche. Para el día domingo, también cubierto y despejado solo durante la tarde y la noche. Las temperaturas promedios para el fin de semana en Antofagasta, la mínima 14, máxima 18. Si usted quiere viajar a San Pedro de Atacama, la máxima para hoy se prevé en 26 grados. Durante la mañana está con nubosidad parcial, va a estar despejado durante la tarde y la noche. El fin de semana, la mínima 0 y máxima 25, totalmente despejado en San Pedro de Atacama. Ya son las 11:27. Seguimos avanzando durante la mañana aquí en Radio Vecinal, La Voz de Calama, junto a Peregrina FM.

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0: 11, 34 minutos.
1: Seguimos conectados con Radio Vecinal, la voz de Calama en Peregrina FM a esta hora. Y no se olvide de nuestro Instagram, Radio Vecinal de Calama, y también nuestro Facebook, Radio Vecinal de Calama. Usted puede encontrar todo eso en www.radiovecinaldecalama.cl. Ya estamos preparados para recibir en nuestros estudios al delegado presidencial provincial. Vamos a hablar de diferentes temas importantes para la comunidad, para nuestro querido Ciudad de Calama. Ya estamos afinando los últimos detalles, acaba de llegar. Y usted, ¿dónde puede ver esta entrevista? En Instagram, Radio Vecinal de Calama, y también en Facebook, Radio Vecinal de Calama, y también a través de escucharlo a través del 93.1 de la frecuencia modulada, y se repite por la tarde también esta entrevista importante. Usted quiere hacerle consultas al delegado, más 569-3903-3718. Ya tenemos activado nuestro WhatsApp también para recibir toda la información de los vecinos, de las vecinas que están conectados a esta hora de la mañana. Todavía 11:35, la temperatura del momento en la ciudad de Calama. Se las indico de inmediato, 20 grados, la máxima 23 para hoy día 22 de mayo, este viernes, un viernes diferente, pero con gratas visitas también a esta hora aquí en Radio Vecinal, la voz de Calama junto a Peregrina FM. Después de este tema ya vamos con el delegado, ¿eh? No se olvide, esto es Radio Vecinal, la voz de Calama. Vamos a conversar sobre el plan de fortalecimiento fronterizo, importante también, sobre el cupón de gas. ¿Usted ya lo activó?
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0: Ahora sí, estamos conectados, sí, ahora sí estamos conectados con Radio Vecinal La Voz de Calama. Estamos afinando los últimos detalles. Hoy día 22 de mayo estamos totalmente en vivo y en directo a través de Radio Vecinal La Voz de Calama junto a Peregrina FM. Ahora sí, ¿cómo está, delegado? Lo vamos a saludar. Estamos conectados con él también en todas nuestras señales. Un gusto saludarlo, delegado. Bienvenido a la Radio Vecinal. Primera vez que está con nosotros en nuestro programa.
1: Don Marco, muy buenos días por su intermedio a todos sus radioescuchas. Gracias por la invitación y poder conectarnos hoy día con su radioescucha y por todos los medios digitales. Además, pues estamos por su canal de Facebook y su canal de Instagram.
0: Claro que sí, estamos conectados con ustedes a esta hora aquí en Radio Vecinal La Voz de Calama. Usted también ha comentado en nuestros posteos de Facebook. Hemos conversado también sobre algunos temas importantes, contingentes de la comunidad.
1: Sí, bueno, hay que estar conectado, hay que ir sintiendo lo que siente la gente. El presidente José Antonio Kast nos ha dicho que tenemos que estar en terreno, y bueno, también el terreno tiene una dimensión virtual por medio de los canales, ¿verdad?, de redes sociales. Así que yo sigo muy interesadamente las redes sociales de la ciudad, que nos colabora mucho para ir viendo cuál es la temperatura, los problemas, lo que más aqueja a los vecinos, y por lo tanto también estaba ahí siguiendo sus posteos, y a veces meto la cuchara, pero con solo interés de
0: aclarar algunos temas.
1: De aclarar los temas, de salir adelante en la discusión, siempre con altura de miras.
0: Usted lleva muy poco tiempo también ya en la delegación. ¿Cómo ha sido este tiempo? ¿Cómo se ha sentido?
1: Bueno, ya hemos completado más de 2 meses, ¿sí? Ha sido un trabajo, primero, muy intenso. De una velocidad muy intensa. Hemos tratado de estar en muchas partes porque queremos estar con la gente. Sin embargo, es muy satisfactorio haber vuelto a Calama, ¿sí? Ha sido muy satisfactorio porque podemos ir avanzando. Hemos avanzado en varios temas y que, bueno, los vamos a conversar el día de hoy.
0: Claro que sí. También lo he visto que se ha reunido con hartos vecinos, también ha tenido hartas reuniones, lo hemos visto en las redes de la delegación.
1: Ah, veo que también me sigue.
0: Sí, por supuesto.
1: Bueno, hemos tratado de cumplir lo que nos pidió el presidente José Antonio Kast, de estar con la gente. Entonces hemos tratado de ir a donde los vecinos están, ¿sí? Y por ejemplo, desde el plano de la seguridad, bueno, nos hemos reunido semanalmente en una mesa técnica de la mesa de policial, pero hemos ido también con las policías a donde están los vecinos, donde están las dirigentas y dirigentes vecinales, y hemos llevado allá a los cuadrantes. Nos ha acompañado también la seguridad pública de la municipalidad, así que hemos de primera mano recibido sus requerimientos y bueno, estamos trabajando para intentar darle solución.
0: Varios temas importantes, los vamos a conversar en un ratito más, pero vamos con los temas importantes que tenemos para hoy día. Hoy, 22 de mayo, después de este feriado, hoy viernes, mucha gente está descansando, mucha gente está aprovechando este día especial, así que saludamos a todos los vecinos y vecinos que se están conectando con nosotros a esta hora en Radio Vecinal, la Voz de Calama. Y bueno, vamos a saludar a los que están en el WhatsApp, más 569-3903-3718. Si usted tiene que hacerle alguna consulta al delegado, también lo puede hacer, ahí la vamos a estar leyendo. Estamos conectados con todas las redes sociales, Instagram y también en Facebook. Saludamos a los vecinos para que vayan compartiendo. Delegado, cuénteme una cosa, un tema tan importante en la frontera de nuestra región, es por donde ingresan la gran cantidad de personas, pero también ingresan otras cosas que no deberían entrar. ¿Cómo va el plan de fortalecimiento fronterizo en esta macro zona norte, que es tan larga también y tan difícil de controlar?
1: Bueno, uno de los principales temas que han impulsado el gobierno del presidente José Antonio Kast es el de la seguridad. Y dentro de este tema es el de el control territorial. Ya son varios los ejemplos que tenemos de que este control territorial se ha ido intensificando, lo hemos ido logrando, ¿sí? Solo a 2 meses del establecimiento del gobierno. Una de esas manifestaciones es el plan de fortalecimiento de la frontera norte, ¿sí? Donde el presidente ha entregado, ¿verdad?, los esfuerzos de las Fuerzas Armadas, ¿sí? Y lo principal, la coordinación de estos esfuerzos con los otros órganos públicos por medio de la designación de un comisionado para la macrozona norte, ¿sí? El almirante don Alberto Soto, ¿sí? En un trabajo que por primera vez nos integra a las provincias y a las regiones de la macrozona norte. ¿Ah? Allí estamos Arica y Parinacota, Tarapacá, la provincia de Tamarugal, y la región de Antofagasta con la provincia de Loa. Y esto ha sido enfocado principalmente, bueno, por las jefaturas de resguardo de área de zona de frontera a cargo de las Fuerzas Armadas y del Comando Conjunto Norte, y que ha tenido muy buenos resultados. Hemos visto cómo hemos logrado en estos 2 meses aumentar, ¿verdad?, los controles, aumentar los decomisos y aumentar también los trabajos de contramovilidad, porque en algún momento se dijo que este plan era solo una zanja, pero en realidad, claro, la zanja es uno de los aspectos de este plan, que son trabajos de contramovilidad que tienen por objeto de evitar que por pasos no habilitados, ¿sí?, se aprovechen para realizar crimen organizado, actividades delictuales, contrabando, etcétera. Bueno, hemos logrado algún control en la frontera, tenemos una frontera muy extensa, solo aquí en la región la Jefatura de Área Fronteriza tiene más de 400 kilómetros de frontera, innumerables pasos, pero hemos ya logrado, por ejemplo, cifras históricas en cuanto a decomiso, ya van 12 toneladas, ¿verdad?, de decomiso de drogas, ¿sí?, duplicando lo que se llevaba el año anterior, y hemos logrado también ya un control respecto de el crimen organizado, principalmente con el contrabando. Hemos detectado gran cantidad de cigarrillos, gran cantidad de vehículos, ¿sí? Y por lo tanto estamos muy contentos del trabajo que coordinadamente, ¿sí?, se ha realizado en la provincia.
0: Bueno, los vecinos también han preguntado, están preguntando con el tiempo, ¿cuánto contingente se aumentó el contingente militar en la frontera, en los pasos fronterizos?
1: Bueno, en los temas de seguridad solo podemos dar datos de carácter general, porque así es, son temas estratégicos, pero efectivamente se aumentó el personal y también se aumentaron sus capacidades, es decir, los medios con que cuentan.
0: Muy bien, entonces, este plan de fortalecimiento fronterizo en esta macrozona norte, ¿cuáles son los pasos a seguir con respecto a este tema?
1: Bueno, los pasos a seguir principalmente es la extensión de el tiempo en el cual va a durar el comisionado para la macrozona norte. Ha dicho que él está mandatado para un año, llevamos 2 meses, y por lo tanto este trabajo se va a realizar coordinadamente durante el presente año, ¿sí? Y para la provincia está la extensión de la zona de control prevista hacia el sur, porque ahora estamos en Hito Cajón, ¿sí? Y se pretende extender hacia el sur. Yo creo que las capacidades van a dar como para poder realizar ese esfuerzo, y esperamos que así sea.
0: Preocupante también el decomiso de mucha cantidad de droga. Cada 2, cada 3 días hay un decomiso importante también. ¿Qué le parece a usted esta situación?
1: Bueno, para nosotros es satisfactorio porque estamos enfrentados, ¿verdad?, al crimen organizado. Ellos están en una empresa de actividad ilícita y por lo tanto están también empleando todos sus medios y capacidades. Ahora, el trabajo coordinado del Ministerio Público, de las policías, de las Fuerzas Armadas, de los organismos públicos como aduana, ¿sí?, dan resultados y los estamos viendo. Por lo tanto, nosotros estamos optimistas en orden a que estamos logrando el control territorial. Yo sé que el oponente no va a renunciar a su actividad, ¿sí? Sin embargo, nosotros y nuestros organismos de seguridad, nuestras Fuerzas Armadas y los órganos públicos que están colaborando van a seguir con los esfuerzos. Y este esfuerzo de parte del presidente José Antonio Kast para controlar realmente la frontera en la provincia de Loa van a seguir aumentando y por lo tanto creo que institucionalmente estamos presentando, ¿verdad?, una oposición a la actividad criminal que ha sido efectiva y queremos decirle a la población que estamos tratando de recobrar el control territorial y brindarles mayor seguridad.
2: Claro que sí, son las 11:50.
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2: Claro que sí, hasta ahora la voz de Calama. Esto está vinculado también, la droga llega, pasa por estos pasos fronterizos y llega a la ciudad. Ahí viene el trabajo de la fiscalización. En toda la provincia me podría detallar algunos hitos importantes sobre esto, este tiempo que lleva usted también aquí en nuestra ciudad. Lo hemos visto trabajando, me parece que ayer en la noche, ¿no? O ayer en la tarde, no estoy seguro que se envió una información.
1: Bueno, desde la frontera también queremos recobrar el control territorial dentro de las ciudades, ¿sí? Y es por eso que nos hemos desplegado en trabajos de fiscalización, ¿sí?, interagencial, porque contamos con Carabineros de Chile, con la PDI, con la Seremía de Salud, con la Dirección del Trabajo, con el Servicio Agrícola y Ganadero, ¿sí?, con la Municipalidad, con su Departamento de Seguridad Ciudadana, tanto en Calama como en San Pedro de Atacama, ¿sí? Y estamos atacando los focos en los cuales la actividad ilícita podría reproducirse con mayor facilidad, ¿sí? Tenemos que ser eficientes en la asignación de los recursos de seguridad y por eso las policías nos indican cuáles son las zonas rojas en cada uno de los sectores en que nosotros vamos, ¿sí? Y principalmente hemos tratado de atacar esos sectores. Efectivamente, la noche del 20 de mayo para el 21 estuvimos fiscalizando en la ciudad de Calama, ¿sí? Mientras también los servicios públicos se encontraban en San Pedro de Atacama realizando un gobierno en terreno para acercar los servicios públicos a la gente y también aprovechar de inscribir, ¿verdad?, a las personas activando el cupón de gas. Estamos trabajando. Nos han dicho también, ¿sí?, y es lo que usted se refería cuando nos indicó que estábamos cerca de la gente, que necesitamos estar más cerca de la gente en las poblaciones, ¿sí? Bueno, allá hemos llevado el plan de cuadrante, ¿sí? Por lo tanto, hemos mantenido reuniones directas de las juntas de vecinos con los encargados del cuadrante y el comisario de la primera comisaría, ¿sí? Y por lo tanto hemos llevado allá mismo, ¿sí?, a las fuerzas policiales y en coordinación lo que pretendemos es que tengamos mayor presencia policial en las poblaciones. Sin embargo, los recursos humanos y los medios, ¿verdad?, de las policías son escasos y limitados, ¿sí? El Seremi de Seguridad, don Juan Fernández, se ha propuesto, ¿verdad?, incrementar el número de efectivos policiales en la región y en la provincia y esperamos que esto pueda tener un pronto resultado, para que observemos nosotros en las calles de Calama, de San Pedro y también de Ollagüe, una mayor cantidad de efectivos policiales, ¿sí? Porque eso es lo que nos pide la gente, ¿ah? Sin embargo, bueno, hemos desarrollado con los medios que tenemos, las capacidades que tenemos ahora, una actividad bastante efectiva, y esperamos ir cada vez más acercándonos, ¿verdad?, a las zonas rojas. Para detectar estas zonas rojas, ¿qué nos ha dicho Carabineros y la policía, la PDI y también Seguridad Pública de la Municipalidad? Es que tenemos que realizar denuncias. Yo le pido a los vecinos, ¿sí?, realizar las denuncias formales de los hechos ilícitos, porque solamente así podemos detectar cuáles son realmente, por medio científico, las zonas rojas donde necesitamos allí llevar a nuestros policías y así hacer más efectiva la gestión. De lo contrario, vamos a tener una cifra gris y no vamos a descubrir efectivamente dónde está el crimen, y por lo tanto llamamos, y es así como se ha hecho en las reuniones con la Junta de Vecinos, a denunciar. Tenemos un fono que es el asterisco 4242, que permite denunciar de forma reservada, secreta, ¿sí? Y llegar rápidamente a la actividad policial. También los planes cuadrantes, pero tienen ellos otras finalidades, por eso se le ha explicado a los vecinos de qué se trata el plan cuadrante, bueno, y seguimos con nuestra operación del 133, ¿sí? Sin embargo, allí en el 133 tenemos una observación, que la gente de los 1.268 llamados que realizó la semana pasada, por ejemplo, ¿sí?, de que se dio cuenta en el comité policial del día lunes, solo 26 son procedimientos efectivos policiales. La otra cifra son llamadas de broma, pitanzas,
2: o que no corresponden,
1: preguntas que no corresponden y nos saturan la línea, ¿sí? Eso es lo que queremos decir. Tenemos todos esos medios para poder evidenciar cuáles son las zonas, los delitos, todo lo estamos estudiando, y por lo tanto llamamos a la ciudadanía, a los vecinos, a que nos cooperen por medio de la denuncia formal, por medio del llamado, por las vías que hemos indicado, ¿sí?, efectivas. Y así vamos a hacer más eficiente el trabajo con nuestras policías y con nuestro organismo de seguridad.
2: Lo mismo, yendo ya al tema más doméstico de la ciudad, el centro de la ciudad. En Calama los problemas principales son el sector La Torre, el sector Bañado Espinosa, Avaroa, Plaza 23 de Marzo, Calle Vargas también, que ustedes han estado también con operativos importantes. El tema también de las incivilidades, que es un tema preocupante. Cualquier día, al mediodía, uno pasa por Calle La Torre, se encuentra con 7, 8, 9 personas en estado de ebriedad o consumiendo alcohol. Sabemos que esto no es un delito, podría ser hasta solamente una falta. Usted nos podría corroborar ese tema. ¿Y qué están haciendo con respecto a este tema? ¿Están vinculando algún tema de desarrollo? Porque esto lleva muchos años. ¿Cómo podrían solucionar? Porque la gente no viene al centro por esos detalles.
1: Bueno, para nosotros es muy importante el recuperar los centros, ¿sí? De un tiempo a esta época, los centros de la ciudad, y lo observamos nosotros aquí en Calama, ¿sí?, se han deteriorado, ¿sí? De ser puntos de encuentro, la catedral, la plaza, el Paseo Ramírez, de ser puntos de encuentro en la ciudad, de un tiempo a esta parte se han vuelto peligrosos, ¿sí? Y efectivamente, como usted indica, las incivilidades es un punto importante del objeto de nuestra fiscalización. Nos hemos coordinado con Carabineros, nos hemos coordinado con los escasos medios que para este efecto proporciona la PDI, ¿sí?, y con Seguridad Pública de la Municipalidad, para efecto de que efectivamente estas conductas que quizás se observan ya como normalizadas, beber en la vía pública, hasta fumar en lugares públicos, ¿verdad?, estupefacientes, ¿sí?, y para qué hablar de otras incivilidades, bueno, no están permitidas. Efectivamente, hay allí una inconducta que debe ser controlada, ¿sí? Y estamos haciendo ese esfuerzo. El esfuerzo el día de hoy está dirigido al pasaje Santa María, ¿verdad? Donde tenemos un ojo ahí de incivilidad.
2: Las tinieblas que...
1: Así es, ¿sí? Y seguridad pública, bueno, ha trabajado arduamente a requerimiento nuestro. Y luego, bueno, vamos a tener noticias ahí de ese sector, porque lo estamos monitoreando permanentemente y estamos tratando de recobrar en el centro la calidad de vida a la cual estábamos acostumbrados, ¿sí? Yo recuerdo cuando uno paseaba, ¿verdad?, por el Paseo Ramírez, iba al Parque del Cohete.
2: A las 10 de la noche.
1: En la noche o de día. No había ningún problema. Ahora hemos realizado fiscalizaciones, tanto de día como de noche, exigiendo el cumplimiento en los locales comerciales de la norma migratoria, de la norma laboral, de la norma de salud, ¿sí? Y ese esfuerzo ha sido muy bien recibido por la gente. ¿Por qué? Porque estamos tratando de recobrar una vía que era normal antes en la ciudad.
2: Usted, delegado, ¿usted cree que la gran cantidad de locales de consumo de alcohol tienen influencia en este aspecto, en tantas personas que están bebiendo alcohol en la vía pública? Hay mucha gente que también está fumando sentado en la calle.
1: Bueno, yo no quiero estigmatizar ninguna actividad económica que se desarrolla en forma lícita, ¿ya? Sin embargo, las actividades económicas que podrían desarrollarse en forma lícita son utilizadas por el crimen organizado, porque el crimen organizado utiliza todos los medios, ¿verdad?, para corromperlos y emplearlos para su finalidad criminal, ¿sí? El crimen organizado utiliza la violencia, pero como una vía alternativa, porque en realidad el principal objetivo del crimen organizado, ¿verdad?, es de carácter económico. Y por lo tanto, hay externalidades que favorecen esa actividad. Yo creo que la proliferación de patentes, ¿sí?, para actividades que pueden favorecer de una u otra forma un ambiente en que el crimen organizado se vea con mayor facilidad en el desarrollo, bueno, nos va a incrementar, ¿verdad?, la inseguridad. Por lo tanto, yo no quiero secutilizar todo, es decir, en el sentido de que todo es un problema de seguridad, pero también es un aspecto que el día de hoy es muy importante, ¿sí? Hemos visto proliferación de casinos de juego, ¿verdad? Hemos visto proliferación de barberías, hemos visto proliferación de locales de expendio de alcohol, que de una u otra forma favorecen el incentivo a el crimen organizado. ¿Por qué? Porque es más difícil allí su persecución, es más difícil su establecimiento, es decir, el establecimiento de la ilegalidad, de la actividad, etcétera. Por eso nosotros estamos incentivando. Yo no quiero discriminar en torno a actividades económicas específicas. Yo lo que digo es que hay externalidades que podrían favorecer. Y efectivamente, bueno, eso lo vamos a ver muy bien. ¿Por qué? Porque, bueno, gente de Calama me ha dicho que circula a las 3 de la tarde, fin de semana, al mediodía, por el paseo, ve gente ebria. Una persona, un adulto mayor, me dijo que en Balmaceda, ahí en el sector, cerca del paseo, vio un gente en un vehículo y que se está drogando por la nariz, es decir, entonces esas cosas hay que perseguirlas, esas cosas no hay que permitirlas, no hay que acostumbrarse a ello, y por lo tanto efectivamente eso nosotros lo vamos a controlar, lo vamos a fiscalizar.
2: Los vecinos deben denunciar estas también incivilidades, ¿cierto?
1: Así es. Yo llamo a los vecinos a practicar las denuncias para efecto de nosotros poder asignar correctamente a los lugares en que está sucediendo esto los medios de seguridad.
2: los carabineros de infantería, hemos visto también en la calle, se van a incrementar, porque eso es lo que no se ve mucho. Les puedo comentar lo que dicen los vecinos. Está, el tema de los autos mal estacionados es un tema que tiene otra línea, pero, por ejemplo, hay gente que está fumando en la calle sentada, tirada en el suelo, y pasa carabineros en su vehículo y pasan. Ese es lo recurrente. Y no solamente lo que han dicho los vecinos, yo lo he visto. Yo ando en el centro normalmente. ¿Qué pasa con ese tema de carabineros de infantería? ¿Hemos visto se va a incrementar también?
1: Bueno, estamos en un trabajo de coordinación con las fuerzas de carabineros, ¿sí? En que los medios primero son limitados, ¿sí? Tal como no tenemos ilimitadamente funcionarios policiales, ¿sí? Nosotros reconocemos el esfuerzo que ellos han realizado. Como gobierno, ¿sí?, apoyamos a carabineros y en su fortalecimiento institucional, ¿sí? Nos gustaría, por cierto, contar con más carabineros. Ya hemos indicado que el Seremi de Seguridad, como principal objetivo, se fijó el incrementar las dotaciones policiales. Sin embargo, los esfuerzos de carabineros los hemos reconocido, la gente ha visto más carabineros en las calles, en los lugares donde a ellos les interesa, y eso es el objetivo que nosotros nos hemos propuesto.
2: Hay varios temas más que vamos a conversar con usted sobre el valor.

0: hacemos una breve pausa, pero ya volvemos con más de las noticias que te interesan y las actividades que mueven a nuestra comunidad. No te vayas, ya regresamos con Radio Vecinal.
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0: 12, 5 minutos.
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4: Ya estamos conectados nuevamente aquí en Radio Vecinal, la voz de Calama junto a Peregrina FM. El tema del invierno que se viene muy helado, ya está haciendo frío en nuestra comuna. Dicen que el fenómeno del niño viene con tuti, para, así que hay que prepararse porque vienen cambios en la temperatura. Y un tema importante es sobre este cupón de gas que está entregando el gobierno, donde muchos ya lo han activado, delegado, para muchos vecinos que no tienen conocimiento todavía o cómo activarlo. ¿Usted qué nos podría contar con respecto a este tema tan importante para el invierno?
5: Bueno, el gobierno y el presidente José Antonio Kast ha comprendido el esfuerzo al cual ha llamado, sí, dada la contingencia internacional, ¿verdad?, de la guerra ya en Medio Oriente, sí, y por lo tanto el alza realista que sufrimos de los combustibles, ¿ah? Y por lo tanto, dentro del plan Chile sale adelante, ¿sí?, se dispuso la entrega de un cupón de gas licuado, ¿sí?, por un monto de 27,000 pesos para cada jefe o jefa de hogar, ¿sí?, que tenga los requisitos. Lo importante es que esta es una inversión total de 199,422 millones de pesos, ¿sí?, y que va a alcanzar a 7,7 millones de hogares a nivel nacional, ¿sí? Es un esfuerzo

0: importante, primero para apoyar a las personas, ¿verdad?, que más lo necesitan, ¿ah? Porque vamos a lograr una gran cobertura, ¿sí? Si todos los que tienen derecho activan, ¿verdad?, su cupón y lo utilizan, se va a alcanzar a 1 de cada 5 hogares, ¿ah?, del país, ¿sí? Y se va a ayudar a paliar el gasto que los hogares tienen en calefacción.
1: Sí, nosotros, mire, yo estuve con una vecina ayudándola a activar el cupón y es muy fácil, muy, muy fácil. Uno accede a la página web y la verdad es las cosas que me están preguntando, www.cupondegas.gob.cl. Uno accede a esta página y la verdad que si uno está dentro del 80%, si califica, es de inmediato. Al tiro se activa y le llega un correo también.
0: Así es. Primero hay que cumplir los requisitos, porque el apoyo y el gasto social tiene que estar muy bien focalizado, ¿sí?, para efecto de quien realmente lo necesite, lo ocupe. ¿Y cuáles son los requisitos? Primero, pertenecer al registro social de hogares, ¿sí?, estar inscrito al 16 de abril del presente año. Lamentablemente, si usted no se inscribió antes de esa fecha, no va a poder utilizar el beneficio, ¿sí? Estar inscrito en el registro social de hogares al 16 de abril del 2026. Luego, estar dentro del 80% de mayor vulnerabilidad del registro social de hogares a la fecha que hemos indicado. Y el tercer requisito, ser jefe o jefa de hogar y mayor de 18 años de acuerdo al registro social de hogares. Cumpliendo esos tres requisitos, usted va a tener derecho a el cupón de gas.
1: Es importante también destacar que hay mucha gente que no tiene tampoco manejo en las redes sociales. Al activarse este cupón de gas también lo va a poder cobrar a través de varios medios, ¿cierto?
0: Sí, bueno, para ocupar el cupón se necesita seguir 3 pasos. Primero, al que nos hemos referido, el de la activación, ¿sí? Lo importante es la fecha. Entre el 18 de mayo y el 30 de junio, usted, si cumple los requisitos, debe activar el cupón de gas en la página que usted indicó, www.cupondegas.gov.cl, y con la clave única, activar el beneficio, ¿sí? Es un formulario muy breve,
1: muy corto,
0: muy claro, ¿sí? Al cumplir los requisitos, usted va a recibir en su correo electrónico un comprobante de la activación. Y si no cumple los requisitos, bueno, también se le va a notificar por esta vía, el correo electrónico, cuál es la causal, ¿ah?, por la cual no se reconocería el beneficio. Claro, eso es muy importante para la eficiencia de la asignación, ¿sí? El segundo paso,
1: importante también,
0: luego de la activación, ¿ya?, es acceder al cupón de gas, ¿sí? Porque una vez que usted activó el cupón estará disponible en la cuenta RUT del Banco Estado, para lo cual hay que tener la cuenta RUT activa. Ahora, en caso de no tener la cuenta RUT activa, la podemos activar en la página www.bancoestado.cl o directamente en sus sucursales.
1: Para muchas, ¿sí?, personas que no la tienen, casi así todos es. La tienen en realidad.
0: Sí, casi todos tienen la cuenta RUT, ha sido ya ocupada también en otras campañas de carácter masivo, ¿sí? Recuerden las devoluciones, ¿verdad?, que se hicieron por esta vía, ¿sí? Y también se puede ocupar, bueno, la app Banco Estado, la app RUT Pay, y si tenemos algún tipo de problemas con los medios digitales, presencialmente accedemos a nuestra cuenta RUT en cualquier caja vecina del país.
1: Para las personas más adultas que a lo mejor no tienen contacto con la con la línea digital.
0: Así es.
1: Reiteramos entonces que este cupón tiene vigencia hasta el 30 de septiembre del año 2026 y usted lo va a poder ocupar de acuerdo a la, que el día que haga la activación.
0: Eso es muy importante porque entre el 18 de mayo y el 30 de junio lo tenemos que activar el cupón. Sin embargo, es muy importante activarlo prontamente. ¿Por qué? Porque si usted activa entre el 18 y el 29 de mayo, va a poder ocupar el cupón el 17 de junio.
1: Claro que sí.
0: ¿Sí? Y esto es antes del invierno y por lo tanto vamos a llegar antes de que inicie el invierno con esta ayuda para la gente. Si usted activa entre el 30 de mayo y el 12 de junio, usted va a poder ocupar el cupón desde el 2 de julio. Y si finalmente usted activa el cupón entre el 13 de junio al 30 de junio, que es el último día en que podemos activar el cupón, usted lo va a poder utilizar desde el 21 de julio y hasta el 30 de septiembre.
1: 30 de septiembre. Toda esa información también usted la puede ver en Instagram, Radio Vecinal de Calama.cl, lo publicamos cuando entrevistamos al delegado. Tiene que tener la clave única. Es importante tener la clave única, actualizar también la clave, para la clave única, su clave de ingreso, porque mucha gente la pierde y tiene que hacer todo un trámite importante. No es tan difícil, ¿ah?
0: No es difícil. Yo llamo a quienes tengan algún tipo de problemas a acercarse, ¿verdad?, a la delegación presidencial provincial del LOA en Avenida Granaderos o también a las municipalidades, ¿sí? En San Pedro, en Ollagüe y en Calama, ¿ah?, nos están colaborando a la activación. Y nosotros en la delegación presidencial en Avenida Granaderos también estamos ayudando a la gente a poder activar el cupón y luego acceder al cupón de gas licuado.
1: Son 27.000 pesos. Si ocupan 11.000 pesos, puede lo que queda también ocuparlo también, ¿cierto? Hasta
0: luego de los dos pasos, sí, viene el tercer paso, que es el de uso, ¿sí? Y efectivamente, cuando usted recibe el correo, recibe el cupón, porque es un cupón, ¿sí? Puede ser de carácter digital o en la casa vecina le van a entregar un voucher, ¿verdad? Físico. Usted se va a poder dirigir a un distribuidor de gas para efectivamente con ese cupón comprar el gas, ¿sí? Ojo, que no es válido para compras por internet ni tampoco compras en el extranjero, ¿sí? Sí. Es la única limitación. El resto se compra en los distribuidores de gas, se nos están adhiriendo los distribuidores de gas a esta campaña, así que uno puede fácilmente adquirir el gas. Ahora, lo importante es que el monto puede ser utilizado en su totalidad en varias compras. Si uno compra un gas que sea menor a los 27.000 pesos, el saldo lo puede utilizar en la próxima compra y el saldo uno lo podría pagar directamente.
1: Muy bien, ahí está la información muy clara. Entonces usted también, como dije, puede revisar todo esto en las redes sociales de Radio Vecinal de Calama y también en las redes sociales de la Delegación Presidencial Provincial del LOA, que también está toda la información, o también en los canales del gobierno. También viene el tema del subsidio eléctrico, que es importante también para muchos vecinos. Todo eso ya está publicado también en las redes sociales de Radio Vecinal de Calama. Sabemos que tiene muy poco tiempo, estamos abusando un poco de esta primera entrevista en Radio Vecinal de Calama, esperamos que sean muchas más, para ir canalizando las dudas que tienen los vecinos. Nos van preguntando qué pasa, qué sucede con esto. Vamos con el último tema de hoy, el proyecto de ley para la reconstrucción nacional, el desarrollo social y económico, que ha tenido varios dimes y diretes también en el gobierno. Algunas bancadas llaman a rechazar, otras a recibir este proyecto de buena manera. ¿Cuáles son las instancias más importantes que podría destacar el delegado?
0: Bueno, nosotros nos encontramos muy contentos porque este proyecto de reconstrucción nacional propuesto por el gobierno del presidente José Antonio Kast ha ido avanzando, ¿sí? Se aprobó la idea de legislar, rápidamente se aprobó también en la Cámara en general, ¿sí? Por lo tanto, ha ido avanzando el proyecto. ¿Qué es lo que nos pone contento? Que esta es una propuesta que tiene por objeto una nueva mirada para lograr, en primer lugar, crecimiento económico. ¿Sí? Ya tenemos varios diagnósticos, por lo tanto no los quiero repetir. ¿Sí? Pero el país acostumbró a crecer a menos del 2% durante un decenio. ¿Ah? Hemos visto el déficit fiscal en que hemos recibido el gobierno. ¿Ah? Por lo tanto, sostener la administración así es muy difícil. Y se ha planteado una nueva forma para lograr crecimiento. Y esta nueva forma apuesta a la actividad económica, a la fuerza creadora de los empresarios, a la formalización del trabajo, ¿verdad?, de los trabajadores, ¿sí?, al incremento, por lo tanto, de la actividad económica, por la vía de una reducción paulatina de los impuestos, algo que ya había sido propuesto en gobiernos anteriores, por lo tanto, no es ninguna novedad, ¿sí? Disminución que, por cierto, al tener un régimen impositivo estable, va a permitir una mayor cantidad de inversión. La formalización de los trabajos con incentivos al trabajo por primera vez también va a traer un aumento de los trabajos y, por lo tanto, un aumento de los ingresos en los hogares. ¿Sí? En general, el proyecto, además, para lograr acuerdos, logró reconocimientos, ¿sí?, en el orden de disminución, ¿verdad?, de impuesto para compra de insumos médicos, pañales, y estos acuerdos a los cuales se ha llegado. ¿Por qué? Porque el gobierno del presidente José Antonio Kast, ¿sí?, tiene una clara vocación democrática. El gobierno cree en la discusión en la sede democrática donde se debe desarrollar, como es el Congreso Nacional, y por lo tanto las mejoras, la profundización de la discusión, ¿sí?, las propuestas que vengan a hacerlo mejor, se van a coger y se van a discutir en esa sede donde corresponde. Lo que nosotros estábamos en contra en que no se pudiese discutir el proyecto, porque ni se conocía y ya algunos lo rechazaban de plano, ¿sí?
1: Por un tema político, ¿cierto?
0: Así es. Y lo otro es que fuera de las instancias democráticas propias del Congreso Nacional, donde está la manifestación del voto de las personas, bueno, haya presiones, ¿sí?, para efecto de poder conseguir algún resultado político. Nosotros creemos que en la discusión democrática del Congreso, donde están todas las fuerzas participando, es donde debe salir un proyecto, que además trae una impronta, ¿verdad?, de querer restablecer esa fuerza que tenía Chile, de crecer, de producir más, de entregar mayor seguridad a sus trabajadores y, por lo tanto, en los hogares, ¿sí? Esa impronta es muy importante. ¿Por qué? Porque trae una fuerza detrás que vuelve a reencantar a la fuerza para crear nueva riqueza, para crear nuevos puestos de trabajo, para crear nuevamente mejores condiciones que permitan, por cierto, mantener los beneficios, ¿verdad?, que el Estado debe entregar a quienes efectivamente lo necesiten. Y por eso estamos muy contentos, muy esperanzados en que el proyecto siga adelante, se pueda discutir, se pueda ir engrosando, mejorando su contenido, y por lo tanto yo creo que así el país se encanta de nuevo con esta misión, que es volver a recobrar la vitalidad a la cual nosotros estábamos acostumbrados también, estábamos acostumbrados. Entonces, por lo tanto, estamos llamando a que la gente siga con mucha atención, se informe realmente de cuáles son los beneficios del proyecto, siga su discusión, y por lo tanto pueda allí surgir una normativa que nos permita crecer, dar seguridad a los hogares y por lo tanto volver a encantar, ¿verdad?, a todos en nuestro país con este nuevo crecimiento, este nuevo impulso.
1: La oposición, uno de los puntos más importantes de la crítica es que es una reforma tributaria encubierta para las grandes empresas. Con respecto a ese tema, ¿qué podría decir?
0: Lo que yo quiero indicar es que las propuestas, ¿verdad?, de rebaja de impuestos no solo son de este gobierno, sino que venían de gobiernos anteriores. De hecho, el gobierno anterior también había propuesto el que los impuestos se establecieran a un nivel acorde con la OECD, ¿sí? Y por lo tanto, para nosotros es casi inentendible que solo se rechace una proposición de rebaja de impuestos, ¿sí? En Chile el régimen impositivo ha variado mucho y esta variación es lo que ha desincentivado la inversión. Para nosotros lo más importante es que los impuestos, ¿sí?, estén en vista de dos cosas. Primero, de la seguridad impositiva, es decir, que esté clara cuál es la regla. Y aquí hay un plan de rebaja de impuestos claro, ¿sí? Y segundo, que esta rebaja de impuestos sea funcional al aumento de la actividad económica. Y no se está diciendo nada que no haya sido reconocido por los organismos internacionales, ¿ah? Si el problema no es la rebaja de impuestos, ¿sí? El problema es que se diga que aquí se va a favorecer a los más ricos, con un contenido, ¿verdad?, ideológico, en que la defensa, ¿verdad?, de ese contenido ideológico, ¿sí?, está perjudicando en definitiva a los hogares que necesitan también aumentar los niveles de trabajo, ¿sí? Chile ya lleva un porcentaje de desempleo bastante alto, 8,9% de desempleo. Algunos, solo para visualizarlo, es las cuatro primeras regiones, ¿verdad?, del país, el Norte Grande, incluido Copiapó, todo desempleado, más de 950.000 personas. Entonces, claro, uno cuando dice, chuta, todo este territorio desempleado, eso es más o menos lo que tenemos de desempleo en el país, es bastante amplio. Por lo tanto, creemos que los impuestos son medios, ¿sí? La técnica impositiva son medios. ¿Para qué? Para lograr finalidad. Y aquí se está apostando con una nueva propuesta. Ya hemos visto que el aumento de impuestos, que el aumento de las tasas impositivas, que hacer lo mismo que se fijó desde Bachelet 2 en adelante, no ha dado resultado. Hemos crecido muy poco, no hemos tenido activación económica y por lo tanto se ha reflejado en los puestos de trabajo. Y eso es muy sensible. Ahora estamos apostando a un cambio, a una nueva propuesta, y que no es para nada desconocida o no reconocida por los expertos de carácter internacional. En ese sentido, no se han quejado y son las líneas, ¿verdad?, por donde va la posibilidad de atraer inversión, de atraer nuevos capitales, de atraer nuevos puestos de trabajo, y yo creo que eso es muy motivante y muy motivante para las personas. Lo otro, el discurso de que esto favorece a los más ricos, ya la gente con sentido común no lo apoya.
1: Bueno, con respecto a esta también, a esta baja de impuestos, la crítica también está con respecto a los recortes fiscales, los diferentes programas sociales, tema de salud, vivienda. ¿Qué nos podría comentar con respecto a ese tema?
0: Sí, bueno, en primer lugar, el gobierno del presidente José Antonio Kast ha dicho que va a ser siempre transparente, honesto y muy claro con la gente, ¿sí? Porque hemos venido a realizar el trabajo, que ya sea por diferentes circunstancias que yo no voy a nombrar ni criticar acá, pero que no se quería realizar, y vamos generando gastos que no ha traído un déficit fiscal que el día de hoy es una realidad, ¿sí? Todos están de acuerdo en que de esta forma el déficit solo va a aumentar. De hecho, las críticas, ¿verdad?, del proyecto dicen relación con los espacios de tiempo en los cuales se espera que haya una mayor actividad económica y que pueda así ir permitiendo paliar el déficit fiscal. ¿Ah? Y claro, en toda actividad económica todos sabemos, como es una actividad de carácter social, ¿sí?, es de carácter incierto, pero todos apostamos a que haya una reactivación y por lo tanto este déficit fiscal también se vaya disminuyendo. Y lo que va a haber es efectivamente una racionalización, ¿sí?, que los recursos vayan eficientemente y eficazmente a donde corresponde.
1: ¿Va a haber más control con respecto a esos recursos, a estos programas, estos dineros que se entregan a programas sociales?
0: Así es, mayor control, mayor direccionamiento, efectividad de resultados, mayor medición, ¿sí? Y por lo tanto, una gestión, ¿sí?, más eficiente de esos recursos.
1: Quiero vincular, disculpe, delegado, con una noticia importante que INDAP, Contraloría, detectó entrega de créditos a personas con autos de lujo y predios con plantaciones de marihuana. O sea, no estaba bien entregado el recurso. ¿Va a haber más control con respecto a todos estos temas?
0: Bueno, lo que hemos advertido, por ejemplo, en la misma empresa Codelco,
1: con lo que está pasando,
0: ¿sí?,
1: hoy,
0: donde se reconoció y ayer, ¿verdad?, una sobreestimación de producción, ¿sí?, que denota, ¿verdad?, un bajísimo nivel de control, un bajísimo nivel de eficiencia en la producción de la principal empresa estatal, ¿sí? Lo que nosotros queremos realizar, ¿sí?, es fortalecer la conducción, ¿verdad?, de los programas de las empresas públicas, recuperar la confianza, resguardar por lo tanto el patrimonio, y eso implica un mayor control. Estas fallas tan graves como la que usted menciona que evidencia INDAP, o la que hemos evidenciado en Codelco, son gravísimas, ¿sí?, en esta empresa que pertenece a todos los chilenos, ¿sí?, que afecta directamente la confianza pública, porque no sabemos, bueno, cómo se están conduciendo las cosas que son de todos, ¿sí? El gobierno ha dicho que vamos a tener un mayor control, vamos a cuidar el patrimonio, vamos a cuidar cada peso, ¿sí?, para tratar de bajar este déficit, y por lo tanto, con los mayores estándares de probidad y profesionalismo, lograr una asignación a donde corresponda, ¿sí? Por lo tanto, claro, como buen papá de casa numerosa y pobre, cuidamos cada uno de los pesos que tenemos.
1: Claro, y eso está vinculado también en nuestra región, que es diferente a otras regiones donde hay una gran cantidad de dinero que se produce al final al cabo, pero tampoco llega mucho tampoco a nuestra región, que ha sido tan desigual. Pero esos son otros temas que vamos a abordar en algún momento. Para terminar, hemos estado con una entrevista larga. Este tema tiene para rato, lo vamos a invitar nuevamente aquí a la radio. Y el tema de este proyecto de ley para la reconstrucción todavía está ahí en discusión. Vamos a ver cómo va este tema. Hablamos sobre el cupón de gas, el plan de fortalecimiento del fronterizo, las fiscalizaciones que van a seguir haciéndose. Y usted, vecino o vecina, como decía el delegado, denuncie, porque sin denuncia no hay datos, y sin datos no hay acción. Es así, tan simple como eso. ¿Cuál es el mensaje que le podría entregar usted a los vecinos de Calama con respecto a la seguridad, sobre todo en el centro, que les importa tanto? ¿Cuál es el mensaje del trabajo que se va a realizar?
0: Bueno, primero agradecer la invitación, la posibilidad de conversar, ¿verdad?, en este día posterior al aniversario de las glorias navales, en que algunos, ¿verdad?, se lo han tomado para descansar, ¿sí? Nosotros estamos aquí trabajando y, bueno, llevamos el mensaje del presidente José Antonio Kass. Queremos recuperar, ¿verdad?, el patriotismo, el sentido de cumplimiento del deber, el sentido de unidad nacional. Creo que es importante decirlo ahora porque estamos precisamente celebrando la gesta de Prat, ¿sí? Donde en grado ya heroico, este ciudadano, este funcionario público, realiza un acto absolutamente racional, voluntario, de decisión, de cumplir su deber, lograr la victoria, ¿sí? Este legado que cuidan nuestros marinos, pero que se nos ha transmitido a todos. Yo estuve el martes 19 acompañando a los escolares de Calama, ¿verdad? En que con sus mejores uniformes portaban la bandera con mucho orgullo y desfilaban con la frente en alto, ¿sí? Queremos indicar a la ciudad que se sienta orgullosa, que se sienta con sentido del cumplimiento del deber, que estamos en una tarea de reconstrucción, ¿verdad?, de la convivencia de nuestro país, ¿sí? Y aquí quiero hacer un llamado a todos los servidores públicos, a todos quienes están en esta actividad de servicio público, como es la política, ¿sí?, a todos los líderes de la ciudad, ¿sí?, a que nos mantengamos con mayor unidad, a que tengamos sentido de responsabilidad para con la población. La población, claro, espera mucho del gobierno y de quienes hemos decidido asumir tareas públicas, pero también espera mucho de todos los que están en estas tareas públicas. Altura de miras, seriedad, compromiso, sentido común, unidad nacional, ¿sí? Tomando el legado de Arturo Prat, ¿sí?, vamos a lograr que las instituciones sean nuevamente valoradas. Hemos recobrado el respeto por los carabineros, la PDI, las Fuerzas Armadas, ¿sí? Hemos recobrado algo de orden, y por lo tanto queremos reforzar ese principio de cohesión social. Sintámonos orgullosos, ¿sí? Es un desafío muy bonito. Yo invito, tal como lo hace el presidente, a que nos sumemos. Y en ese afán envío un saludo a todos los habitantes de la provincia de Loa, ¿sí? Sigamos trabajando con la energía que hay acá, ¿sí? Acá nuestra tierra nos da mucha riqueza, nos da mucho trabajo, ¿sí?, de el mejor nivel, no tan solo en lo mineral, sino también en lo turístico, en San Pedro de Atacama, ¿sí?, y en la soberanía que se ejerce en Ollagüe, ¿sí? Invito a todos a mantenerse en eso, para que logremos avanzar en seguridad, desarrollo y estabilidad. un saludo para todos y agradezco nuevamente la invitación y espero que nos encontremos rápidamente con otros temas. Me he sentido muy cómodo, ¿sí? Creo que el poder conversar con los vecinos con este tiempo, ¿sí? De esta forma, es muy útil y bueno, vamos a ir conversando democráticamente, ¿sí? Yo estoy abierto, las puertas de la delegación presidencial provincial del LOA están abiertas para los vecinos, acérquense hagamos cada vez más grande nuestra provincia. Muchas gracias.
1: Lo último, para que no se vaya, la pregunta de la semana que tenemos en la radio, ¿usted cree que debería haber diferencia entre los beneficios de los contratistas y los que trabajan en Codelco?
0: Ah, qué importante es su pregunta, ¿sí? Yo me he empleado, estoy trabajando para que se pueda restablecer la mesa, ¿verdad? Que el 18 de marzo se tenía que juntar, ¿sí? Y no hemos avanzado mucho en eso. Sin embargo, los beneficios que se obtuvieron de esa negociación siguen plenamente vigentes, ¿sí? Por lo tanto, en ese espíritu creo que se avanzó mucho. ¿Ah? Yo celebro ese acuerdo que hubo. Ojalá se puedan juntar de nuevo. No es obligatorio porque sigue plenamente vigente el acuerdo anterior, ¿sí? Yo creo que la tercerización ha sido una cuestión que la realidad económica nos ha impuesto, ¿sí? Tenemos también históricamente ejemplos de ineficiencia en trabajos en los cuales la titularidad implicaba también cierta ineficiencia en la producción. Yo soy muy pragmático, soy muy realista. Bueno, creo que la tercerización ha implicado una mayor velocidad para la economía, para la producción. Sin embargo, pienso, como usted, que los beneficios del desarrollo de la actividad económica deben llegar siempre al trabajador.
1: Para todos igual.
0: No sé si igual, no sé a qué se refiere con
1: entre
0: igualdad, pero sí,
1: y Codelco.
0: Yo creo que es justo. Yo creo que es justo, así es. Y eso es un tema que tenemos que conversar. Yo creo que la retribución que los trabajadores deben recibir por sus trabajos personales deben ser siempre justos.
1: Muy bien, muchas gracias, delegado. Ahora sí, ya nos despedimos. Muchas gracias por esta entrevista. Esto es Radio Vecinal de Calama. Que le tenga un buen día, delegado.
0: Muchas gracias.
1: Un día especial. Día.
0: Muchas gracias por la invitación y saludo a todos. Y sigamos, bueno, creyendo en nosotros. Sigamos creyendo en nuestras capacidades, en nuestra libertad. Sigamos aportando al país y a nuestras familias. Muchas gracias.
1: Seguimos por Instagram, no se olvide. Estamos en Radio Vecinal de Calama a esta hora y hacemos una pequeña pausa musical y ya volvemos.

0: Estamos conectados con Radio Vecinal de Calama a esta hora de la tarde, 12:46. La entrevista con el delegado presidencial, usted también la va a poder revisar por la tarde aquí en Radio Vecinal de Calama. Estamos finalizando todas las transmisiones también por Instagram y por Facebook. Recordamos también que estamos en sintonía de lunes a viernes. Ayer jueves no estuvimos en la radio porque debe ser día feriado, pero ahora ya estamos aquí conectados con ustedes. Ayer se realizó también, queremos destacar, lo que fue un hito muy importante en la población 21 de mayo. La población 21 de mayo hace más de 6 años que no hacía una actividad con respecto a lo que es su aniversario, un nuevo cumpleaños más de esta junta de vecinos. Se realizó un desfile vecinal, fue cortito, pero participaron varias entidades. Luego hubo algunas alocuciones de la presidenta de la Junta de Vecinos, justamente ahí en la sede vecinal en México, entre Maipú y Alonso de Ercilla, y en una actividad muy bonita al mediodía, donde también las vecinas pudieron disfrutar de un cóctel también preparado por la Junta de Vecinos. Se hizo presente la banda también de la escuela, la banda de guerra de la escuela 21 de mayo, así que los saludamos también a ellos. También estuvo presente el club de patinaje Ayu Kurmi, también presente, y también las Golondrinas Doradas, que es una agrupación de adulto mayor presente también en esta actividad, y también el grupo de cueca Cuequeros del Loa. Conversamos con varios de ellos ayer, y con respecto a estas nuevas actividades que se están realizando en esta nueva junta de vecinos liderada por la presidenta Bezabel Lucas. Conversamos con los cuequeros del Loa y esta es la impresión que nos dijeron con respecto a esta actividad tan bonita que se desarrolló en la población 21 de mayo, este desfile vecinal y esta celebración de un nuevo aniversario más de esta emblemática junta de vecinos. Cuequeros del Loa, lo escuchamos.
1: A esta hora, Radio Vecinal de Calama, estamos con cuequeros del Loa, así se llaman estos chiquillos. Hay niños más chiquititos, también jóvenes, también adolescentes que están participando y estuvieron presentes también en este aniversario de la población 21 de mayo. Lamentablemente, como son tantos, no los podemos saludar, pero vamos a conversar con algunos de ellos que están por acá. ¿Cuál es tu nombre, amigo?
2: Benjamín.
1: ¿Qué te pareció participar hoy día?
2: Bien, me gustó porque pude bailar, pude invitar a gente a bailar. Y por todo son una comunidad de vecinos muy alegre.
1: Listo, los felicito, muy bien. Ahí están los chiquillos también que participaron en esta actividad. Y estamos con
3: Alejandra.
1: ¿Qué te pareció participar?
3: Bonito, precioso para bailar en esta comunidad. Y bonito presentarnos acá para que la gente vea la cueca y pueda bailar igual la cueca.
1: Listo, los felicito, lo hicieron muy bien, chiquillos. Ojalá que los pueda ver en otra oportunidad. Los cuequeros de Loa presentes en este aniversario de la población 21 de mayo. Que les vaya bien. Chao.
0: También estuvimos conversando también con los chiquillos de la banda de guerra de la escuela 21 de mayo. Esto fue lo que nos dijeron ayer. Lo escuchamos.
4: Esto es Radio Vecinal de Calama. Estamos con la banda de guerra de la escuela 21 de mayo presente en este aniversario también de la población 21 de mayo. Y estamos, ¿cuál es su nombre?
5: Christopher Fonseca.
4: Estamos también con
6: Antonella Villalobos.
4: Estamos con
7: Josmar Pulgar.
4: Y estamos con
8: Roberto Díaz.
4: ¿Qué les pareció participar hoy día en este nuevo aniversario de esta población tan, tan histórica?
8: Es un agrado y gracias por la invitación, porque nosotros venimos representando también a la Escuela 21 de Mayo porque pertenecemos al sector. Y es un agrado porque la banda está abierta a la comunidad como la escuela también.
4: Y listo, ¿a ti qué te pareció participar hoy día? Lo hiciste muy bien, ¿eh?
7: Muchas gracias, se siente excelente, gracias que siempre esperamos destacar en todas las actividades e invitaciones y estamos siempre a la orden para la comunidad 21 de mayo.
4: Listo, los felicito, lo hicieron muy bien este Radio Vecinal de Calama con la banda de guerra de la Escuela 21 de mayo.
0: También estuvo presente las Golondrinas Doradas de la población 21 de mayo en esta celebración especial. La escuchamos a las vecinas a esta hora y los vecinos somos la voz de ustedes a esta hora.
4: A esta hora, Radio Vecinal de Calama, estamos con las Golondrinas Doradas que participaron también en este desfile y en esta conmemoración de un nuevo año más de la población 21 de mayo. Y estamos con la presidenta, ¿cuál es su nombre?
9: Ana García.
4: Y estamos con
10: Nancy Galacha.
4: ¿Qué les pareció participar hoy día en esta fecha tan importante aquí en La Bola?
9: Muy lindo, para mí la primera vez que yo participo y me siento orgullosa de mi población 21 de mayo.
4: ¿Cuánto tiempo lleva viviendo usted acá?
9: Disculpe.
4: ¿Cuánto tiempo lleva viviendo?
9: 68.
4: Cosas han cambiado, ¿no?
9: Sí, de todas maneras, pero bien, aceptando todo lo malo.
4: ¿Qué le parece a usted también haber participado en este desfile?
5: Muy lindo, muy bonito. Estoy muy contenta de estar acá y de participar junto a ustedes.
4: Lo hicieron muy bien, que les vaya bien, vamos a estar atentos. Vamos a estar atentos a lo que hagan, ¿ya?
0: Ahí estaban también las declaraciones de las vecinas. Y conversamos finalmente con la presidenta de la Junta de Vecinos de la Población 21 de Mayo, doña Betsabel Luca, y esto fue lo que nos dijo ayer.
4: Y también estamos con Betsabel Lucas, que es presidenta de la población de la Junta de Vecinos de la Población 21 de Mayo. Un gusto saludarla. Un evento muy bonito, desfile también, después presentación de algunos artistas, hubo cueca y también un cóctel maravilloso. Cuénteme, ¿contenta por la participación también de los vecinos?
11: Sí, estoy muy contenta, muy agradecida de todos los que nos vinieron a acompañar. Y después de 6 años se pudo hacer algo bonito.
4: Claro que sí, vimos que vino una gran cantidad y el desfile estuvo también muy bonito, ¿eh?
11: Sí, fue muy emocionante porque no pensé que nos iban a acompañar tanto. Pero bueno, gracias a Dios todo salió bonito.
4: Después de 6 años, vienen más actividades también, vamos a estar atentos a lo que hagan, publicando también en Radio Vecinal de Calama. Muchas gracias, que le vaya muy bien y felicidades.
11: Gracias a ustedes.
4: Ahí está.
0: Estaba lo que fue la actividad en la población 21 de mayo, celebrando un año más. Después de 6 años se realizó otra actividad. Estamos en vivo a través de Radio Vecinal de Calama a esta hora de la tarde, 12:52. Les quiero comentar también algunas noticias que compartimos también en nuestras redes sociales para que usted esté atento también de las cosas que están pasando. Se viene atención para los vecinos, se viene subsidio eléctrico. Atención, desde el 26 de mayo se abrirá una nueva convocatoria de subsidio eléctrico 2026, beneficio que entregará descuentos en las cuentas de luz para hogares vulnerables del país. El proceso de postulación estará disponible hasta el 5 de junio a través del sitio oficial del subsidio y cubrirá el segundo semestre del año 2026. ¿Quiénes podrán postular? Personas pertenecientes al 40% más vulnerable del registro social de hogares. Ser cliente residencial, propietario o arrendatario. Tener las cuentas de luz al día a un convenio o un convenio de pago vigente. Ser mayor de 18 años. Contar con clave única. Solo se permite una postulación por vivienda. En hogares con personas electrodependientes no se considerará el porcentaje del registro social de hogares, siempre que estén inscritos en el registro correspondiente. Los montos del beneficio: hogares de un integrante, 17.346. Hogares de 2 a 3 integrantes, 22.548. Hogares de 4 más integrantes, 32.224. El descuento será aplicado directamente en la cuenta de electricidad en cuotas mensuales o bimensuales, dependiendo de la empresa eléctrica.

Atención también con esta noticia, el Ministerio de Vivienda abrirá una nueva convocatoria al subsidio DS1 2026, beneficio destinado a familias de sectores medios que buscan comprar una vivienda nueva o usada o construir un sitio propio. Las postulaciones estarán abiertas entre el 16 y el 30 de junio del año 2026, pero existe una fecha clave que todos deben saber. Estamos compartiendo estas noticias importantes. El ahorro mínimo exigido debe estar depositado antes del 29 de mayo del año 2026 y desde esa fecha no se podrá realizar giros en la cuenta de ahorro para la vivienda. Los requisitos principales para esta convocatoria es tener mínimo 18 años, contar con cédula de identidad vigente, estar inscrito en el registro social de hogares, para todo tiene que estar inscrito, tener una cuenta de ahorro para la vivienda con al menos un año de antigüedad, no ser propietario de una vivienda, y el ahorro mínimo exigido para los diferentes tramos: tramo 1, 30 unidades de fomento, tramo 2, 40, y tramo 3, 80 unidades de fomento. También hay una convocatoria para la construcción en sitio propio. Hay varios tipos de postulación. Desde el 16 de junio es automática. De los usuarios deberán ingresar a minbuconecta.cl. También será en línea desde el 17 de junio. Y formulario de atención ciudadana desde el 19 de junio. Todas las postulaciones cerrarán el 30 de junio a las 4 de la tarde. Toda esta información importante usted la puede revisar en nuestro Instagram, Radio Vecinal de Calama, y en Facebook también, Radio Vecinal de Calama. 12:56.

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Ya comenzamos nosotros también a despedirnos. Muchas gracias por la sintonía. Hoy día lunes, perdón, día viernes, me confundí, pensé que era lunes, pero hoy día viernes. Viernes en este sándwich. Ayer no estuvimos al aire, pero hoy día sí, para despedir la semana. Ya se viene el lunes nuevamente con más noticias aquí en Radio Vecinal, La Voz de Calama, junto a Peregrina FM. Recuerde que usted puede seguir en sintonía de Peregrina porque tiene más noticias, más programas y mucho más. Y usted nos puede seguir también a través de www.radiovecinaldecalama.cl. Ahí va a escuchar buena música durante todo el día. Y no se olvide de las redes sociales en Instagram, Radio Vecinal de Calama, y en Facebook, Radio Vecinal de Calama. Agradecemos la sintonía, que tengan un buen fin de semana. Para muchos ya comenzó desde el jueves, pero un saludo especial para todos los que están descansando, los que están en nuestra querida ciudad. La entrevista con don Cristian Ramírez, que es delegado presidencial provincial, la va a poder volver a escuchar durante la tarde aquí en Radio Vecinal. Mi nombre es Marco Valencia. Saludamos también a nuestra mascota del programa, Estrellita, que nos está escuchando también, como siempre, esta nuestra auditora fiel. Saludos para ella y para todos los vecinos. Muchas gracias por la sintonía y nos escuchamos desde el lunes y siempre en nuestras redes sociales de Instagram y Facebook y TikTok, Radio Vecinal de Calama. Gracias, que tengan un buen día. Chao.

0: 13 horas, 4 minutos.
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4: Codelco está fuera de control. El viministro Mas arremete tras sobreestimación de producción en la empresa. Asaltante muere tras un turbazo a la casa del expresidente del Tribunal Constitucional, Iván Aróstica. El Cernac oficia a empresa de telecomunicaciones por cambios de servicio sin autorización. ¿Qué hacer si fuiste afectado? En minutos te contamos.
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4: Hola, ¿cómo están? Soy Sebastián Aguirre, conductor de CNN Chile, y les doy la bienvenida a esta nueva edición de Noticias junto a Radios Regionales. Codelco despidió a un ejecutivo y presentó una denuncia penal tras detectar irregularidades en registros de producción de cobre durante 2025. La estatal también aplicó sanciones internas y anunció la revisión de sus normas de control y reportes corporativos. Ornella Mellado nos cuenta más en el siguiente informe.
5: El directorio de Codelco resolvió despedir al gerente de presupuesto y control de gestión, César Márquez, sancionar a otros 6 profesionales y presentar una denuncia ante el Ministerio Público tras detectar irregularidades en el reconocimiento y reporte de producción de cobre correspondiente al año 2025. El viceministro de Economía y Minería, Daniel Mas, señaló que es inaceptable lo ocurrido y que no se puede normalizar.
6: Lo ocurrido en Codelco es inaceptable. La auditoría interna confirmó que la producción fue sobrevalorada en casi 27.000 toneladas. No estamos hablando de un error menor, estamos hablando de otra falla grave en los controles, en la gestión y la responsabilidad con que debe administrarse Codelco. Y por respeto a todos los chilenos, no podemos normalizar una conducción que permitió que se llegara a esto. Lo que encontramos fue desorden, opacidad y una gestión que no estuvo a la altura de la responsabilidad histórica de Codelco. Vamos a cuidar a Codelco, vamos a defender a sus trabajadores y vamos a proteger el patrimonio de todos los chilenos.
5: Una auditoría interna concluyó que hubo desviaciones en el registro de más de 26.000 toneladas métricas de cobre fino en las divisiones Chuquicamata y Ministro Ales, materiales que aún requerían procesamiento adicional. La presidenta de la Comisión de Minería del Senado, Yasna Proboste, también se refirió al respecto, señalando que es grave que la auditoría interna de Codelco haya detectado incumplimientos normativos en el reconocimiento de su producción y que el directorio debe actuar con firmeza.
7: Es grave que la propia auditoría interna de Codelco haya detectado incumplimiento en el reconocimiento de su producción. El directorio debe actuar con firmeza. Esto no puede ocurrir en una empresa de nivel mundial, que además es de todos los chilenos y chilenas. Valoro que se haya informado con transparencia y que los antecedentes vayan al Ministerio Público, pero más allá de la magnitud de las cifras, lo urgente es reforzar los controles internos e incorporar los más altos estándares internacionales. Codelco debe demostrar que su gobierno corporativo está a la altura del rol estratégico que cumple para todo el país.
5: Según la investigación, existieron incumplimientos de normas internas, uso improcedente de excepciones y fallas en aprobaciones obligatorias, lo que también habría impactado en metas e incentivos corporativos asociados a producción. La estatal informó que no será necesario modificar sus estados financieros, aunque sí realizará aclaraciones públicas sobre las cifras reportadas. Además, anunció cambios en sus normas internas y el recálculo de incentivos variables vinculados a producción.
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1: Lo que le pasa a Santiago, no le pasa a Chile.
2: No le pasa a Chile.
1: ¿Qué pasa en Puerto Varas?
3: Sin vida fue encontrado un turista de 60 años tras un operativo desplegado por bomberos, el SAMU, Socorro Andino, Carabineros, CONAF y personal municipal. El hombre cayó unos 500 metros en el volcán Osorno.
1: Valparaíso.
3: El presidente José Antonio Kast entregó medallas al valor a dos funcionarios de la Armada durante la ceremonia de glorias navales. Los efectivos fueron reconocidos por rescatar personas en riesgo de ahogo en Viña del Mar y en Antofagasta.
1: Rancagua.
3: Más de 3.000 estudiantes de 50 establecimientos participarán en las primeras Olimpiadas Escolares Rancagua 2026. El evento deportivo se desarrollará entre mayo y noviembre e incluirá disciplinas como voleibol, básquetbol, atletismo, natación y tenis.
1: Noticias.
3: El CERNAC ofició a Entel, Claro, Movistar y Tuvés HD tras recibir reclamo de usuarios y usuarias que denunciaron haber migrado a televisión satelital sin consentimiento. Las denuncias incluyen cobros indebidos, cambios de planes y dificultades para terminar contratos. El informe es de José Ferrada.
4: El Servicio Nacional del Consumidor, CERNAC, ofició a Entel, Claro, Movistar y Tuvés HD luego de detectar reclamos de clientes que aseguran haber sido cambiados al servicio de televisión satelital sin autorización previa. La investigación busca determinar cómo se realizaron las sesiones de contratos y si existió consentimiento expreso de los usuarios para modificar las condiciones originales de sus servicios. Estefan Larenas, presidente de la Organización de Consumidores y Usuarios, entregó recomendaciones para quienes hayan resultado afectados.
5: Es importante que el consumidor, si se ha empeorado su parrilla, por ejemplo, si ha empeorado su servicio con este tipo de cambios que está dado con las empresas mencionadas, es importante que se guarde todo lo que tiene que ver con los soportes, los reclamos. El usuario debe conservar su derecho a terminar el servicio. Por eso que es importante guardar las boletas, el contrato, los mensajes de correo, los pantallazos, los registros de atención y reclamar ante la empresa y el CERNAC.
4: Hasta ahora, el organismo acumula más de 100 denuncias desde distintas regiones del país, relacionadas con alzas de precios, eliminación de canales, cambios en la facturación y cobros por servicios no contratados. Además, consumidores acusaron dificultades para poner término a los contratos, debido a que las compañías se derivarían mutuamente las responsabilidades. El CERNAC recordó que los clientes tienen derecho a finalizar sus contratos y exigir el cumplimiento de las condiciones pactadas originalmente.
3: El pasado 18 de mayo se conmemoró el Día contra la Explotación Sexual de Niños, Niñas y Adolescentes, en medio de preocupación por el aumento de casos registrados en el país. En este contexto, la Fundación Ciudad del Niño impulsa la campaña Conocer para Proteger. ¿De qué se trata? Daniela Pérez nos cuenta en el siguiente informe.
6: El pasado 18 de mayo se conmemoró el Día contra la Explotación Sexual de Niños, Niñas y Adolescentes en medio de preocupación por el aumento de casos registrados en el país durante los últimos años. Bajo este contexto, la Fundación Ciudad del Niño impulsó la campaña Conocer para Proteger, orientada a fortalecer la detección, prevención y denuncia de este delito, además de informar sobre señales de alerta y riesgos asociados. Marcelo Abarca, subdirector de protección de la Fundación, entregó más información respecto a esta campaña.
7: Hoy el desafío no es solo perseguir el delito, sino también fortalecer la prevención, la detección temprana y la protección efectiva. La responsabilidad es compartida. Familias, escuelas, comunidades, instituciones y el Estado debemos actuar coordinadamente y articuladamente. Las denuncias por explotación sexual infantil han aumentado al menos un 70% en los últimos años, lo que implica mayor visibilización, pero aún no es suficiente, ya que el fenómeno es como un iceberg. Del total de casos, solo se denuncia en un porcentaje muy bajo, dadas las amenazas y posibles represalias.
6: Cabe señalar que la Defensoría de la Niñez informó que la tasa de víctimas de explotación sexual infantil aumentó un 73%, afectando principalmente a niñas y adolescentes de entre 14 y 17 años. El informe además advierte un crecimiento sostenido de delitos cometidos en plataformas y entornos digitales, espacio donde especialistas identifican mayores riesgos de captación y vulneración de menores de edad.
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3: Un delincuente murió y otros 6 fueron detenidos tras un turbazo registrado en la vivienda del expresidente del Tribunal Constitucional, Iván Aróstica, en San Miguel. El abogado y su hijo resultaron heridos durante el intercambio de disparos con los delincuentes. Saludamos a Valentina Nieto, que nos explica los detalles de este hecho. ¿Qué tal, Valentina?
2: El expresidente del Tribunal Constitucional, Iván Aróstica, dio muerte a un delincuente tras una balacera en su casa ubicada en calle Gaspar Banda, en la comuna de San Miguel. El hecho ocurrió durante la noche de este jueves, cuando un grupo de al menos 8 sujetos intentó realizar un turbazo en su vivienda mientras el ex magistrado se encontraba con su hijo y esposa. Escuchemos parte de las declaraciones de la esposa del ex magistrado, que relatan parte de lo ocurrido durante la noche de ayer.
8: Está estable, hospitalizado, muy violento.
9: Entraron
8: terrible.
9: Armados, ¿no?
8: Sí, venían armados.
9: ¿Con qué tipo de armas habló?
8: Una sometalladora, sí. Le estaban apuntando a mi marido en la cabeza cuando lo vi yo.
9: ¿A usted la amenazaron?
8: No, a mí no me vieron porque yo estaba en la cocina y de ahí los vi. No,
9: ¿y cómo se defendió su marido?
8: Ay, con todo lo que tenía.
9: Sí.
8: Con todo lo que tenía.
2: 4 de los delincuentes ingresaron al hogar del exministro con armas de fuego, ante lo cual Aróstica utilizó un arma debidamente inscrita, generando un enfrentamiento a disparos. Uno de los sujetos fue abatido en el lugar, mientras que otros 2 resultaron heridos. El hijo del expresidente del TC también recibió 2 impactos de bala que lo dejaron en estado grave, mientras que Aróstica resultó baleado en su brazo derecho. El ex magistrado Iván Aróstica también se refirió al respecto. Escuchemos parte de sus declaraciones.
10: Sí, bien, un tiro que me llegó en el brazo, cuchillazo, imagínense. ¿Eh? De esa manera, pero entero, como corresponde estar en estas situaciones, protegiendo mi casa. Mi casa y mi familia, ¿verdad? Que es lo que tiene que hacer todo ciudadano que... Nunca he tenido miedo, pero sí voy a tener cuidado, voy a tomar las medidas que correspondan, voy a pedir la protección, pero no miedo, no corresponde tener miedo, señor, cuando uno está defendiendo lo propio.
2: En total se detuvo a 6 delincuentes, quienes se fueron puestos a disposición de la justicia. Una vecina del sector nos contó cómo esta zona de San Miguel se ha vuelto foco de delitos similares como portonazos y turbazos durante el último tiempo.
3: Gracias, Valentina, por este completo informe. Hasta la próxima.
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11: No le pasa a Chile.
1: ¿Qué pasa en Viña del Mar?
3: El Consejo Municipal aprobó una nueva ordenanza para retirar cables en desuso y ordenar el espacio aéreo urbano. Esta medida busca reducir la contaminación visual y riesgos asociados a la infraestructura abandonada de telecomunicaciones.
1: Chillán.
3: La Municipalidad de Chillán realizó pruebas técnicas con un nuevo producto químico para reparar pavimentos en solo una hora. Esta iniciativa busca enfrentar emergencias viales en zonas de alta congestión y reducir los tiempos de cierre de calles.
1: Rengo.
3: Con desfile estudiantil, ofrendas florales y un acto cívico en la Plaza de Armas. Así, Rengo conmemoró el 21 de mayo junto a autoridades comunales, carabineros, bomberos y organizaciones locales.
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3: La Contraloría revocó una retención realizada por la Tesorería General de la República a una trabajadora independiente por su deuda del CAE. El organismo determinó que los fondos retenidos corresponden al pago de cotizaciones previsionales obligatorias. De esto da cuenta Carlos Maturana en el siguiente informe.
12: La Contraloría General de la República ordenó a la Tesorería General devolver recursos retenidos a una trabajadora independiente por concepto de deuda del crédito con aval del Estado, CAE. La medida surgió luego de un reclamo presentado por la contribuyente, quien denunció que la devolución de impuestos correspondiente al año 2023 fue utilizada para cubrir parte de su deuda educacional. Según los antecedentes, el dinero retenido provenía de descuentos realizados en sus boletas de honorarios destinados al pago de cotizaciones previsionales obligatorias, las que posteriormente debió cubrir con recursos propios. El organismo contralor determinó que debía prevalecer el cumplimiento de las obligaciones previsionales por sobre la compensación de la deuda del CAE, instruyendo a la Tesorería restituir los montos retenidos.
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1: Lo que le pasa a Santiago, no le pasa a Chile.
13: No le pasa a Chile.
1: ¿Qué pasa en Curicó?
3: La Seremi de Salud del Maule decretó prohibición del funcionamiento para un centro médico en Curicó tras detectar incumplimientos sanitarios. Además, otros recintos terminaron con sumarios y cierre parcial de boxes durante las fiscalizaciones a centros estéticos y médicos.
1: Arica.
3: La PDI incautó 28,5 toneladas de cobre robado que serían trasladadas de contrabando hacia Perú y Bolivia. El operativo permitió detener a 5 personas, además de decomisar baterías en desuso, dinero en efectivo y drogas.
1: Coyhaique.
3: La Seremi de Salud y el municipio iniciaron una campaña de invierno para proteger a los trabajadores de aseo urbano expuestos al frío extremo. Esta iniciativa contempla entrega de balaclavas, bandanas y medidas preventivas para evitar enfermedades asociadas a las bajas temperaturas.
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3: La discusión del reajuste al sueldo mínimo fue postergada para después de la cuenta pública presidencial. El retraso generó críticas desde pequeñas empresas y la Central Unitaria de Trabajadores, que cuestionaron el manejo legislativo del gobierno. María Belén Araya nos cuenta.
15: La discusión del reajuste al sueldo mínimo quedó postergada para la primera semana de junio, luego de que la agenda legislativa se concentrara en el debate del proyecto de reconstrucción nacional impulsado por el gobierno. La propuesta del Ejecutivo contempla un aumento de 2,7%, elevando el ingreso mínimo desde 539.000 a poco más de 553.000 pesos, monto que debería pagarse de manera retroactiva desde el 1 de mayo en caso de aprobarse. Desde la Confederación Nacional de la Pequeña y Mediana Empresa, CONAPYME, manifestaron preocupación por el retraso, advirtiendo que el pago retroactivo podría generar dificultades económicas para las pequeñas empresas. La Central Unitaria de Trabajadores también criticó la postergación y acusó al gobierno de relegar una discusión relevante para la ciudadanía. En tanto, desde el oficialismo defendieron el ritmo de la tramitación y llamaron a realizar un análisis legislativo adecuado del proyecto.
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3: El Ejecutivo anunció el ingreso de un nuevo proyecto de subsidio eléctrico en medio de futuras alzas en las tarifas. Esta medida busca mantener apoyo a ciertos hogares vulnerables, mientras continúan las críticas por el costo de la energía. Michel Najas nos cuenta más en la siguiente nota.
18: La ministra de Energía, Jimena Rincón, confirmó que el gobierno ingresará en las próximas semanas un nuevo proyecto de subsidio eléctrico para enfrentar el impacto de las futuras alzas en las cuentas de luz. El anuncio ocurre luego de que la Comisión Nacional de Energía estimara un aumento promedio de 2,4% en las tarifas eléctricas durante el segundo semestre de 2026. La discusión sobre el beneficio ha estado marcada por cambios de postura del Ejecutivo. luego de que inicialmente se anunciara el término del subsidio implementado durante el gobierno anterior y posteriormente se confirmara su continuidad hasta fin de año. Desde distintos sectores políticos surgieron reacciones frente a la medida. Mientras algunos parlamentarios cuestionaron el financiamiento del subsidio, otros defendieron mantener el apoyo de los hogares más afectados por el costo de la electricidad.
3: Hasta acá dejamos esta revisión de noticias. Muchas gracias por estar con nosotros. Nos volvemos a encontrar en un rato con más informaciones. Que estén muy bien.
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0: pues Teresa, no crea que nosotros no, pues guarda. No.
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0: 14 horas, 4 minutos.
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1: Esto es Timeline, donde la moda y la música se encuentran en la alfombra roja más famosa del mundo. La Met Gala 2026 tuvo un fuerte protagonismo latino. Bad Bunny sorprendió con un atuendo vanguardista que fusionó tradición caribeña con alta costura. Rauw Alejandro apostó por un estilo futurista con detalles metálicos. Mientras Maluma deslumbró con un look elegante y minimalista que reafirmó su presencia en la moda internacional. La gala, celebrada en el Museo Metropolitano de Nueva York, confirmó que los artistas latinos ya son referentes globales, no solo en música, sino también en estilo. Así cerramos Timeline, porque la cultura latina también brilla en la pasarela mundial.
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3: 1975.
4: Hola, hola. En 1975 todavía no existían playlists ni pantallas llenas

0: sentirse como experiencias. Hoy entramos en un año donde la música estaba cambiando, sin hacer ruido, pero dejando huella. Bienvenidos al Top 5 de 1975.
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2: Número 5.
3: Número 5.
0: Melancólica, profunda, y de esas canciones que parecen viajar lentamente contigo. Hay canciones que no avanzan rápido porque quieren que disfrutes el recorrido.

0: Rod Stewart, Sailing.
1: El pop suave y melódico dominaba gran parte de la radio, creando canciones fáciles de recordar y cantar.
2: Número 4.

0: 10 cubic centimeters. I'm not in love.
1: La producción en estudio empezó a convertirse en un instrumento creativo por sí mismo.
2: Número 3.
3: Número 3.
1: Extraña, teatral y con

0: Bohemian Rhapsody.
1: Las canciones largas y experimentales todavía tenían espacio para convertirse en éxitos mundiales. Número 2.
2: Número 2.
1: Minimalista, elegante y adelantada a su tiempo. Una canción que suena distinta.

0: David Bowie. Fame.
1: Muchos artistas comenzaron a experimentar con nuevas identidades musicales y visuales.
2: Bonus track.
1: Hipnótica, repetitiva y parte del sonido que empezaba a moverse en las pistas de baile. Sin hacer demasiado ruido, este nuevo sonido es

0: Station. Fly. Robin Fly.
1: La música disco comenzaba a tomar fuerza y muy pronto cambiaría completamente la cultura pop. Número 1.
2: Número 1.
1: Melodía inmediata, armonías perfectas y una energía imposible de ignorar.

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0: 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Paz y amor para todos. Chau, chau.
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0: Cuando Pablo dice, quítense de vosotros toda amargura, eso es exactamente lo que significa. Cuando una persona vive amargada, emocionalmente se desgasta mental y espiritualmente. El perdón libera y trae sanidad interna.
1: Bienvenido en Contacto, el Ministerio de Enseñanza Bíblica del Dr. Charles Stanley. ¿Lucha usted contra la ira, la amargura o un espíritu implacable? Hoy se nos explicará que esas actitudes son mortales para el crecimiento espiritual del creyente en Cristo. Escuche el siguiente mensaje y aprenda a eliminar estos estorbos para su caminar con el Señor.
0: Supongamos que mañana por la mañana, cuando salga a trabajar, tuviera que ir con sus manos atadas y con un gran grillete en sus tobillos, con una bola metálica de 15 kilogramos. Pues lo pasaría bastante mal tratando de subirse al auto con esa clase de cosa. Ahora bien, hay mucha gente hoy en día que se siente atada tanto física como espiritualmente. Tienen un grillete con una bola metálica alrededor del corazón y de su espíritu y no logran entender por qué. Tan solo saben que, por alguna razón, no tienen la libertad que deberían tener en su vida espiritual. Y a pesar de todo lo que hacen, no pueden ponerse en marcha ni levantar el vuelo, ni tampoco tienen satisfacción ni paz verdaderas, y es como si alguien les hubiera cortado las alas. Y bien, cuando Pablo escribió la epístola a los Efesios, uno de los problemas que esta gente tenía es el mismo que la gente de hoy suele experimentar, aunque no lo quieren reconocer y sencillamente lo reprimen, ya que no desean afrontarlo. Pues veamos de qué se trata. Y para ello quisiera que vayamos a Efesios capítulo 4, versículos 31 y 32. Dice así: quítense de vosotros toda amargura, enojo, ira, gritería y maledicencia, y toda malicia. Antes, sed benignos unos con otros, misericordiosos, perdonándoos unos a otros, como Dios también os perdonó a vosotros en Cristo. Ahora bien, Pablo dijo, quítense de vosotros toda amargura, rencor, gritería y todo lo demás. Pero lo que hay que preguntarse es esto: ¿cuál es la causa fundamental de eso? Es decir, ¿qué hay debajo de mi resentimiento? ¿Qué hay debajo de mi enojo? Pues lo que hay debajo de todo eso es lo único que puede librarnos de esas cosas. Porque usted no puede quitarlas diciendo sencillamente, bueno, ya no me resentiré más. Ya no estaré amargado. He decidido que ya no me enojaré más. Usted y yo sabemos que eso no funciona. Estas cosas no se desechan diciendo, no lo haré más. La única forma de desecharlas es cambiando estas actitudes de amargura, rencor, hostilidad y enojo por un espíritu de perdón. Ese es el problema básico. El fruto de mi problema, escuche bien, es la amargura. Pero la causa fundamental es un espíritu rencoroso. Y lo que Satanás hace es camuflar eso. ¿Sabía que Satanás tiene un diccionario? El único problema es que todas sus palabras tienen una definición satánica. Dios dice que el problema aquí es un espíritu rencoroso. Sin embargo, para nosotros es mucho más fácil usar el diccionario de Satanás que el de Dios y decir, mire, solo estoy lastimado. Estoy realmente decepcionado. Solo estoy desilusionado con ella. Usted sabe, solo estoy frustrado. Pero la verdad es que tengo un espíritu de rencor y Dios quiere tratar conmigo, no con los demás. Ahora bien, necesitamos preguntarnos dos o tres cosas en este punto y quisiera que me acompañe a Colosenses capítulo 3. Dice así, en los versículos 13 y 14, soportándoos unos a otros y perdonándoos unos a otros si alguno tuviere queja contra otro, de la manera que Cristo os perdonó, así también hacedlo vosotros. Y sobre todas estas cosas vestíos de amor, que es el vínculo perfecto o la supercola de la unidad y la armonía, cuando usted y yo nos vestimos de amor. ¿Por qué no perdonamos?

enojado y así es mi forma de vivir porque soy egocéntrico. Y si estoy empeñado en proteger al gran yo, ¿cómo voy a perdonarlo a usted? La segunda razón por la que no somos misericordiosos es esta. Tenemos una perspectiva equivocada acerca del perdón. Vea lo que decimos. Sí, te perdono, pero el problema es que exigimos justicia. Me has ofendido y exijo justicia. Cuando me hayas pagado tu deuda, entonces te perdonaré. Decimos. Es interesante que cuando una persona se resiente y se llena de rencor, aunque la ofensa haya sido muy pequeña, la hace tan grande y exagera tanto que, en su mente, ni siquiera Dios podría pagar esa deuda. Es decir, se sale por completo de contexto y a veces solo se trata de algo muy antiguo que quizás la otra persona ni siquiera tuvo la intención de hacer. Una tercera razón por la que no somos misericordiosos es esta. Porque si la perdonara, perdería toda la atención que me han prestado y perdería la lástima de mí mismo y necesito mantener despierto ese interés en mí. Ahora bien, cuando usted y yo pensamos en un espíritu rencoroso, a veces parte de la situación es que nos impregnamos del problema de alguien y entonces queremos hacer nuestra la ofensa. Cuando usted le transmite a alguien, a modo de chisme, la manera en que una persona lo ha maltratado con el fin de que se ponga en contra de ella, que esté de su lado y que haga suya su ofensa, ¿sabe lo que hace con eso? Esparcir su veneno y sus posibilidades de adquirir una enfermedad física. Escuche bien, aunque se trate de información verdadera y aunque usted haya sido perjudicado, ¿qué beneficio hay en contarle eso a alguien más a menos que sea una persona de su confianza, la cual no hará suya la ofensa, sino que orará por usted y por la otra persona? ¿Cuántas riñas, cuántos alborotos y cuántas peleas ha habido en las iglesias y en la oficina donde usted trabaja debido a que alguien ha hecho suya su ofensa diciendo, le aseguro que ahora mismo voy a arreglar lo que le hicieron? Y ahora tiene dos personas que están enojadas entre sí. Y puede ser que llegue a tener toda una oficina repleta de personas enojadas y en rebelión contra alguien. ¿Y sabe lo que sucede? Que todos los que están ahí estarán sufriendo debido a que usted tiró su basura sobre ellos. Por eso Pablo dice aquí que hay que desechar eso y sustituirlo por un espíritu de misericordia. La base de un espíritu misericordioso está en el hecho de que Jesucristo murió por el pecado. Así es. Cuando Jesucristo murió en la cruz, pagó la deuda de todo su pecado. Y pagó la deuda del pecado de la persona que lo ofendió, que realmente lo engañó y lo destruyó. ¿Está seguro de eso? Lo que digo es que usted y yo hemos renunciado a todo derecho de estar amargados y resentidos con alguien, porque lo que decimos con eso es que aunque Jesucristo murió por su pecado de chisme y por haber arruinado mi reputación, mediante lo cual lo perdonó y pagó su deuda, yo quiero un pago más. No estoy satisfecho con la muerte de Jesús por su pecado, amable oyente, y quiero que usted muera por eso. ¿No es eso lo que decimos? Tu pago no ha sido suficiente. En otras palabras, la muerte de Jesús no fue suficiente y tendré que exigir más, ya que su muerte por ese pecado no bastó. Usted tendrá que pagar algo más, es lo que decimos. Sin embargo, la Biblia dice, no debáis a nadie nada, sino el amaros unos a otros. Vayamos ahora un momento al capítulo 18 de Mateo, y veamos lo que dice en el versículo 21. Entonces se le acercó Pedro y le dijo, «Señor, ¿cuántas veces perdonaré a mi hermano que peque contra mí? ¿Hasta siete?» Jesús le dijo, «No, hasta siete, sino 70 veces 7». Ahora bien, quisiera que vea esto. Si Cristo es mi vida, y lo es, y el amor de Dios fluye a través de mí, ¿alguna vez se ha arrodillado y ha dicho, Señor, quiero pedirte que me perdones por decir lo que dije contra fulano? En primer lugar, si usted es creyente, Él ya lo perdonó en la cruz. Así que reconozca que hizo mal
Dele gracias por su perdón.

0: y reafirme su compañerismo con él. Mire, Dios nunca se ha negado a perdonarlo. ¿Por qué? Porque ya lo hizo una vez y para siempre hace 2000 años. Y desde ese momento, el río del amor misericordioso de Dios ha corrido libremente en este mundo para todos los que estén dispuestos y listos para recibir su amor. Y usted y yo tenemos que vivir en ese estado de misericordia para con los demás. Vea por favor lo que dice en 1 Juan 2:9. El que dice que está en la luz y aborrece a su hermano, o está resentido o amargado con él, está todavía en tinieblas. O sea, cree que conoce la verdad, pero no la conoce. Y ahora vea lo que dice en el versículo 10. El que ama a su hermano permanece en la luz, y fíjese en esto, y en él no hay tropiezo. Pero el que aborrece a su hermano, o está resentido o amargado con él, está en tinieblas, y anda en tinieblas, y no sabe a dónde va, porque las tinieblas le han cegado los ojos. Escuche, la única forma de que yo pueda ver las cosas como son es deshacerme del gran yo. Así podré tener la perspectiva completa. Pero hay tantas personas que se pelean entre sí en la familia, y tantos empleados que se pelean con sus patrones, y tantas cosas que suceden porque defienden el gran yo. Les encanta dar lástima y exigen todo lo que pueden, olvidando que la Biblia dice que Dios el Padre puso sobre el cuerpo perfecto y sin pecado del Señor Jesucristo toda la culpa, todo el castigo y todo el pecado de la humanidad, pasado, presente y futuro, desde su aparición en el huerto de Edén hasta su final, y así pagó la deuda. Pero lo que decimos con eso es: quiero otro juicio. Quiero que Cristo sea sometido otra vez a juicio. Quiero que sea procesado una vez más, pero que el jurado esté de mi parte. Sin embargo, usted y yo sabemos que eso no está de acuerdo con la Escritura. Jamás podría estarlo. Mire, cuando usted está amargado, contamina a todos los que están a su alrededor. Y cuando está enojado, el ácido de su enojo se derrama sobre los demás y como resultado, todos resultan lastimados. Y si guarda rencor, los demás perciben su rechazo. No hay forma de que pueda vivir aislado en su pequeño capullo privado con su actitud de rencor, resentimiento y hostilidad hacia Dios o hacia alguien sin que alguien más resulte lastimado y herido. Y a menudo son los niños inocentes quienes ven a sus padres con esa actitud y al crecer llegan a ser exactamente como ellos, a pesar de haber jurado delante de Dios que nunca serán como papá y mamá. Pero la verdad es que cuanto más pasan los años, más se parecen a sus padres. Ahora bien, la pregunta que surge es esta: ¿cómo debemos tratar eso personalmente? Y usted dirá: pues aquí dice que lo quitemos de nosotros, pero ¿cómo hacemos para desecharlo? Pues quisiera que consideremos dos o tres cosas al respecto y puede anotarlas si lo desea. Se trata de algo sencillo que, en cierto modo, ya he compartido anteriormente con usted de alguna forma. Pero veamos cómo tiene que hacerlo, ya que no se puede lograr de otra forma. En primer lugar, tengo que reconocer sinceramente que estoy resentido o amargado. Ahora bien, usted dirá: bueno, suponga que esa persona ya ha fallecido. Pues esa es una pregunta que la gente me hace muchas veces. Pero da lo mismo si fue su abuelo, su abuela u otra persona los que le hicieron daño. El asunto es igual. Y ya sea que esa persona esté viva o muerta, la respuesta es la misma. Fíjese en esto. En primer lugar, debe decir: Señor, admito lo que siento. No se trata sencillamente de que me han herido, sino de que tengo un espíritu de rencor. En segundo lugar, debe confesarle eso a Dios. En tercer lugar, reconozca que es un sentimiento suyo, no algo que alguien le hizo, y diga: este es un sentimiento personal y propio de mí. En cuarto lugar, debe decir: reconozco que es responsabilidad mía tratar con esto, asumo esa responsabilidad, no es responsabilidad de nadie más, da igual cuán equivocada pueda estar la otra persona, ese no es el problema, El problema es que yo tengo estos sentimientos. Soy yo quien está amargado, quien está resentido, quien tiene un espíritu de rencor y asumo la responsabilidad de tratar con ese espíritu rencoroso hacia esa persona. Y después de hacer eso, debe traer dos sillas y sentarse en una de ellas. Luego, pongo la otra silla y siento a la otra persona frente a mí. Y cuando esa persona esté sentada en esa silla, dígale: quiero que sepa que he sentido amargura y rencor u hostilidad o lo que sea que haya sentido hacia usted. Y también quiero que sepa que debido a que el Señor Jesucristo murió en la cruz por mi pecado y su pecado, confieso que no tengo ningún derecho a sentir eso por usted. Por lo tanto, me libero de mi sentimiento y de mi actitud y elijo perdonarlo en este momento y ser misericordioso con usted. Y entiendo que tal como Dios me ha perdonado, de esa misma forma lo perdono yo. Así que, desde la perspectiva divina, ya ha sido perdonado. Y por eso yo también lo perdono. Desde ahora en adelante, ya no tendré nada en contra suya. Un momento, dice usted. Y si todavía tengo todos esos sentimientos, eso no tiene nada que ver. Recuerde lo que ha dicho delante de Dios, que con base en la cruz, ha decidido perdonar a esa persona. El hecho es que esa decisión de perdonar se basa en el perdón que usted recibió de Dios, quien me dice que debo ser misericordioso hacia dicha persona. Así que la próxima vez que la vea o que piense en ella, no pensará nada malo en su contra porque sus sentimientos seguirán a sus acciones. Ahora bien, si usted se deja guiar por sus sentimientos y dice: no me siento muy misericordioso. Note que Dios no dice en la Biblia: siéntanse misericordiosos unos con otros, sino: sed misericordiosos, perdonándoos unos a otros, que es un acto de la voluntad. ¿Y entonces qué debemos hacer? Decidir, por medio de un acto de mi voluntad, tanto verbalmente como con mi espíritu, que perdono a la otra persona y que acepto mediante la fe el hecho de que se trata de algo ya terminado y completo, lo cual no se basa en mis sentimientos, sino en el hecho de que Dios me ha perdonado a mí y también a la otra persona. Y puesto que ha sido perdonada desde la perspectiva de Dios, yo no tengo ningún derecho a reclamarle nada. Y amable oyente, me gustaría decirle que quienquiera que sea usted, si tiene un espíritu de rencor hacia alguien, eso es un obstáculo que está frustrando el propósito de Dios en su vida, el cual también consumirá su energía y lo afectará física, espiritual y mentalmente. Asimismo, afectará cada faceta de su vida. Y le diré algo más que ocurrirá en la iglesia. Cerrará la puerta para un avivamiento espiritual. El perdón de Dios debe fluir libremente y también debe ser una realidad en nuestros corazones. Oremos. Padre, te pido por la gente que no te conoce y cuyo corazón está lleno de hostilidad, de amargura y de rencor, a veces contra sí mismos, para que hoy, en el nombre de Jesús, puedan estar dispuestos a arrodillarse delante de ti, a confesar su pecado, a arrepentirse de él y a aceptar el perdón de Jesús, confiando en él para su salvación y para la limpieza de su corazón. Te agradecemos y te alabamos porque en esa cruz Jesús fue imponente, enorme, divino y lo suficientemente poderoso para tomar sobre sí todo el pecado de toda la humanidad y quitarlo de en medio para siempre con su preciosa sangre. Gracias por ese perdón incomparable y eterno que hemos experimentado, el cual queremos que fluya a través de cada uno de nosotros. Esa es nuestra oración, en el nombre de Jesús.
1: 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La franqueza, la honestidad y la sinceridad son características que deben estar siempre presentes en quienes desean mantener una amistad con Dios. En la edición para hoy de Un Momento con Charles Stanley, se nos explica un poco más sobre este tema. 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
1: Todo creyente que desee tener una comunión íntima con Dios necesita ser honesto y sincero con Él. A continuación, escuchemos Un Momento con Charles Stanley.
0: ¿Cuál es la actitud que mantenemos cuando hablamos con Dios en oración? ¿Será que solo repetimos la frase, «Señor, sé que he pecado, te pido que me perdones en el nombre de tu Hijo Jesucristo»? Si tan solo estamos haciendo esto, podemos estar seguros de que no va a funcionar. Cuando somos sinceros ante nuestro Señor, reconocemos nuestras faltas de una manera más detallada. No importa si fue la lujuria o el prejuicio o la mentira la que nos hizo pecar. Sencillamente venimos ante Él para declararle nuestra debilidad. Sinceridad, honestidad y franqueza son características que debemos tener en nuestra vida para estar más cerca de Dios. De hecho, Él nos ha creado de tal forma que podamos conocerle íntimamente. Nos dio todo lo necesario para poder revelarse por medio de nuestra vida y que así su amor pudiera llegar a otros. Pero sin esta honestidad de la que hemos estado hablando, no vamos a poder tener una relación íntima con el Señor. Es precisamente la carencia de esas características la que puede producir crisis en nuestras familias. Y lo mismo ocurre en nuestra relación con Dios. No es que pretendamos ser perfectos, sino que podamos ser honestos con Dios en todo momento.
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4: Para sentir el amor de Dios y compartirlo con otros, debemos estar cerca de Él. ¿Está usted caminando con Dios diariamente? Este lunes se nos enseñará cómo andar en armonía con Dios. Espero que pueda sintonizarnos para más de En Contacto, el Ministerio de Enseñanza Bíblica del Dr. Charles Stanley. 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

0: 16 horas, 3 minutos.
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3: Para un tiempo en que la sexualidad es más adivinada que conocida, los silencios confunden. Cuando de eso no se habla, la ignorancia reina. 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
4: Afirme a sus hijos siempre.
5: Un joven acudió a un viejo sabio en busca de ayuda. Maestro, le dijo, me siento poca cosa, no tengo fuerzas para nada. Me dicen que no sirvo, que no hago nada bien, que soy torpe y bastante tonto. ¿Qué puedo hacer, sabio maestro, para que las personas me valoren? El maestro, sin mirarlo, le contestó, ¿cuánto lo siento, muchacho? No puedo ayudarte. Debo resolver primero mis propios problemas. Ahora, si me ayudas, yo podría terminar más rápidamente y después, tal vez, te podría ayudar. Encantado, maestro, titubeó el joven. El maestro se quitó el anillo que llevaba en el dedo pequeño de la mano izquierda y dándoselo al muchacho agregó, toma el caballo y cabalga hasta el mercado. Trata de vender este anillo. Es necesario que obtengas por él la mayor suma posible, pero no aceptes menos de una moneda de oro. El joven tomó el anillo y partió. Apenas llegó al mercado más cercano, empezó a ofrecerlo. Cuando el joven mencionaba que pretendía una moneda de oro por él, todos se reían. Alguien quiso darle una moneda de plata y un cacharro de cobre, pero el joven tenía instrucciones de no aceptar menos de una moneda de oro y rechazó la oferta. Después de intentarlo y abatido por su fracaso, regresó. Maestro, lo siento, no es posible conseguir lo que me pidió. Quizás pudiera conseguir 2 o 3 monedas de plata, pero no creo que pueda engañar a nadie respecto del verdadero valor del anillo.

0: marca. No se lo vendas. Vuelve aquí con el anillo. El joyero examinó el anillo a la luz del candil, lo miró con su lupa, lo pesó y luego le dijo al joven: dile al maestro que si lo quiere vender ya, no puedo darle más de 58 monedas de oro, pero con más tiempo podríamos obtener hasta 70 monedas de oro. El joven casi olvida el caballo, salió corriendo y emocionado a la casa del maestro a contarle lo sucedido. Siéntate, dijo el maestro después de escucharlo, siéntate. Él no podía parar del júbilo que sentía, entonces el maestro lo interrumpió y le dice: tú eres como ese anillo, una joya valiosa y única, y como tal, solo puede evaluarte verdaderamente un experto. ¿Qué haces por la vida pretendiendo que cualquiera descubra tu verdadero valor? Y diciendo esto, volvió a ponerse el anillo en el dedo pequeño de su mano izquierda.
1: Este cuento ejemplifica la necesidad de reconocimiento y valoración que todos tenemos. Si usted, nosotros y nuestros hijos. Si sus hijos valen por lo que son y no por lo que hacen. Recuérdelo siempre. Hágaselos saber siempre. Adams dijo: el ánimo es oxígeno para el alma. Que Dios lo bendiga.
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4: Usted toma este pasaje bíblico de 2 de Samuel 13 y tiene el prototipo de lo que es una experiencia de abuso sexual hoy en día. ¿Quién abusó de Tamar? Un allegado, un familiar, un pariente, un hermano. El 94% de las personas abusadoras son personas que el niño conoce. ¿Cuánto le llevó a Amnón tramar el hecho? Y le llevó mucho. Es un mito, es un error, es una mentira creer que el abusador es un frustrado sexual que en un momento de arrebato toma al niño y le baja los pantalones y lo viola. Olvídese de eso, porque eso es un mito. Eso es 1 de cada 10, pero 9 de cada 10. El abusador es una persona que lo premedita con por lo menos 6 meses de anticipación. Eso lo hace más perverso, diabólico, porque el tipo lo planeó, lo pergeñó, lo soñó. Igualito, es un calco como lo estamos viendo acá. Si usted quiere saber cómo es hoy en día un abuso típico, lea 2 de Samuel capítulo 13. Fíjese cómo lo pergeñó, cuánto tiempo le llevó. Lo mismo le sucede al abusador. ¿Usted cree que es fácil abusar de un niño? No es fácil. Hay que granjearse el favor del niño primero. ¿Y cómo hace el abusador para granjearse el favor del niño? Con regalos. Lo va seduciendo, lo pone en el regazo y le dice: te quiero como te quiere tu mamá. Eso lleva tiempo.
5: Hola, soy Sixto Porras de Enfoque a la Familia. Gracias por estar con nosotros en este programa. Me siento honrado de que mi buen amigo, el doctor José Luis Sinali, sigue extrayendo lecciones maravillosas de una historia de abuso para que nosotros como padres y como madres aprendamos a ser preventivos y ayudemos a que nuestros hijos puedan crecer íntegros en su sexualidad. Escuchemos esta interesante conferencia.
4: ¿Saben una cosa? Yo no fui abusado, pero estuve así de serlo. Así que cuando yo hablo acerca de este tema, trato de mostrar empatía con las personas que nos comparten su intimidad y que nos abren su corazón. Y me imagino el dolor que se debe sufrir. Yo no pasé por esa experiencia, pero estuve así, así de ser abusado. ¿Y por qué no fue abusado? Porque hubo una mujer que no terminó sexto grado, que no terminó la escuela primaria. Una mujer que apenas balbucea y sabe leer y sabe firmar. Una persona que no tuvo escuela, que es mi mamá. Que cuando éramos muy pequeños, mi mamá nos agarró a los dos, nos tomó a los dos y nos enseñó. Y nos dijo que había partes del cuerpo que eran públicas y partes del cuerpo que eran privadas. Nos explicó que la mano, la cara, es pública, todo el mundo la ve. Pero ir al baño es privado, va solito. Esa mujer nos enseñó que nadie debía bajarnos nuestra ropita interior y que si alguien quería hacerlo, yo tenía que salir corriendo. Así me dijo, que yo tenía que salir corriendo y no permitirlo. Y si es posible, tenía que golpearlo y patalear y gritar y rápidamente ir donde había muchas personas y contarle, por supuesto, a mi mamá, ni bien pudiera. Eso nos contó, pero yo era muy pequeñito cuando mi mamá nos enseñó eso, el valor de lo público, y nos hizo educación sexual. Hoy que está tan en boga y que necesitamos con tanta urgencia hacer educación sexual en la casa con nuestros hijos, esto es hacer educación sexual. Y es educación sexual para la vida, para la prevención de un abuso sexual, ya que las consecuencias de un abuso son tan nefastas, tan de por vida, tan grandes como las que estamos viendo en Tamar y como las que vemos cuando aquellas personas nos abren su corazón. Entonces, cuando yo estaba en la preadolescencia, habíamos ido a jugar al fútbol, a un campito, y hubo un muchacho más grande que yo que intentó abusar de mí, pero yo recordé lo que mi mamá me explicó. Y yo, mire, yo era pequeño y todavía recuerdo detalles de eso. Por eso es que usted va a ver a personas que tienen 50, 30, 40, 50 años de llevar eso dentro, de llevar ese dolor dentro, y te pueden contar con lujo de detalle lo que sucedió aquella primera vez. Yo no fui abusado, pero tengo vívido el recuerdo, detalles de lo que sucedió cuando ese muchacho quiso abusar de mí. Imagínese lo que debe ser una persona que sí es abusada. Entonces hoy, yo estoy eternamente agradecido primero a Dios y segundo a la madre que Dios me dio, porque el mejor legado que mi mamá pudo haberme dejado en la vida no tiene precio. Y lo que mi mamá me enseñó, claro, lo hizo con otras palabras, por supuesto, ¿no? Es lo que yo trato de enseñarle a usted. La educación sexual es la mejor manera de prevenir un abuso sexual. El mejor legado, papá, mamá, líder, usted adulto, el mejor legado que nosotros podamos dejarle a un niño no son tierras, no son títulos. Y si usted puede dejarle eso, déjeselo. Pero lo mejor que usted puede dejarle a su hijo número uno es que su hijo conozca a Jesucristo, es guiar a su hijo a que conozca a Jesucristo. Y en segundo lugar, es ayudarlo a que nadie lo toque en su sexualidad, que nadie le robe su inocencia. Por eso la recomendación para todos ustedes, la única manera o la mejor manera que nosotros tenemos de prevenir un abuso sexual es educación sexual. No crea usted que a su hijo no le va a pasar. Así no se soluciona. Es enseñarle al niño lo que yo le estoy diciendo, a prevenir. Hay partes públicas y partes privadas. Parte pública, la cara parte pública, ir al baño parte privada. Entonces hay que enseñarle al niño que nadie debe bajarle su ropita interior, que si alguien quiere hacerlo hay que huir rápidamente, hay que gritar, hay que buscar estar donde hay muchas personas, hay que rápidamente contarle a mamá. Porque usted no va a poder estar las 24 horas con su hijo, con su hija. Pero ¿qué si en lugar de tratar de hacer lo imposible, que no va a poder usted estar las 24 horas, pero en lugar de eso usted lo capacita, lo prepara, lo capacita, lo entrena, le da herramientas para que el niño se cuide solito frente a una potencial situación de abuso? ¿Sabe lo mejor que puede usted recibir, yo y usted podemos recibir, el mejor halago que nosotros podemos recibir de un niño transformado en un adolescente o en un joven, un adulto? Es que un día se acerque y le diga, porque a lo mejor quien le va a enseñar, a lo mejor no es el padre, no es la madre, a lo mejor estoy hablando a docente hablándole a los chicos en la escuela. ¿Qué será cuando de acá a unos años ese niño se transforme en un adolescente, en un joven, en un adulto, y venga y le diga, Senio, ¿se acuerda cuando usted en la clase nos enseñó acerca del valor de lo privado, de lo público, y nos enseñó a cuidarnos? Yo quiero agradecérselo. O usted nos regaló un librito que nos hablaba acerca de estas cosas. Yo quiero agradecérselo. Porque yo no fui abusado. Porque eso que usted me enseñó, ese libro que usted me regaló, me ayudó para la vida. Y yo quiero agradecérselo. Dígame si puede haber un cumplido más grande que ese. Dígame, por favor, ¿puede haber un cumplido más grande que ese?
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4: Hace un tiempo atrás viví la peor experiencia de mi vida. Estuve en la Patagonia, en el sur de la Argentina, en una ciudad que se llama Comodoro Rivadavia. Y me habían invitado a dar conferencias de sexualidad y yo, en un taller, hablé sobre esto, sobre sexualidad, sobre abuso sexual. Y yo no advertí que en el auditorio había niños escuchándome. Había terminado de dar el taller Me senté junto a la pared, de cara al auditorio, y de repente veo que la pastora de la iglesia que me había invitado viene hacia mí, y con ella había una chica, una niña. Pero no podía verle la carita a la niña porque la niña miraba hacia abajo. Nunca imaginé que lo que iba a escuchar, que lo que iba a vivir, iba a ser la peor experiencia de mi vida. Cuando la pastora llega como a medio metro de donde yo estaba, separa a la niña, la pastora a la niña, le dice: contale al doctor Sinali, contale al doctor Sinali lo que me contaste a mí. Y la niña por primera vez levanta la carita y trata con las manitos de sacarse el pelo. Y la niña comenzó a hablar. Mire, era una adulta hablándome. Me hablaba con una altura esa niña, como si fuera una verdadera mujer adulta. La niña comenzó así, medio entre voz, su voz estaba entrecortada y lloraba y lágrimas, y me contaba, dice: doctor, yo quiero que usted me ayude, yo quiero dormir por las noches, yo no puedo dormir con la luz apagada, la puerta tiene que estar abierta. Claro, hacía 3 años, por primera vez había escuchado el mensaje que yo había dado de abuso, y la mamá se había separado del papá biológico de la niña hacía 3 años y ahora tenía un nuevo compañero. Y el padrastro abusaba de ella hacía 3 años, desde los 5 años. Y dice, yo no puedo dormir, la luz tiene que estar prendida, la puerta tiene que estar abierta, porque yo pienso que él está entrando y que va a entrar a mi cama. Yo quiero que usted me ayude a dormir por las noches. Y la niña que me pedía, no me hablaba del abuso, ella simplemente quería dormir por la noche. Y me sentí tan impotente. Y detrás tenía a la mamá llorando porque la mamá no sabía. La niña lo contaba por primera vez, a la pastora se lo contó. Y se lo contó a la mamá, así que yo tenía a la niña llorando y detrás tenía a la mamá llorando. Y mientras me hablaba yo me imaginaba el calvario por el que tendrá que pasar esta niña. Yo no quisiera que una niña más, ni un niño, pasara por lo que pasan aquellas personas que son abusadas. La Biblia dice: salva a los que están en peligro de muerte. Dice Proverbio: salva a los que están en peligro de muerte. Yo quisiera nunca más volver a pasar por esa experiencia que vivir en el sur, de que una niña me pida a mí poder dormir por las noches.
5: Tenemos que enseñar a nuestros hijos cuáles son las partes íntimas. ¿Qué significan partes íntimas? Nadie debe tocarlas, nadie debe pedir que las expongamos. Tenemos que enseñarles a ir al baño y cerrar la puerta. Tenemos que decirles que acudan a nosotros cuando se sientan asustados por lo que alguien le dijo o le hace, y que nosotros siempre le vamos a creer. La educación sexual es la mejor prevención contra el abuso. Es mejor ser preventivo antes de que nuestros hijos sean sorprendidos por algún tipo de abuso. Si su hijo se le acerca compartiéndole alguna experiencia de susto con algún amigo, con algún medio hermano, con algún padrastro, con algún compañero de la escuela, y usted nota que él tiene susto, que no quiere apagar la luz en la noche, que no quiere ir a determinada casa, escúchele. Es necesario que nuestros hijos sientan una comunicación abierta con nosotros, de tal manera que ellos puedan sentirse empoderados, cuidados y seguros. Cuando nosotros ayudamos a que nuestros hijos crezcan en ambientes seguros, ellos pueden disfrutar su infancia y crecer con una sexualidad saludable. No deje de hablar el tema de sexualidad con sus hijos. Enséñales a distinguir entre el amor, el capricho y la lujuria. Que ellos puedan entender que la vida es hermosa y es para ser disfrutada. Si usted siente temor de hablar del tema, o cuando en su intimidad sexual experimenta sentimientos extraños, puede que esté evidenciando que vivió alguna situación de abuso. No deje que eso se quede ahí, porque la sexualidad es hermosa, es saludable, tiene que traer placer, realización, alegría, contentamiento. Nunca debe generar susto o que lo sintamos como algo que es sucio. El sexo no es sucio. Por eso termino el programa diciéndole: busque ayuda. Una vez más, gracias por estar con nosotros en Enfoque a la Familia. Vuelva a casa a escuchar a los que más ama, a sus hijos. Soy Sixto Porras y a nombre de mis compañeros quiero darle las gracias por estar con nosotros acá en Enfoque a la Familia.

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0: 17 horas, 3 minutos.
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3: Ya estamos conectados a través de 93.1 de la frecuencia modulada desde el centro de la ciudad de Calama para toda nuestra querida comuna, nuestra querida calamita, que tantas cosas le pasan, pero también tenemos información importante que compartir con ustedes, vecinos, vecinas de nuestra ciudad. Estamos a través de Instagram, Radio Vecinal de Calama, también por Facebook, la página Radio Vecinal de Calama, y también por www.radiovecinaldecalama.cl, Radio Peregrina FM.cl. Y estamos a esta hora, ya la están en los estudios y ya las pueden ver también a través de las redes sociales, a Johanna Quinteros y Daniela Bielma. No las conocíamos, así que las conocimos, las saludamos también. Van a hablar sobre las elecciones del COSOCI, pero primero saludarlas. ¿Cómo están? Un gusto que estén aquí en la radio.
4: Buenas tardes, muchas gracias.
5: Hola, buenas tardes, muchas gracias.
3: Gracias también por estar con nosotros también aquí en la radio vecinal a esta hora de la tarde. Inscripción de candidaturas COSOCI Calama 2026-2030 desde el 25 de mayo al 4 de junio. Hay algunos requisitos, documentos que se pueden acompañar, pero vamos a preguntarle a ver si Johanna, la señora Johanna Quintero, que está amablemente con nosotros aquí en la radio, ¿de qué se trata el COSOCI? Para que los vecinos sepan un poco más.
4: Bueno, contarles primero que el año 2011 se dictó una ley, la ley 20.500, sobre asociaciones y participación ciudadana en la gestión pública, ¿ya? Esta ley buscó crear varios mecanismos de participación de las personas dentro de las políticas de del Estado, digamos. Y dentro de esos mecanismos se establecieron los consejos comunales de organizaciones de la sociedad civil, COSOC, que en el caso del municipio de Calama se llama COSOCI. ¿Ya? Este COSOCI o consejo lo que busca es asegurar la participación de la comunidad local en el progreso económico, social y cultural de la comuna.
3: Ya, eso es el COSOCI. Bueno, por ejemplo, las personas que se inscriben, ¿cuáles serían las atribuciones que tendrían si participan en este COSOCI?
4: Ya, bueno, este COSOCI está conformado por representantes de diversas organizaciones de nuestra comuna. ¿Ya? Por ejemplo, por organizaciones territoriales, como juntas de vecinos, por ejemplo, funcionales, entidades de interés público, entidades relevantes, asociaciones gremiales, organizaciones sindicales. Ya duran 4 años en sus cargos, precisamente este año, el 16 de junio, termina el periodo de los que se encuentran actualmente vigentes.
3: ¿Ya?
4: Y nosotros el día 5 de junio tenemos las elecciones para renovar este COSOCI. ¿Ya? Este consejo tiene bastante relevancia porque, como está integrado por personas que son representantes de organizaciones comunales, vecinales, qué sé yo, son aquellos que pueden intermediar, digamos así, entre los vecinos, ¿cierto?, y la autoridad, ya que este consejo, digamos, está presidido por el señor alcalde. Y además también trabaja muy de la mano con el Consejo Municipal, entonces ellos pueden llevar allí todas sus inquietudes a través de estos representantes, inquietudes, propuestas, qué sé yo, para las políticas públicas que se implementen en la comuna. Dentro de las atribuciones que tienen los COSOCI está, por ejemplo, la de emitir informes respecto a la cuenta pública del alcalde, ya, pedir informes también a los diversos departamentos municipales, ya ellos pueden ver cómo están trabajando, pedir que les informen.

0: con Daniela Bielma, que está con nosotros. Daniela, ¿por qué las organizaciones tienen que unirse al COSOCI?
1: Sí, bueno, como decía mi colega, es sumamente importante, porque el COSOCI, a través de este mecanismo, se fortalece la intervención de la ciudadanía a través de distintas gestión pública. La idea es que ellos formen parte y puedan hacer escuchar su voz. Pero así como existen derechos, también existen obligaciones. Y este es el canal formal para que nosotros podamos escuchar a distintas organizaciones. Ya existen mecanismos, existen fechas. En este instante nosotros estamos en un proceso eleccionario, cuya fecha de elección es el 5 de junio. Y nosotros llamamos a las distintas organizaciones que concurran a inscribirse a las oficinas de Secretaría Municipal, fecha que se inició a partir del 14 de mayo y que termina, su inscripción termina ahora el 4 de junio. Concurran las organizaciones a inscribirse y ser parte del padrón oficial.
0: Muy bien.
1: Así también, como comentaba la colega, es sumamente importante porque a veces hay un poco de desconocimiento, pero a través de este ingreso a ser parte del COSOCI, claro, pueden emitir informes en distintas materias relevantes. Por ejemplo, plan regulador, PLADECO, en materias de presupuesto. Dos consejeros pueden ser parte del Consejo de Seguridad Social.
2: Seguridad Pública.
1: Seguridad Pública. Entonces, es sumamente importante ser parte y poder ejercer estos mecanismos de participación ciudadana.
0: Claro, es muy importante. Le pedimos a Daniela si puede acercar un poco más al micrófono. El que tiene usted, ese mismo. Ya. Bueno, entonces, la importancia del COSOCI es ser el puente de las necesidades de los vecinos a través del Consejo Municipal a lo que se proyecta en la municipalidad. O sea, es la voz de los vecinos, en realidad.
2: Claro. Así es.
0: Muy, muy importante. Y para ser candidato del COSOCI, ¿cuáles son los requisitos que tienen que tomar los vecinos?
2: Bueno, ser representante de la organización, ser mayor de 18 años de edad, tener por lo menos un año de afiliación en la organización que representan, ser chileno o extranjero asentado hace más de 3 años en Chile, no haber sido condenado por delitos que merezca pena aflictiva, y también no incurren en una serie de inhabilidades que establece la ley y el reglamento. Ya nosotros se las vamos a detallar cuando concurran las organizaciones a inscribirse, para que lo tengan claro, y además ellos deben acompañar una serie de documentos, por ejemplo, copia de su cédula de identidad, certificado de antecedentes con una antigüedad no mayor a 30 días, deben llenar un formulario que nosotros tenemos a su disposición, y además tienen que suscribir una declaración jurada de que no tienen estas inhabilidades de las que hablaba ante el secretario municipal.
0: Me imagino que las organizaciones ya están al tanto, muchas organizaciones de los procesos, ¿no?
2: Sí, nosotros estamos difundiendo ya hace un mes este proceso. La información está publicada en las diferentes dependencias municipales, en los consultorios públicos, en fin. Entonces esperamos que se acerquen a Secretaría Municipal, pregunten por la oficina de COSOCI, allí los van a derivar y nosotros con mucho gusto les vamos a orientar, los vamos a ayudar a inscribirse para que puedan ser parte de este proceso tan importante, porque este es un órgano importante, relevante dentro de la comuna, que debe mantenerse, que tenemos que cuidar y que esperamos que se renueve, porque si lamentablemente no tenemos candidatos y no logramos los quórums necesarios, no se va a renovar. Entonces los vecinos se van a quedar sin una instancia de participación que a ellos mismos les favorece y es necesaria.
0: Claro que sí, es importante también a través del COSOCI el tema de participar también en los comités de seguridad pública, todos estos temas que afectan a los vecinos en forma real.
2: Efectivamente.
0: ¿Me podría dar un ejemplo de organizaciones con personalidad jurídica que podrían participar?
2: Por ejemplo, corporaciones, fundaciones, asociaciones de comunidades indígenas, organizaciones sindicales.
0: La Junta de Vecinos también, ¿cierto?
2: Las juntas de vecinos, los clubes deportivos, las asociaciones gremiales, una serie de instituciones. En la página web del municipio está publicado un listado de todas las organizaciones que tienen su personalidad jurídica vigente hasta el momento y que podrían participar. No obstante, hay que aclarar que para participar tienen que ir a inscribirse, ya, porque hay más de 2.000 organizaciones, por ejemplo, solamente funcionales. Entonces, pero no muchas, a lo mejor les interesa participar, porque otro aspecto relevante es que tienen que estar también vigente su directorio el día de la elección, ya, porque una cosa es que la persona jurídica como tal esté vigente, ya, es decir, que haya nacido la vida del derecho, y otra cosa es que su directorio como tal esté vigente. Los directorios tienen plazos de duración, ¿cierto? Entonces, si está caducado, no podría participar. Pero eso tiene que estar vigente al día de la elección, es decir, al día 5 de junio. ¿Ya?
0: ¿Ya?
2: Entonces, por eso les invitamos a que se acerquen desde ya para que podamos revisarlos, puedan aclarar todas sus dudas. Nosotros ahí con gusto los vamos a asesorar y a inscribir. Pero que se animen y participen, porque es muy importante que este consejo permanezca por 4 años más.
0: Claro que sí, y también sí. Que se haga presente también, porque escuchar a los vecinos a través de estos temas, muchos vecinos también indican que a veces cuando hacen los consejos municipales les gustaría intervenir.

0: y decir algo con respecto a ciertos temas que se están discutiendo ahí. Y estos procesos están regulados, y como es el COSOCI.
1: Claro, efectivamente esta es una instancia muy buena, porque ellos pueden todas sus inquietudes hacérselas llegar a estos miembros del COSOCI, ¿cierto? A los consejeros o consejeras, transmitirles sus inquietudes y necesidades, quizás sus propuestas, sus reclamos, en fin, todo es válido. Y ellos pueden llevar estas propuestas, estas inquietudes al consejo. Y este consejo es presidido por el señor alcalde, entonces él de primera fuente va a conocer estas inquietudes, estas propuestas, y las puede también trasladar al consejo municipal. Además, también ellos este año pretendemos eso, ¿no es cierto?, en este nuevo periodo, que puedan trabajar más mancomunadamente con el consejo para que puedan apoyar también la labor que realiza el consejo y también transmitirle a ellos todas estas necesidades de la comunidad.
0: Claro que sí, imagínense, los consejeros, o sea, con la parte del consejo municipal, a lo mejor no saben los concejales lo que está pasando, porque además que ellos participan en forma de tiempos temporales, entonces... El COSOCI es tan importante para ver, vincularse y ver las necesidades de los vecinos.
1: Efectivamente, porque además hay que señalar, disculpa, que los representantes por lo general de estas organizaciones son personas con amplia trayectoria en la comuna. Tenemos dirigentes muy destacadas, por ejemplo, las juntas de vecinos, entonces ellas conocen más que nadie su territorio, las problemáticas que tienen. Entonces, por eso es importante que esto permanezca.
0: Quería preguntarle a Daniela Bielma, me imagino que ya llevan un tiempo haciendo todo este tema. ¿Se acerca la junta de vecinos o falta que se acerquen más juntas de vecinos ahí también?
2: Ahora hemos tenido un poco más de acercamiento en estos últimos días, pero sí, todavía nos falta que se acerquen, que pregunten, que consulten. Nosotros contamos con toda la disponibilidad para poder dilucidar dudas, y claro, los detalles los podemos ver ahí en la oficina, pero sí, necesitamos que se acerquen a estas organizaciones. Y también hacer hincapié y reiterar que el COSOCI está conformado, como lo decía mi colega, juntas de vecinos, organizaciones funcionales, entidades relevantes, así también asociaciones gremiales, sindicales y organizaciones de interés público. Su mandato dura 4 años, por eso que es sumamente importante esta época que concurran, se puedan inscribir y, claro, para ser parte durante 4 años en estas distintas materias tan relevantes para la comunidad de Calama.
0: Muy bien, entonces vamos a reiterar entonces, ¿hasta cuándo se pueden inscribir? Si lo tienen que hacer presencial, ¿hay alguna página web? Señora Joana, cuéntenos.
1: Ya, lo que pasa es que tienen plazo para inscribirse como organización desde empezó la inscripción el día 13 de mayo hasta el día 4 de junio.
0: ¿Ya?
1: Los candidatos pueden comenzar a inscribirse desde el 25 de mayo hasta el 4 de junio. Ya existe una página, bueno, existe un correo electrónico que es oficinadepartes@municipalidadcalama.cl. No obstante, como tienen que suscribir esta declaración jurada de inhabilidades y también autorizar su sede a la entidad ante el secretario municipal, igual les sugerimos que concurran de manera presencial, ¿ya?
0: Claro que sí, en la Municipalidad de Calama. Así lo hace de día hábil, me imagino.
1: Sí, de lunes a viernes, nosotros de 9 a 13 horas se atiende público, ya sin perjuicio que nosotros trabajamos en la tarde, pero igual, trabajamos también en la tarde, quiero decir, todo el día, pero sin perjuicio de eso, que vayan, y si alguien no puede ir en la mañana y quizás puede ir en la tarde, igual nosotros tenemos disposición para atenderlos. Podemos hacer la excepción de que puedan hablar con nosotros para orientarlos, porque a lo mejor algunos no pueden en ese horario. Que vayan a la Municipalidad de Calama, consulten por la oficina de Secretaría Municipal y desde allí lo van a derivar a la oficina de COSOCI, donde estamos nosotras para atenderlo.
0: Para atenderlo. Hay muchas juntas de vecinos, me imagino, que están con nuevos presidentes también. Con
1: sí,
0: nuevos...
1: hay muchas organizaciones que hay, bueno, están renovándose permanentemente sus directorios, a veces se mantienen los mismos dirigentes también, porque, bueno, quien lo hace bien vuelve a ser elegido, ¿no? Pero esperamos que vengan todos a inscribirse.
0: Muy bien, reiteramos entonces, COSOCI Calama 2026-2030, inscripción de candidaturas. Desde el 25 de mayo al 4 de junio, según la información, vamos a reiterar esta entrevista durante la tarde aquí en Radio Peregrina 93.1. Y también este video está publicado en Instagram, Radio Vecinal de Calama, y en Facebook, Radio Vecinal de Calama. Entonces reiteramos el llamado a los vecinos, a las organizaciones, para que participen en este COSOCI. Importante también para la comunidad. Uno siempre está buscando, oye, pero ¿cómo me pueden escuchar? Porque si voy al consejo no me van a dejar hablar. Si hablo con el concejal, a lo mejor tiene otras prioridades. Entonces el COSOCI es muy importante. Si usted vive en alguna villa o comuna de Calama, vaya a la junta de vecinos y inste para que puedan participar, porque ahí también los pueden informar, como dicen nuestras amigas abogadas que están aquí. Quiero agradecerle el tiempo. ¿Algo que agregar importante también?
1: El llamado a que vayan, ¿no es cierto? Las elecciones son el 5 de junio, así que acérquense desde hoy mismo a Secretaría Municipal. Nosotros allí vamos a estar gustosas para inscribirlos y orientarlos en todo lo que haga falta. Y muchas gracias por el espacio y por la oportunidad de transmitir esta información tan importante a nuestra querida comunidad.
0: Vamos a estar atentos también cómo va el proceso de votación y elección, ¿eh? Así para que nos inviten también.
1: Gracias.
0: A ver si podemos estar ahí también.
1: Para ahí estaremos al tanto.
0: Es público el tema de las votaciones, ¿cierto?
1: Sí,
0: es público,
1: sí,
0: para
1: sí
0: poder asistir también. Y vamos a ver cómo funciona, cómo está funcionando COSOCI durante el año también. Vamos a invitar a algunos de los que sean elegidos.
1: Por supuesto, qué bueno, muy bienvenidos serán siempre.
0: Vamos a estar en contacto con ustedes. Muchas gracias por
1: gracias
0: esta información.
2: A muchas gracias a usted.
1: Y a todos los auditores.
0: Listo, que les vaya bien.
1: Gracias.
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3: 1975.
4: Hola, hola. En 1975 todavía no existían playlists ni pantallas llenas de recomendaciones. La música se descubría de forma diferente en una tienda de discos, en una radio encendida por casualidad o porque alguien te dijo, escucha esto. Y algo especial estaba pasando ese año. El rock comenzaba a explorar nuevos caminos. Las melodías eran más detalladas y muchas canciones dejaban de sonar simplemente como éxitos para empezar a sentirse como experiencia. Hoy entramos en un año donde la música estaba cambiando, sin hacer ruido, pero dejando huella. Bienvenidos al Top 5 de 1975.
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0: Rod Stewart, Sailing.
1: El pop suave y melódico dominaba gran parte de la radio, creando canciones fáciles de recordar y cantar.
2: Número 4.
3: Número 4.
1: Suave, atmosférica y adelantada a su tiempo. Una canción que parece

0: 10 cubic centimeters. I'm not in love.
1: La producción en estudio empezó a convertirse en un instrumento creativo por sí mismo.
2: Número 3.
3: Número 3.
1: Extraña, teatral y completamente fuera de cualquier fórmula. La primera vez que alguien la escuchó, seguramente pensó, ¿qué está pasando aquí?

0: Bohemian Rhapsody.
1: Las canciones, largas y experimentales, todavía tenían espacio para convertirse en éxitos mundiales. Número 2.
2: Número 2.
1: Minimalista, elegante y adelantada a su tiempo. Una canción que suena distinta.

0: Fly, Robin Fly.
1: La música disco comenzaba a tomar fuerza y muy pronto cambiaría completamente la cultura pop. Número 1.
2: Número 1.
1: Melodía inmediata, armonías perfectas y una energía imposible de ignorar. Hay canciones que no necesitan presentación, simplemente aparecen.

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0: Y así sonaba 1975. Un año donde muchas cosas todavía estaban naciendo, sin saber que terminarían cambiando la historia. 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Y los recuerdos siguen girando como un vinilo. Paz y amor para todos. Chau, chau.
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0: 18 horas, 5 minutos.
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4: Bienvenidos, bienvenidas a una nueva edición de Mateando con la Cultura 2.0, Radio Peregrina, en distintas partes del mundo, como siempre acompañándote. Y toda la información que nosotros vamos, obviamente, compartiendo con vos, las distintas producciones, llegando a vos que estás allí del otro lado, como siempre, nuestro oyente, quizás escuchándonos desde tu lugar de trabajo, desde tu casa, viajando, donde quiera que te encuentres, Peregrina FM acompañándote. Vamos haciendo tipo un capítulo, nuevos capítulos que se van sumando, por supuesto, a toda la información. Y esta información tiene que ver con la alimentación de los seres vivos, que necesitan, les cuento, distintos materiales que utilizan para formar las estructuras de su cuerpo. Y de esos materiales también obtienen la energía que les permite realizar las funciones que los mantienen vivos. Algunos organismos producen su propio alimento, como las algas y las plantas. Estos seres vivos se denominan autótrofos. En cambio, existen otros como los animales y los hongos que se alimentan, mejor dicho, de otros seres vivos y se llaman heterótrofos. La respiración. Es bueno y digno de destacar que todos los seres vivos intercambian gases con el ambiente donde viven y este proceso se denomina respiración y la mayoría de los organismos respira oxígeno, un gas presente en el aire y fundamental para el funcionamiento del cuerpo. El oxígeno es intercambiado por dióxido de carbono, un gas de desecho producido por los seres vivos cuando realizan todas sus funciones. El intercambio de gases ocurre en distintas estructuras, ya sea pulmones, piel, branquias, etc. Muchos animales terrestres, como los humanos y los perros, tienen pulmones por donde incorporan el oxígeno y liberan el dióxido de carbono. Sin embargo, existen algunos como las lombrices que respiran a través de la piel y por otro lado los animales acuáticos como los peces que tienen órganos llamados branquias por donde el oxígeno está disuelto en el agua. Las plantas respiran a través de los estomas, unos pequeños orificios ubicados en las hojas que se abren y se cierran. ¿Ya sabías? Bueno, imagínate todo lo que tenga que ver con la alimentación, pero no solamente la alimentación, sino también la respiración. Todos los distintos tipos de animales, de seres vivos y los datos interesantes que se van sumando y que por supuesto tienen que ver con la ciencia y mucho más. Mateando con la Cultura 2.0, nos encontramos todos los días, de lunes a domingos, acompañándote.
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0: 19 horas, 3 minutos.
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4: Presidente Kast encabezó consejo de gabinete y definió nueva etapa del gobierno. Senadores y municipios en alerta por posible recorte de 18 mil millones de pesos a la atención primaria. Y Ejecutivo posterga demoliciones en El Olivar ante dudas sobre informes técnicos.
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4: ¿Cómo están? Bienvenidos y bienvenidas a la revisión de las noticias. Como cada jornada, los saluda José Miguel Mardones de CNN Chile en este programa que hacemos en conjunto entre las radios regionales y nuestro canal. Comenzamos la revisión de las informaciones. Les cuento que el presidente José Antonio Kast encabezó un nuevo consejo de gabinete en Cerro Castillo tras el reciente cambio ministerial. La reunión marcó el inicio de la denominada segunda etapa del gobierno y abordó prioridades políticas y legislativas. Todos los detalles los vamos a conversar a esta hora con el periodista de CNN Chile, Nicolás Donoso, en la región de Valparaíso. Nicolás, ¿qué tal? Bienvenido.
5: Cuarto consejo de gabinete que lidera el presidente José Antonio Kast en esta oportunidad en el Palacio Presidencial de Cerro Castillo, de la comuna de Viña del Mar, donde se reunieron los 22 ministros, hay que decir que 21 de forma presencial, y en el caso de la ministra de Ciencias, Quimera Lincolao, se conectó vía telemática, recordemos que ella se encuentra con permiso administrativo. Y hay que decir que en este esquema también que se realiza de reunión de una forma de consejo de gabinete, el subsecretario del Interior y quien ha sido ya confirmado como una especie de vocero en medio de contingencias, mientras que el biministro Claudio Alvarado se va a referir a materias más políticas e institucionales, terminó señalando que la cuenta pública evidentemente está en construcción, esto a puertas del mensaje presidencial del próximo 1 de junio que se está llevando adelante personalmente, pero que en todo caso no ha habido distracción, dice el subsecretario de las prioridades que el presidente le ha planteado en materia de seguridad, de crimen organizado y de crecimiento económico, y se refieren también a un segundo impulso. El gobierno buscó instalar lo que respecta a una primera etapa que fue de instalación y una segunda que va a ser de consolidación. Lo decíamos, él se refiere a materia de seguridad, materia de reordenamiento migratorio y también materia de crecimiento económico, en prioridades que a su juicio no se han movido ni un milímetro en relación desde el momento que asumen. Pero también el subsecretario del Interior fue consultado por el proyecto de reconstrucción. Se aprobó en primer trámite durante esta semana en la Cámara de Diputados, producto principalmente de los votos del Partido de la Gente, colectividad que no tiene representación en el Senado y donde ya se encuentran algunos parlamentarios reacios a votar eventualmente a favor. Lo propio, por ejemplo, del senador Alejandro Kuzanovich de derecha, que ha señalado que con molestia no se han reunido con él ni con parlamentarios, por ejemplo, del oficialismo, como sí lo han hecho por parte del gobierno con parlamentarios de oposición pertenecientes a Magallanes. Y también está el caso del senador Matías Walker, que ha supeditado de alguna forma su aprobación en general del proyecto de reactivación económica a que el gobierno le coloque urgencia a Sala Cuna Universal. Y el caso de las oposiciones que esta semana realizaron un punto de prensa, misma jornada donde se terminó aprobando en la Cámara Baja el proyecto, y señalaron que como está hoy día lo van a votar en contra de la idea de legislar. El subsecretario Páez terminó indicando que van a intentar generar todas las condiciones adecuadas, tal como se hizo en la Cámara, para ir dialogando, para ir conversando, acercar posiciones y que el proyecto tenga entonces una aprobación expedita y que al menos pueda salir ya de acuerdo a los plazos del gobierno, entendiendo que en junio se presupuesta que pueda salir del Senado para que más tardar en agosto se pueda transformar en ley, entendiendo que vendrá un tercer trámite.

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1: Lo que le pasa a Santiago, no le pasa a Chile. No le pasa a Chile. ¿Qué pasa en Puerto Montt?
2: Vecinos y vecinas de población La Rotonda denuncian meses sin solución por un peligroso forado en calle Magallanes, donde incluso cayó un jeep. Acusan derivaciones entre municipios Serviu y Suralis, mientras el alto flujo hacia el mercado Presidente Ibáñez aumenta el riesgo.
1: Chillán.
2: La Seremi de Salud decretó prohibición de funcionamiento al restaurante La Ramona tras 6 casos confirmados de salmonela vinculados al consumo de sushi. La fiscalización detectó deficiencias de higiene, registros incompletos de sanitización y falta de respaldo en controles de temperatura.
1: Ercilla.
2: Cerca de 250 mascotas fueron esterilizadas en el primer operativo rural gratuito desarrollado en comunidades de Ercilla. La iniciativa buscó acercar atención veterinaria a sectores apartados y promover la tenencia responsable de perros y gatos.
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2: En otras informaciones les cuento que senadores y municipios rechazan el recorte de 18 mil millones a la atención primaria, advirtiendo graves daños en la operatividad en consultorios y medicamentos durante el invierno. Exigen transparencia al gobierno y preparan una sesión especial para el día 4 de junio buscando proteger el acceso a la salud pública. La periodista María Belén Araya nos trae todos los detalles en el siguiente informe.
4: Senadores de las comisiones de Salud y Hacienda, junto a representantes de la Asociación Chilena de Municipalidades, manifestaron su firme oposición a un eventual recorte de 18 mil millones de pesos en el presupuesto de la atención primaria de salud. Las autoridades advirtieron que esta medida afectaría gravemente la operatividad de los consultorios y el suministro de medicamentos en un momento crítico de alta demanda invernal. El senador Juan Luis Castro calificó el recorte como un golpe bajo para los municipios, señalando que el sistema ya enfrenta un déficit acumulado y un estancamiento en el valor del per cápita.
5: En el área más sensible de la población, como es la salud, a puerta del inicio del invierno, con ya déficit de arrastre, con un per cápita cero, en incremento en los últimos 2 presupuestos que se han venido ejecutando, no es posible dar un verdadero golpe bajo a las condiciones de gasto que tienen los municipios de Chile, que son los que controlan y manejan los consultorios.
4: Por su parte, el senador Javier Macaya subrayó la urgencia de transparentar el impacto real de esta decisión, recordando que el Ejecutivo había comprometido no afectar el gasto social en salud que impacta directamente a los pacientes.
6: Con una sola premisa, el ministro Quiroz y la ministra de Salud también, la ministra Chomalí, le dijeron al país que no iba a existir recorte de gasto social en salud que afectara a los pacientes. Si eso es real, hay que ver de qué manera conversa eso con este recorte. Nos parece que las aclaraciones son súper importantes. Tenemos una necesidad de entender de qué manera esto puede impactar, sobre todo en comunas que hoy día son absolutamente deficitarias en su atención primaria. Así que...
4: Desde el ámbito municipal, el presidente de la Comisión de Salud de la Asociación Chilena de Municipalidades y alcalde de Huechuraba, Máximo Luksic, enfatizó que la salud debe ser una prioridad frente a cualquier ajuste presupuestario estatal.
5: Entiende que si van a haber recortes de diferentes comisiones o de diferentes carteras, que la salud, por lo menos, y la atención primaria en salud sea lo último que se recorte, porque efectivamente quitarle a los municipios acceso, recursos, significa una peor atención hacia las chilenas y los chilenos.
4: Frente a esto, se programó una

0: Sesión especial para el próximo 4 de junio, instancia en la que alcaldes expondrán formalmente ante la Comisión de Salud del Senado. El objetivo de este encuentro es profundizar en el análisis financiero y sanitario para buscar alternativas que eviten comprometer el funcionamiento de la puerta de entrada al sistema público.
1: El gobierno postergó la demolición de viviendas en El Olivar de Viña del Mar tras denuncias de inconsistencias técnicas. La empresa asegura que las casas no aparecen en los informes oficiales, mientras las autoridades defienden la medida como parte del plan de reconstrucción estructural del sector. Ornella Mellado tiene más información en el siguiente reporte.
2: La demolición de viviendas en el sector El Olivar de Viña del Mar, programada para este viernes, fue aplazada tras surgir controversias sobre el proceso. La entidad social Arquitectura denunció que las cuatro casas seleccionadas para esta intervención no figuran en los informes técnicos invocados por el ministro de Vivienda, Iván Poduje, calificando la acción como una medida innecesaria e ilegal. Por su parte, el Seremi de Vivienda y Urbanismo de Valparaíso, Marcelo Ruiz, defendió el procedimiento y señaló que lo ocurrido en El Olivar los obliga a elevar sus estándares de los procesos de construcción.
3: Lo ocurrido en El Olivar nos obliga a elevar nuestros propios estándares de los procesos de construcción, y por eso hoy en día estamos a puertas de firmar convenios con distintas universidades para justamente mejorar los procesos de control que tenemos sobre los proyectos de vivienda social producto de lo que ha ocurrido acá en El Olivar. Nuestro foco es la protección de la familia, de las comunidades. Nuestro foco es la reconstrucción del territorio.
2: La disputa se intensificó al revelarse un documento donde el Serviu consulta a la Dirección de Obras Municipales sobre quién posee la facultad legal para ordenar tales demoliciones. Esta incertidumbre administrativa fue señalada por la defensa de la empresa, quienes sostienen que la medida responde a más a una necesidad comunicacional que a un sustento técnico verificable. Finalmente, el gobierno aclaró que este operativo es parte de un plan más amplio de reconstrucción que contempla la intervención de 170 viviendas en total. Mientras se resuelve la controversia sobre las demoliciones, las autoridades indicaron que continuarán con los trabajos de reconstrucción en el sector.
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1: Y la reforma de Reconstrucción Nacional enfrenta un escenario de paridad en el Senado. Ante la postura crítica del senador Kusanovich, el gobierno deberá negociar con la oposición para lograr el consenso necesario. Les cuento además que la presidenta del Senado instó a un acuerdo transversal, priorizando un debate responsable y profundo. Carlos Maturana tiene toda la información.
10: El Senado se prepara para abordar la tramitación del proyecto de reforma de Reconstrucción Nacional con sentido de urgencia y responsabilidad institucional. Se estima que el debate y la posterior votación se extenderán por un periodo mínimo de 3 meses, rechazando la idea de un proceso acelerado de 40 días con el fin de discutir detalladamente cada aspecto y su fundamentación. El senador Alejandro Kusanovich, ex Renovación Nacional, señaló que no apoyará la iniciativa si el gobierno no le pide disculpas y le da explicaciones transparentes. Este voto sería clave para la aprobación del proyecto, ya que cuenta con una base estimada de 23 votos y necesita al menos 3 respaldos adicionales para alcanzar la mayoría simple de 26 en la Cámara Alta. Es en este contexto que la presidenta del Senado, Paulina Núñez, manifestó su aspiración de que el proyecto se apruebe con una mayoría importante que refleje una real capacidad de consenso, evitando su aprobación por un margen mínimo.
11: Una reforma de esta magnitud requiere una tramitación seria, ordenada, técnicamente sólida y, por supuesto, escuchando a todos los actores. La ciudadanía espera soluciones concretas y bien hechas, no improvisaciones, y por lo tanto espera un proyecto que le haga bien a Chile. Yo estoy convencida que este proyecto va a permitir reactivar la economía y se va a notar en el bolsillo de cada chileno y chilena. Pero también es importante señalar, al menos como presidenta del Senado, que mi aspiración es a que no se apruebe un proyecto de esta envergadura por uno o dos votos, con lo necesario, con lo mínimo necesario, sino a que se apruebe con una mayoría importante que refleje una capacidad de acuerdo que aún existe en el Senado.
10: Por su parte, el senador Juan Luis Castro, del PS, afirmó que el anuncio de Alejandro Kuzanovich de votar en contra dejó al oficialismo empatado en la Cámara Alta, obligando al Ejecutivo a negociar cara a cara la mega reforma.
12: Senado implica no pasar maquinaria porque no tienen los votos suficientes. De hecho, el senador Kuzanovich ya anunció su voto en contra. O sea, estamos empatados y por lo tanto estamos combinados a conversar. Y espero que esta vez sí el ministro de Hacienda, más la dupla política Alvarado García Rubinó, lo hagan. Porque esto no es llegar y llevarse. Aquí se va a discutir cada tema en su propia fundamentación. Y eso significa no 40 días, significa a lo menos 3 meses. Por lo tanto, pelota al piso, porque aquí la oposición y el oficialismo se colocan cara a cara en igualdad de condiciones. ¿Sí?
10: El futuro de esta reforma depende estrictamente de la capacidad de la oposición y el oficialismo para entablar un diálogo genuino y alcanzar un acuerdo transversal. El escenario actual, donde ambas fuerzas políticas se encuentran en igualdad de condiciones, exige una conducta constructiva por parte del Ejecutivo para lograr un desenlace favorable para el país.
4: Lo que le pasa a Santiago, no le pasa a Chile. No le pasa a Chile. ¿Qué pasa en Chillán?
1: El SAC mantiene 249 predios bajo vigilancia por influenza aviar y ya examinó más de 1,000 aves de traspatio. Las brigadas realizan muestreos, vigilancia clínica y recomendaciones de bioseguridad para evitar la diseminación del virus en la región.
4: Camiña.
1: INDAP entregó más de 76 millones de pesos en incentivos a 179 agricultores del Programa de Desarrollo Territorial Indígena. Los recursos permitirán comprar semillas, fertilizantes, herramientas e implementos de seguridad para fortalecer cultivos tradicionales como zanahoria, ajo y choclo.
4: Calama.
1: Carabineros del OS-7, el LOA, incautó casi 2 toneladas de marihuana en menos de 12 horas tras operativos en San Pedro de Atacama y Calama. Hubo 3 detenidos y se evitaron más de 5,6 millones de dosis.
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1: El exministro de Salud, Jaime Mañalich, criticó la indicación que solicita antecedentes en centros de salud, señalando que disuadirá a migrantes de buscar atención médica. Advirtió que esta medida, además de generar riesgos epidemiológicos por enfermedades contagiosas, incrementará los costos del sistema público. El periodista Michel Najas nos cuenta más en el siguiente informe.
13: El exministro de Salud, Jaime Mañalich, criticó recientemente la indicación migratoria del gobierno que contempla solicitar antecedentes en centros de salud. El exsecretario de Estado advirtió que la medida podría tener un efecto contraproducente en la gestión sanitaria y en las finanzas públicas del país. En conversación con Radio 13C, Mañalich planteó que la exigencia de este tipo de datos podría generar temor entre personas migrantes en situación irregular. Según explicó, eso podría provocar que eviten acudir a consultorios y centros de atención primaria.
14: Pero el efecto de eso va a ser que las personas no van a ir al consultorio, no van a atenderse. Se van a atender tarde, no se van a poner las vacunas, que es la experiencia internacional. Y como lo estudié acuciosamente, toda la experiencia mundial muestra que eso tiene 2 efectos adversos muy importantes. El primero, que es muy esencial para el Ministerio de Hacienda, es que los costos para el sistema de salud se traduce en muchísimo más gasto.
13: Finalmente, el exministro alertó sobre los riesgos epidemiológicos, especialmente frente a enfermedades altamente contagiosas como el sarampión. Mañalich advirtió que la falta de consulta temprana dificulta el control de posibles brotes y aumenta el riesgo de propagación de enfermedades infecciosas en el territorio nacional.
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17: Lo que le pasa a Santiago no le pasa a Chile.
18: No le pasa a Chile.
17: ¿Qué pasa en Rancagua?
1: Un operativo nocturno municipal y policial dejó más de 40 controles en Rancagua, además de fiscalizaciones a locales de alcoholes. En dos recintos se detectaron irregularidades, se incautaron bebidas alcohólicas y se cursaron infracciones de tránsito y notificaciones comerciales.
17: Limache.
1: La familia de María Ercira Contreras valoró el cambio de fiscal en la investigación por su desaparición. Su nieta dijo que la designación de un persecutor externo a la región entrega esperanza de una indagatoria más objetiva y sin sesgos.
17: Ancud.
1: Dirigentes sociales temen que recortes presupuestarios retrasen la apertura total del nuevo hospital de Ancud, prevista para marzo de 2027. Aunque se mantiene la puesta en marcha parcial para fines de este año, piden garantías al Ministerio de Salud.
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1: Hora de revisar información internacional. Ya estamos junto a la periodista de CNN Chile, Laura Soto, que nos trae toda la información del exterior. Laura, ¿qué tal? Bienvenida.
20: Hola, ¿qué tal? ¿Cómo están? Muy buenas tardes. Vamos a enfocar esta revisión internacional en la crisis sanitaria que está provocando esta epidemia de ébola en la República Democrática del Congo y que también se ha trasladado al menos un par de casos a Uganda. Y es grave porque ahora también lo que ha dictado la Organización Mundial de la Salud es que el riesgo, particularmente a nivel nacional, para la República Democrática del Congo es muy alto, es decir, se ha elevado aquella evaluación. En el caso regional, al menos, se mantiene en alto aquel riesgo y lo que tiene que ver a nivel mundial, el riesgo sigue siendo bajo. Resulta todavía preocupante porque no hay vacunas todavía que puedan ser utilizadas en humanos para poder finalmente intentar contener esta epidemia que está ocurriendo en estos momentos en aquel país de África. De hecho, ahora también el director general de la OMS, Tedros Adhanom, ha indicado cuáles son las nuevas cifras respecto a casos y muertes confirmadas. Primero se habla de 82 casos confirmados y 7 muertes confirmadas, pero si hablamos de casos sospechosos y fallecimientos sospechosos, las cifras suben bastante más. De hecho, casi 750 casos son sospechosos y 177 muertes sospechosas. Así es entonces que se advierte por parte de las autoridades sanitarias que la envergadura de esta epidemia puede ser mucho mayor, a diferencia de lo que se tiene como que se tiene por confirmado, ¿no es cierto? Y que se ha logrado finalmente verificar en cuanto a casos y fallecimientos. Pasemos a escuchar lo que dijo entonces Tedros Adhanom, el director general de la OMS.
21: El brote de ébola en la República Democrática del Congo se está propagando rápidamente. Anteriormente, la OMS consideraba que el riesgo era alto a nivel nacional y regional y bajo a nivel mundial. Ahora estamos revisando nuestra evaluación de riesgo a muy alto a nivel nacional alto a nivel regional y bajo a nivel mundial. Hasta el momento se han confirmado 82 casos en la RDC con 7 fallecimientos confirmados. Sin embargo, sabemos que la epidemia ahí es mucho mayor. Actualmente hay casi 750 casos sospechosos y 177 fallecimientos sospechosos. La situación en Uganda es estable.
20: Bien, les comentaba al comienzo de que todavía no hay una vacuna que pueda ser utilizada en humanos respecto a esta cepa en particular, porque este brote es provocado por la cepa Bundibugyo, que es una variante del ébola que fue descubierta en 2007 y que solamente en la historia han ocurrido dos brotes con aquella variante. Este es el tercero. Y en esa cepa en particular, la fabricación de una vacuna se encuentra en la fase de ensayos preclínicos, es decir, todavía no ha sido probada en humanos, y lo que esperan las autoridades sanitarias es poder acelerar aquel proceso de preparación para que finalmente se logre tener al menos dosis que sean utilizadas en humanos entre 6 a 9 meses. Vamos a ver si es que aquello ocurre. Las otras cepas, la más común de todas ellas, es la cepa Zaire, que es la que ha provocado los brotes más letales en la historia de esta enfermedad. Esa cepa en particular sí tiene una vacuna aprobada y comercializada, y se espera también que a partir de aquella vacuna se pueda sacar entonces una nueva que combata directamente la cepa Bundibugyo, que es de hecho lo que ya están trabajando, ¿no es cierto?, los laboratorios para poder finalmente utilizarla lo antes posible. Y la otra dificultad que trae justamente este brote es que afecta al noreste de la República Democrática del Congo, que es una zona afectada ya hace muchos años por conflictos armados que han provocado el desplazamiento de la población, desnutrición aguda, particularmente en los niños, y todo esto dificulta el trabajo precisamente de las autoridades sanitarias. De hecho, los propios centros médicos enfrentan amenazas debido a estos grupos armados que operan en esa zona, y por lo tanto esa es la dificultad mayor también. No solamente el hecho de poder finalmente distribuir una vacuna, sino que estas personas, trabajadores sanitarios, puedan realmente cumplir sus labores en una zona en la cual el conflicto, por supuesto, que está ahí al pie del día, ¿no es cierto? Y eso complica, sin duda, que se pueda tratar una epidemia de este tipo, así que seguirá siendo un tema que mantendrá nuestra atención en las próximas semanas.
1: Muchas gracias, Laura. Nos encontramos en una próxima edición.
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1: Les cuento ahora que el proyecto Dominga enfrenta un crítico escenario tras 14 años de tramitación. Greenpeace, a través de Matías Azún, denuncia irregularidades judiciales y presiones para su aprobación, instando a detener la evaluación ambiental. José Ferrada, con todos los detalles en el siguiente informe.
0: El proyecto minero y portuario Dominga, ubicado en la comuna de Liguera, región de Coquimbo, se consolidó como uno de los casos más emblemáticos de conflicto socioambiental en Chile. Desde su anuncio, la iniciativa enfrenta un complejo proceso de tramitación debido a la ubicación en una zona de alta biodiversidad. En conversación con CNN Chile, Matías Azún, director de Greenpeace Chile, denunció irregularidades en el proceso, señalando que hay una empresa que se ha beneficiado de pagos. Esto en un contexto de investigaciones judiciales por corrupción.
18: Aquí hay un estudio jurídico cuyos titulares están en la cárcel, enfrentando casos gravísimos de corrupción. Hay una empresa que se ha beneficiado de pagos que se hicieron al estudio en donde trabaja la esposa de uno de los jueces que más sistemáticamente ha fallado a favor de Dominga. Corresponde entender por qué, además, no sabemos qué servicios prestó el estudio de Lagos, Vargas y Silver en relación a esto, y corresponde, por lo tanto, investigar judicialmente.
0: Azún también cuestionó la persistencia de la compañía tras 14 años de tramitación, afirmando que aprobar el proyecto por secretaría demuestra una convicción de avanzar cueste lo que cueste.
18: Aprobar este proyecto a 14 años de su ingreso por secretaría demuestra una convicción muy profunda de hacerlo cueste lo que cueste, no importa lo que por encima lo que haya que pasar. Yo creo que lo que tiene que ocurrir en este caso es saber realmente la verdad, saber lo que ha ocurrido y evidentemente detener esta absurda evaluación ambiental. Si un proyecto minero como el de Dominga quisiera realmente ser evaluado, debiera actualizar sus antecedentes, debiera desistir de este proceso.
0: La expectativa permanece alta mientras diversos actores observan los próximos pasos legales que determinarán la viabilidad final de esta controversial obra que definirá el futuro industrial de la zona.
1: Bueno, y dejamos hasta acá el resumen informativo del día de hoy. Como siempre, gracias por la sintonía. Nos vamos a encontrar el día lunes con más noticias en este programa, como les decía al comienzo, que hacemos en conjunto entre las radios regionales y CNN Chile. Mi nombre es José Miguel Mardones. Que tengan un tremendo fin de semana.
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0: 19:46.
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2: Señoras y señores, con ustedes, José.

0: alegría de siempre les decimos a todos ustedes, hola, hola, ¿qué tal? Bienvenidos al programa del día de hoy, un programa, entre otras cosas, muy especial.
1: Porque este es el día que hizo el Señor.
0: Bueno, ahí ha empezado nuevamente Benito con su, bueno, su religiosidad por estos días, ¿no? Vamos a ver hasta cuándo le va a durar.
1: ¡Por los siglos de los siglos! ¡Amén!
0: Me recomendaron los psicólogos que lo mejor era no prestarle atención, que eso se le iba a pasar.
1: ¡Este gozo no va a pasar, no va a pasar! ¡Este gozo no va a pasar, no va a pasar!
0: Si nos ponemos a ponerle atención, pues ahí vamos a quedarnos intentando... intentando a que él cambie. Así que gracias a todos ustedes que se han tomado la molestia de ingresar a www.cbclavoz.com. A esta hora te acompaña tu radio estación local, o quizá nos estés escuchando por cbclavoz.com, y de cambio de actitudes como las que tiene por estos días el niño Benito. Anda con ese nuevo comportamiento por estos días.
1: ¡Hermano! Y... ¡hermano, un momento! Hermano, hermano, hay que hacer la claridad, hacer la salvedad. Es verdad, es mi nuevo comportamiento, porque es mi nueva naturaleza, vitico, la que... perdón, porque es mi nueva naturaleza, la que llevo por dentro, porque soy nueva criatura, lo declara la escritura.
0: Les damos la más cordial bienvenida al programa del día de hoy. Disfrútenlo y bienvenidos a Ordóñese de la Risa.
1: 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Este gozo no...

0: La esposa le dice a su marido: mi amor, si mi mamá viene a vivir con nosotros, tendremos que mudarnos a una casa más grande.
1: ¿Para qué? Tarde o temprano nos va a encontrar.

0: El hombre entra a una farmacia y le dice al que está atendiendo: hágame un favor, señor, ¿usted en esta farmacia tiene cianuro?
1: Sí, señor. ¿Te trajo la fórmula?
0: No, pero traje la foto de mi suegra, ¿sirve?
2: (Risa)

0: El hombre habla con el pastor, pues pidiéndole que le diga cómo puede tener más amor para con su suegra.
1: Pastor, pastor, es que hay algo en mi suegra que no me gusta.
2: ¿De verdad? ¿Y qué es?
1: Pues lo que está entre sus dos orejas.

¿Saben ustedes cómo se dice suegra en guaraní? Suegra en guaraní se dice la aguantaré.

0: La esposa entra corriendo a la sala donde su marido está leyendo el periódico y le dice: ¡Mi amor, mi amor, mi amor! ¡A mi mamá la picó un alacrán!
1: Pero ¿cómo pudo picarla un alacrán si yo había puesto 4 en la cajita? ¡Ja, ja, ja!

0: dice el hombre a su pastor, a su consejero, le dice: pastor, yo la verdad perdono al asesino de mi suegra.
1: ¿De verdad? ¿Y es que mataron a tu suegra?
0: No, todavía no la han matado, pero yo perdono al que lo haga.
2: ¡Ja!

0: amigo le pregunta a su compañero: oye, ¿y por qué llevas esos zapatos tan viejos?
1: Es sencillo, porque mi suegra me dijo el otro día que no vendría a mi casa hasta que yo no me cambiara esos zapatos.

0: El jefe regaña a uno de sus empleados y le dice: ¡Bermúdez! ¿Se puede saber usted por qué no llegó ayer a trabajar?
1: Jefecito, lo que pasa es que estaba en el entierro de mi suegra.
0: ¡Bermúdez! Le recuerdo que primero está el trabajo que la diversión.

0: El papá está leyendo el periódico justo, está leyendo en la sección de las guerras, en la parte donde más sangre tienen los periódicos. Benito llega corriendo y le dice a su papá:
1: ¡Papi, papi! ¡Papi, pusieron 8 bombas! ¡Pusieron 8 bombas!
2: ¡Ay, Dios mío, maldita violencia! ¡Amor, ¿dónde pusieron esas 8 bombas?
1: Allá mire, donde dice ¡Bienvenidos a mi piñata!

0: Dime, Benito.
1: Papi, ¿te puedo echar un chiste?
0: Ok. A ver, cuéntame el chiste.
1: Es que había una vez un pollo que un día alzó una pata y le gustó. Entonces alzó la otra pata.
0: Sí, ya sé, ya sé. Y se cayó.
1: No, salió volando porque era super pollo.

0: Los casaron a la novia y a la novia y al novio de la novia, que era el Bobo Tanainas. Se fueron de luna de miel. Cuando llegan, un amigo le pregunta al Bobo: ¿qué hubo, Tanainas? ¿Cómo le fue en la luna de miel?
1: Oiga, muy bien. Yo no le puedo contar, que es que mi esposa dijo que no contara. Pero nos fue muy bien.
0: ¿De verdad, Tanainas? ¿Y en dónde pasaron la luna de miel?
1: Ah, no sé.
0: ¿Cómo que no sabe?
1: No, no sé. Todavía no sé, porque es que no he mandado revelar las fotos. Cuando la revelemos, ya le digo, ahí le muestro.

0: En una exposición de arte, bueno, el amigo se encuentra al bobo Tanainas, que está mirando todos los cuadros, las pinturas, los óleos. Y entonces el hombre le pregunta al bobo Tanainas. Tanainas.
1: ¿Qué?
0: Tanainas, ¿a usted le gusta la pintura?
1: A mí sí.
0: Lo que pasa es que después del segundo tarro me empalaga un poquito. La blanca sobre todo me empalaga. Uy.

ese muchacho tiene más frente que Alemania en la Segunda Guerra Mundial. Es más inútil que el consejo de un loco. Es tan bruto que se pierde pasando un puente. Es tan fuerte que cuando se ala del pelo se levanta del piso. Era un hombre tan largo, pero tan largo, largo, largo, que se llamaba Julio y 15 días de agosto. Trabaja más un manco preso. Esa muchacha tiene tan dulce la mirada que quien la mira de frente inmediatamente contrae diabetes. Era un muchacho tan narigón, pero tan, tan narigón, que cuando se reía a carcajadas corría el peligro de hacerse el harakiri.

El pobre médico hacía muchos días que estaba en crisis, o sea, no le entraban pacientes, estaba endeudado, debiéndole, como se dice en el argot popular, a cada santo una vela. Estaba bastante pobre el hombre, hasta que algún día una señora muy bien vestida, por cierto, pues ingresa. El hombre se pone feliz creyendo que la mujer pues viene a consulta. La mujer saca un papel y se lo entrega al médico. La letra es ilegible, así que el médico le pregunta, ¿qué quieres?